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6: 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Son las...
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4: Son cinco.

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3: Didier Deschamps dejará el cargo de seleccionador de Francia tras la Copa Mundial de la FIFA 2026, antes de ceder el mando de la selección francesa al término de la Copa Mundial de este año. Tras casi 14 años de dedicación total, otro récord, escuchamos a Didier Deschamps cómo vive su último Mundial.
4: Hace 14 años que estoy como seleccionador, con grande sinceridad. Cada día pienso lo más importante, la Francia, el equipo. Sé lo que hemos hecho juntos antes. Pero para mí lo más importante es hoy y mañana. La Copa del Mundo a junio. Vamos todo el grupo a hacer el máximo para quedarse al top. Hemos ganado la Copa del Mundo en Rusia 2018, final 22. La gente está esperando cada 4 años que la Francia está siempre en final. Sí. Pero lo sé con la mi experiencia que hay que pasar momentos antes. Y sobre todo con el sorteo, que tenemos un grupo muy, muy duro. Hay que pensar a los 3 primeros partidos y después veremos.
3: Didier Deschamps llegó a Francia a conquistar su segunda Copa Mundial en el 2018 y a escribir otras 2 páginas extraordinarias en su historial: la final de la Eurocopa 2016 y la Copa Mundial de Qatar 2022, la segunda consecutiva en la máxima cita del fútbol. 2 episodios que no tuvieron el final soñado, ya que Portugal le ganó 1-0 en la prórroga y más tarde Argentina, tras el 3-3 en la final del 2022, se impuso con marcador de 4-2 en los penaltis y se proclamaron campeones.
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1: 6:57.
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Vamos a continuar con más de la cool. Continúan las mezclas. Vamos, vamos.

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3: Hey, buenas noches, buenas tardes, buenos días a la hora que lo estén escuchando desde esta fría, fría noche.
4: Trinchera.
3: De esta fría noche, no, pero es que de esta fría noche, en esta trinchera del humor, en esta trinchera del buen hablar, en esta trinchera del buen decir, porque nosotros vamos evolucionando. Me presento, yo soy Cristian Meu.
4: Yo soy el Gordo Sabor.
3: Y esto es
4: No Cover. Qué calor.
3: No Cover Light.
4: Hey, hoy sí les puedo decir qué calor.
3: ¿Qué vapor, Bao?
4: No, hombre, es que mira, vos, o sea, no importa la hora que sea, no importa que sea la mañana, no importa que sea de noche, no importa que sea la hora que sea, qué calor. Y lo más chistoso es que ayer estaba una gran tronadera, no, hombre, como que era sopa de frijoles el cielo, pero así tronando, dije, uy, Dios mío, Megu, dije yo, una gran tronadera, y no llovió. O sea, son los que sacan esta vida.
3: Mira, yo, de hecho, cuando vengo a trabajar, a veces me vengo con jeans o pantalón porque en la cabina hace mucho frío.
4: ¿Blue jean? ¿Tenés blue jean?
3: O... Pero sufro más en el camino venirme con blue jean e irme con el blue jean. No, yo, pero aunque me frieguen, que es chorcito, no hay de varón. No, pero eso del que vive este vapor. Si usted no tiene la opción en su vida de poder andar así, lo lamento, ¿verdad?
4: Ni modo, pues sí.
3: Ni modo. Pero por fortuna yo puedo andar así en mi trabajo porque bueno, este vapor está recio.
4: No, mira, pero y eso, pero no había de hombre. O sea, yo te...
3: No, pero no has visto vos que también que están de moda esto.
4: Pero vaya, pero eso, vaya, yo tengo una pregunta. ¿Eso hace 5 años? No, hace 10. Eran para bañarte en el
3: solo
4: mar.
3: Solo para bañar.
4: O sea, sí. eran bañadores.
3: Ahora ya, es que antes los que estaban de moda, yo los tenía, eran así, pero de tela.
4: Ajá.
3: Y te llegaban hasta la rodilla. Y te doblabas uno o dos. Hasta ahí. Eso era la moda, ¿te acordás? Y si podía, te la podía con una cabilla de botones. Para,
4: ah, tipo hawaiano.
3: Hay gente que todavía se viste así, se ve mal.
4: Como que es Oscaloncho.
3: Ah. Al menos que vayas a un evento específico, una boda, algo, vos pones en short y que otra vez camisa de botones, es válido. Pero así en tu día a día, que vas a andar con camisa manga larga. Hasta, yo a la U iba así, yo metía rico, padre, porque era la moda en ese momento.
4: Y en Abu, ¿qué decía? No te decía nada la señora.
3: No, la hembra.
4: Sálgase, sálgase el cuerpo de hembra.
3: Ah, no, pues que en la UCA, al menos que estudies abogacía,
4: ajá,
3: vos puedes ir vestido como querás.
4: Pero y vos estudiaste stand-upero, estudiaste vos.
3: Yo estudié a la basura. No, pero en la UCA, sí, en la UCA.
4: Habla Stierkel.
3: Habla Carburo.
4: Habla Casaca.
3: No, mira, en la UCA, porque a veces que es una universidad progre, ¿verdad, gordo? Entonces, ahí podías ir vestido como quisieras, yo iba en short.
4: Ey, mira, hablando de la UCA, viste que le están, o sea, yo como, miren, en este país nunca están felices. Este es el país de que toda la gente... Este es el país de nunca jamás, pero nunca jamás vas a estar alegre. O sea, ya me entendés, no es el nunca jamás de Peter Pan. Que de hecho ya te voy a hablar de Michael Jackson, no sé si ya la fuiste a ver, pero bueno.
3: No, por eso me enoja que pero, digan que somos el país más feliz del mundo. No, es la gente aquí amargada.
4: Que la gente es amargada y pendenciera y muchas veces malintencionada.
3: Ya sé de qué vas a hablar.
4: De lo del Comic-Con.
3: Vaya. ¿Qué pasó? Vamos a dar el contexto. Vaya,
4: yo fui al primer Comic-Con, quiero decirlo.
3: 2009 fue, ¿verdad?
4: Quiero ver, no, el primer Comic Con, sí, 2009. Sí, 2009.
3: 2010,
4: creo. Bueno, me acuerdo, pero 2010, 2009, por eso. Y claro, en el pabellón centroamericano de CIFCOP, pues, obviamente que era una cosa espectacular.
3: Una belleza, ¿eh?
4: Porque el pabellón centroamericano número uno, para
3: ¿quién
4: los
3: construyó
4: que...
3: ese? ¿Quién construyó CIFCOP?
4: Vamos a preguntar. La feria. Fíjate que yo creo que la hicieron ahí como en los 70, creo yo.
3: Pero
4: o sea, la feria es vieja. O sea,
3: ¿en serio?
4: O sea, donde estaba la ex feria internacional es vieja. O sea, es... bien de los años maravillosos, porque yo me acuerdo que mi mamá me decía que ella iba chiquita y mamá tiene 70 años, o sea, está más para allá que para acá.
3: Vamos a preguntar a ChatGPT, ¿qué gobierno
4: construyó
3: CIFCO, Feria Internacional, lo que ahora es el Hospital del Salvador en El Salvador?
4: Vamos a ver. Si te sale.
3: A ver si quieres, que fíjate que este ChatGPT se hace.
4: No, es que ChatGPT también no tiene historia salvadoreña.
3: No, sí, pero es que mira, él decide no ignorarte.
4: Él decía, yo no me meto en política.
3: Hola, ¿estás ahí?
5: Hola, sí, estoy aquí.
3: Necesito saber en qué año se construyó CIFCO o la Feria Internacional en El Salvador, que ahora es Hospital El Salvador.
4: Es que yo creo que lo estás preguntando mucho más.
3: No, es que así tienes que preguntar.
4: Ajá, ¿en serio?
3: Sí, para que... ¿Ve?
5: El CIFCO, que era la Feria Internacional en El Salvador, inició su construcción en marzo de 1965 y fue inaugurado el 5 de noviembre de ese mismo año. Actualmente es el lugar sentido en el Hospital El Salvador.
4: En el 65. Mirá,
3: ¿y quién era el presidente en ese momento?
4: El coronel Arturo Maradiaga.
3: Armando Regalado.
4: Armando O'Connor.
3: A ver, ¿quién
4: era el presidente en 1965? Creo que era el coronel Magaña. Arturo Magaña.
3: Ahí está.
5: La Feria Internacional de El Salvador, conocida después como CIFCO, se construyó en 1965 y se inauguró el 5 de noviembre de ese año. En ese entonces, el presidente de El Salvador era Julio Alberto Rivera, quien gobernó.
3: ¡Ah, don Julito!
4: Don Julio Alberto Rivera, un gran seleccionado.
3: Gran timador,
4: no, el seleccionado de la selecta de los 70.
3: Ah, era sí, presidente de Ecuador.
4: Maradiaga, pero es que ganó. Porque
3: era el primitivo, el famoso primitivo Maradiaga.
4: No, él era Julito Maradiaga, el venado Maradiaga. No, mira, pero vaya en el.
3: El piocha colorada Maradiaga.
4: El guineo Maradiaga. Ay. Bueno, la cosa es de que en CIFCO, porque obviamente CIFCO no podemos negar que era hermoso CIFCO.
3: No, era una gran cosa.
4: Era una gran cosa, me encantaba
3: CIFCO, amo.
4: Pero bueno, el Comic Con, entonces va, obviamente ahí era bien chivo. Después dicen que lo hicieron en un hotel. O sea, la queja que yo más vi es que mucho calor. Que la calor lo estaba destruyendo. Por los cosplayers que se andan en un traje de Darth Vader, obviamente te subas hasta el niésimo.
3: Yo no sé qué pudo pasar, porque te voy a dar un contexto, también un dato, y esto puede ser dato chismosísimo. Yo no sé si es la misma productora de este año que el año pasado. Eso es lo que muchas personas no saben. Que la Comic Con, como es una franquicia internacional...
4: No, pero es el del mismo. No creo que la suelte.
3: Oí el dato que te voy a tirar.
4: Un facto. Es un facto.
3: Yo no sé si es... porque es una franquicia internacional. No sé si lo compró la misma productora.
4: Ajá.
3: ¿Por qué? ¿Por qué, gordo? Porque, justo como vos decís... El año pasado se hacía en el Hotel Hilton.
4: Ajá.
3: ¿Cómo lo sé yo también? Porque yo trabajé con esa productora. Y esa productora, cuando alquiló ese hotel, nos hizo el famoso show del año de las Ovejas Negras, porque tenían disponible el salón en la noche después que terminaba CIFCO.
4: ¿Y esa productora era de aquel músico? No.
3: Chivo. Ahora, ¿por qué creo yo que
4: nos
3: pudo?
4: Estás contando buenos chambres,
3: sí,
4: ahorita.
3: Pero ¿sabes por qué creo que pudo haber cambiado? Porque ese evento se llevaba a cabo en noviembre. ¿Y en qué mes estamos, gordo?
4: En abril.
3: ¿Por qué de un momento a otro podría cambiar la fecha? Pienso yo no sé. No,
4: espérate. El Comic Con no era en noviembre.
3: El año que nosotros trabajamos fue en noviembre.
4: Pero normalmente el Comic Con es en los primeros meses del año. O sea, estamos bien. Creo que mayo, abril.
3: Vaya, pero puede hablar de que la productora entonces de los años pasados...
4: Lo hacía en mayo para que lloviera.
3: Comic Con El Salvador 2024, porque en el 2024 fue cuando...
4: La fecha, vamos a ver. Ya, a ver.
3: Fecha, vaya.
4: Es que no puede ser noviembre.
3: 5 y 6 de agosto.
4: Ah.
3: No, pero no fue en esta fecha. Es que por eso me acuerdo, porque el show del año yo estaba en la radio. Promocioné el show del año, que fue un showzazo que hicimos en un salón gigantesco. Gigantesco.
4: Es cierto que compitió directamente con Terror CIFCO. Es cierto, tenés toda la razón. Vaya, pero vaya, cuando se dejó, la última vez que se hizo el Comic Con en la feria fue en el 2009. que invitaron a, ¿te acordás que invitaban a creadores de contenido?
3: 2019 sería.
4: 2019, perdón. Que invitaron a creadores de contenido. ¿Te acordás que los creadores de contenido tenían su stand? Estaba toda la mara que tenía su...
3: Sí, que de hecho en esa Comic Con que nosotros fuimos, estaban funando a la... El año pasado fundaron a la Comic Con.
4: Qué raro que toda la vida funen a la gente aquí, pero bueno.
3: Porque invitaron a esta Cherita, la que la mara a veces pone que se parece a mí. Entonces a ella la invitaron con otra gente y funaron a la Comic Con.
4: Es cierto que quién era ella.
3: Ajá.
4: Como aquí la gente, bueno, no importa. Entonces, 2019 fue la última vez, 2020 fue la pandemia, 2021 no se podía hacer eventos.
3: Tenés toda la razón, Comic Con 2019 se llevó a cabo sábado 4 y domingo 5 de mayo.
4: Va. Yo te digo porque Buena Onda estuvo ahí.
3: Entonces, Fede Rata en 2026, no, Fede Rata en 2024 se hizo en agosto, pero cabal en 2019, que fue el último año,
4: en Cifco,
3: se hizo en mayo. Pero ¿por qué me hace dudar? Yo estoy hablando, estamos especulando, porque esta no tuvo promoción. Eso es una de las tantas críticas también, que fue una sacada de la manga. Y yo te voy a decir, yo no sé cuál fue la situación que tuvieron ahí con la UCA, porque los que estudiamos en la UCA sabemos que hay un edificio, que es el edificio de las maestrías, que es el edificio del ICAS, que el edificio del ICAS sería perfecto para hacer una Comic-Con. ¿Por qué? Porque tiene salones, es un lugar cerrado, con un espacio céntrico donde se puede hacer conferencia, tiene un auditorio en ese lugar y de paso todos los salones tienen aire.
4: Sí, mira, donde lo hicieron ya se han hecho eventos, de hecho ahí
3: pero
4: es...
3: Pero car shows.
4: Ahí es donde se hacen car shows.
3: Y en el último se hacen conciertos. Yo vi un concierto de Taxi Drivers una vez ahí.
4: Sí, ahí es donde se hacen car shows, ahí es donde se hace el Auto Expo. O sea, volados de carro ahí quedan calidad. ¿Por qué? Porque es parqueo. Entonces, pero la mara se le ha ido duro. Pero es que, mira, yo más que todo que creo que se le ha ido dura la organización, no por el lugar, porque también allí han habido varios eventos, o sea, sino que se le han ido duro por la época que está muy calurosa. O sea, no, yo creo que tenés que pensar que el Comic Con llega a la mara
3: Yo no creo
4: pero
3: que
4: llega
3: sea...
4: con cosplayer, entonces igual, eso da calor.
3: Pero más allá de eso, yo no creo que sea, de hecho... porque vos puedes decir, no, hombre, es que es denigrante el lugar. No, el lugar no es denigrante.
4: No, es que no es denigrante.
3: El parqueo de la UCA es un parqueo, o sea, bonito,
4: claro.
3: Ahora, pero yo pienso, gordo, que para cada evento se requieren ciertas condiciones. Es como cuando a mí me decís, mira, es que vas a grabar un show, pero el show es en una fiesta patronal. Yo te voy a decir, va, págame, pero yo no te prometo nada, porque el stand-up requiere que me ponga atención.
4: Y ahí las viejitas van a estar esperando a Melao y no van a estar esperando a Christian Maywood.
3: O que me digan, mira, fíjate que te vamos a hacer tu show, pero te lo queremos hacer ahí en la concha de un parque. Yo te voy a decir, mira, no puede ir bien, pero fíjate que como el lugar es abierto para un show de comedia, la risa no se va a escuchar. ¿Cómo necesitas para un show de comedia? Un lugar pequeño, un lugar que el techo no sea muy alto, que la luz esté enfocada en el comediante. Son condiciones para cada evento. Una obra de teatro, Yo he visto cómo muchas veces llevan obras de teatro a los parques y son un fracaso total.
4: Claro.
3: Por algo se hace un teatro con las condiciones de un teatro. Ahora, yo creo que para una Comic Con, al menos que lo hubieras hecho en un país como Estados Unidos, que si a los gringos voy a decir, este es tu parqueo para la Comic Con, te van a cerrar ese parqueo, te van a brandear el parqueo, van a poner de plástico blanco en el piso a modo que no parezca eso, van a poner de alguna manera aire acondicionado, van a montar baños de lujo portátiles, porque así son los gringos, y va a ser una Comic Con. Pero seamos honestos, en El Salvador... No es así.
4: Entonces, no, y no te da la cobija también, vaya.
3: No te da cobija porque aquí una entrada tiene que costar $7.
4: No te da la cobija. Te voy a decir, te voy a poner un ejemplo que lo voy a poner porque pues sí es lo más cercano que yo he visto. Coachella es un predio. Quiero dejar una cosa clara. Para la gente que cree, Coachella está sí en el desierto, pero la ciudad de Coachella es una ciudad en medio del desierto, como Las Vegas, vaya.
3: Sí, claro.
4: Así es, porque no es que... Es que Coachella debe ser un gran desierto. No es un... Hay casa alrededor de Coachella y ya está habitado. Entonces, para hacer Coachella, ¿qué es lo que hay? Es un gran predio, una gran planicie verde. Y ahí, obviamente, buscan las condiciones para lograr hacer el evento.
3: Claro.
4: Carritos con aire, stand de comida, bla, bla, bla.
3: Sí, no, pero, es, pero, Snoop Dogg no lo tenía, pero yo tengo, de un canopy, mae.
4: No,
3: va. De la pizza.
4: Entonces, a lo que yo te quiero decir, a lo que yo quiero llegar.
3: Un canopy de Coca-Cola. Nunca canopy de alcaldía es en Sultepec.
4: No, jamás. Entonces, ¿qué te quiero decir? Y te lo voy a decir así. El parqueo donde se hizo el Comic-Con era más bonito donde se hizo Coachella. Pero claro, estamos hablando de muchos millones de dólares. O sea, ahí la gente se saca el billete, pero aquí le estaban reclamando que es muy caro. O sea, entonces no puedes hacer un buen evento si no puedes cobrar. O sea, quiero que me entiendan. O sea, el chiste de hacer un evento es ganar. El dueño del Comic-Con dice, ok, voy a alquilar el parqueo de la UCA, voy a hacer todo esto, pero el objetivo, el fin real, es echarse un par de pesos. No que vos llegues ahí a disfrutar, sí, pero el hombre quiere ganar, porque eso es un negocio al final.
3: No, y yo creo que...
4: Y aquí la mara quiere hacerlo de aire y quiere pagar 5 pesos, no se puede.
3: No, vuelvo y repito, y es una franquicia internacional muy prestigiosa, el Comic-Con en Estados Unidos.
4: Vale, yo fui al E3, ¿te acuerdas? El E3, ya lo vi.
3: Espérame, ¿es inmenso o no?
4: Sí, lo hacen, creo que lo hacen en el Centro de Convenciones de Los Ángeles.
3: Y aquí a hay la una parte marca del local cripto que todos conocemos, que es Sif Comic, y es una belleza. Hasta tú, vos estuviste vendiendo tortas ahí, sí, no, y hasta una... tu local tenía que estar acoplado a la línea gráfica del evento.
4: Claro.
3: Porque es un evento, esos eventos de cosplayer, de anime, requieren demasiada producción.
4: Pero ¿cuánto dinero entra ahí?
3: Exacto.
4: Porque se topa.
3: Entonces, si vos vas a hacerlo en un parqueo y no tenés dinero para adaptarlo, lo mejor es buscar otro lugar, aunque te corra el tiempo, aunque sea más tarde, pero a veces aquí la gente también quiere, las productoras aquí quieren sacar el billete, ¿sabes?
4: Es que ese es el problema.
3: Yo no sé si es el caso, porque no sé qué tampoco, qué vaya, obstáculos, pero pudo tener la productora para poder realizar el evento.
4: Vaya, pues. Pero yo te digo, ¿por qué, si ya lo hiciste en un hotel, por qué te moves de un hotel?
3: Eso sí. La disponibilidad también.
4: No, por eso, pero entonces te esperas.
3: Sí, eso sí.
4: O sea, yo te digo aquí, la verdad que al final ya te diste cuenta que aquí la mara, aunque sea, vos digas, no, hombre, que los cosplayers, ellos son de la calle. Huecho, papi, el aire acondicionado no mide clase social, papá.
3: No,
4: el calor y la gran sudada.
3: Hablamos el capítulo pasado, la dignificación del artista local. Dicen que invitaron a un montón de cosplayers locales y que en años pasados se les dio su stand, su mesa, y que les habían puesto un mega banner con el personaje que estaban representando, producción. Dicen que esta vez les dejaron una mesa más.
4: Para todo. Una mesa. No, mira, la verdad que es complicado el tema. Yo obviamente no... El tema sale porque es viral. Y vos sabes que en Nocover hablamos cosas virales. Pero al final, un culpable habrá. Y también un culpable habrá. Y también hay que decir una cosa, que el salvadoreño nunca está conforme.
3: Sí, porque hay que hablar de lo que es. Nosotros aquí no estamos haciendo de lado a ninguno, estamos hablando el chambre como tal. Porque también andaban unas quejas de que habían puesto una publicidad que decían que el año...
4: ¿A lo de los precios?
3: Sí, que el año pasado...
4: Era más barato y que ahora dije que era más...
3: Que el año pasado había costado 8.50 y que ahora costaba 7.50. Vinieron y encontraron un flyer que decía $7. Pero aquí es donde yo los invito a que si usted va a levantar la voz, lea bien. El año pasado costaba $7 más boletería.
4: Ok.
3: ¿Cuánto vale la boletería? 1.25 al menos.
4: Sí.
3: O 1.50. Entonces es muy probable que...
4: O dos cobras, vaya, porque siempre te cobran. No, es cierto, 1.50.
3: Sí, entonces es muy probable que ese boleto más boletería costara 8.50 y que ahora ya con boletería costará 7.50, y la gente ya estaba poniendo el grito en el cielo. Pero yo me fijé en eso, que el año pasado decía $7 y abajo de 100, abajo del $7, más boletería.
4: O sea, lectura comprensiva.
3: Lectura comprensiva.
4: Bueno, así que ahí está. Esa es una de las polémicas que ha habido este fin de semana, porque usted, mire, usted se duerme en El Salvador y el siguiente día hay un gran desmadre.
3: Están agarrando fuego algo.
4: Va, yo aquí hay que sacar un tema y lo voy a hablar y lo vamos a decir. Va.
3: ¿Te hiciste del otro?
4: No, jamás. Me convertí en Cristian Chávez de revés. No. Va, yo este tema, yo sé que vos sos bien polite y vamos a tratarlo de tocarlo de mejor manera.
3: No, es que
4: volvieron los pericos.
3: Estamos sentenciados.
4: Volvieron los pericos y
3: con el... Pues otra cosa más.
4: Hay otra más.
3: No, porque como
4: no,
3: estamos en sentencia.
4: No, volvieron los pericos con nuestro buen amigo Wichito, porque Wichito sí es brother.
3: Ay, no, pero Wichito me traicionó parte 2.
4: No, nos traicionó. De hecho, ayer le escribí a Wichito porque se había sacado unas grandes conchas.
6: No sé si casco las burro, casco burro.
4: Rico, se miraban 7 bolas, me dijo que las venden allá por ¿cómo se llama? Por los burdes.
3: Vamos a grabar algo así, ando ganas de un buen conchódromo.
4: Un conchódromo, ahí, miren.
3: Una polaroid va ahí.
4: Una gran pedacera. ¡Ay, porque! ¡Ay, ay! Cabal, que cabal.
3: Que te arrepentís, ve.
4: A los 10 minutos.
3: Que sudás y sentís que te desvaneces y de todo.
4: Estás sudando en el baño de la coctelería y te están picando los zancudos, pero vos ignorás. O sea, vos sabés que estás, pues ni modo, así es la vida. Y
3: así es la vida, la carandosa.
4: Bueno. Entonces, ¿qué pensás de los pericos?
3: No, mira, yo te
4: sentí, ¿sentís que fueron muy, muy aventados? O sea, yo siento sentí que a Jake muy... O sea, yo lo sentí... Hoy me libero. Yo lo sentí liberado. Lo sentí yo como no que dijo todo lo... Sin filtro, ya habló.
3: Voy a decir varias cosas, pero yo quiero que nada se lo tomen personal. Voy a tratar de hablar de una manera más imparcial.
4: Ok.
3: Sin dejar que quién es mi amigo, quién no es mi amigo. Voy a ver lo que observé. Yo pienso algo. Pensamiento número uno, pensamiento polémico número uno. Pienso que si lo hicieron, ¿por qué lo necesitaban? Si se juntaron es porque algo necesitaban, quizás volver a juntarse.
4: Ok.
3: Si necesitaban entre ellos, por si en algún momento se tiraron. Número dos, pienso lo que estamos viendo ahora de Jake era un personaje, porque ese Jake, lo que vos decís, que salió en ese podcast, ese Jake estaba escondido. Ese no había salido. Ese estaba escondido debajo de una piedra todos estos meses y salió sin filtro.
4: Sí, salió. Mira, como diría un tío mío, hoy Jake salió con espada desenvainada.
3: Sí.
4: O sea, sálvese quien pueda. Entonces
3: me pone a pensar, ¿será un personaje entonces Jake tranquilo? ¿O será un Jake que se estaba conteniendo? Pues pregunta.
4: El Jake que salió con el viejito que lo invitó a comer. Ese Jake no es, o sea,
3: ese Jake que cuando le tiraban decía estoy enfocado en lo mío.
4: Ese no Jake es. No es.
3: Ahora, número
4: con
3: dos.
4: Con esto no estamos diciendo que Jake sea malo o bueno. O sea, Jake es un creador de contenido que genera polémica, que genera vistas.
3: Va, ahora.
4: Sea buena o mala, eso será criterio de cada quien.
3: Y ahora sí, este punto es la observación. O el...
4: Profunda, o sea, un análisis la, profundo.
3: O la crítica, de la crítica constructiva de crítica constructiva de lo que vi. Lo que sí vi, y es negativo, que el show se sigue tratando, y para bien o para mal, porque ese es su éxito, sus números son irrefutables. Y son innegables, sobre todo. Sus buenos números es una realidad. Pero lo que sí vi es que el programa sigue enfocado y se sigue tratando en comer del... a otras personas.
4: El asterisco, sí, otro.
3: O sea, es una lista interminable de las personas a las que se los comieron.
4: Sí.
3: O sea, es una lista interminable.
4: Bueno, la lista. Ahí es como un
3: no, porque estamos en paz.
4: Ajá, estamos en paz, cierto.
3: Pero andame los 3 capítulos de la primera temporada, salí y por eso lo recuerdo. Por eso lo recuerdo, porque las primeras 3 me voló. O sea, me voló duro. Entonces, ahora te puedo decir, lo que yo logro ver es que...
4: O sea, ladrón librado, papi. Tranquilo.
3: Porque nosotros hablamos de chambres.
4: Sí, nosotros hablamos de chambres.
3: Hablamos de lo que pensamos vos y yo, sin ofender a nadie. Hablamos también de cosas que nos han pasado. Jodemos, hacemos escenarios que no existieron. Pero ahí el mensaje principal, ahí es... destruir.
4: Sí, o sea, ahí salió... O sea, salió varias manos mal paradas. O sea, hoy ya sabemos que a quién hay de la boca. Hoy ya sabemos quién lleve. O sea, a mí lo que me quedó más clavado en la cabeza es quiénes lleven.
3: Sí.
4: O sea,
3: y que ya salieron en su defensa.
4: Claro, por supuesto, porque la vida porque este medio digital, así como salís un día golpeado, tenés el otro día la posibilidad de réplica.
3: De hecho,
4: por eso dice, en TikTok, cuando vos estás en un mes, alguien te puede mandar un comentario, en ese comentario vos podés ponerlo aquí y contestar a ese comentario. O sea, las redes sociales están para eso, para contestar.
3: Por ejemplo, esta chera, y digo chera porque al parecer ella se identifica como chera, pero podemos decir este chero, ¿verdad? O como quieran llamar ustedes, pero ella se identifica como chera. Esta chera es la Luna. Salieron a decir que ya día y hizo un video. No sé, ¿sabes de quién te estoy hablando?
4: Sí.
3: El gordito que bailó en la estatua de Shakira en Colombia.
4: Sí, yo sé quién es. El que sale. Yo soy, no buscaré culpables, no, no soy.
3: ¿Cómo?
4: Es que se hizo viral con las canciones de la Alicia Villarreal. Y
3: bailando.
4: Te aprovechas porque sabes que te quiero. O sea, él se hizo viral por esas rolas. Que de hecho yo pensé siempre que era peruano, man.
3: Tiene todo.
4: O sea, yo.
3: Porque la cámara se veía borrosa, pensaba.
4: O boliviano, cabal, porque miraba chele, el ambiente miraba como chele. O
3: ahumado.
4: Pero no pensé nunca que fuera salvadoreño.
3: Vaya, pero él salió de defensa, pero me llegó que su defensa fue haciéndole un llamado a la novia de Jake. Poniendo de queja. Porque le dijo él no entiende de razón, le dijo. Yo a él he intentado, pero él no entiende de razón. Entonces yo hago un llamado a la PNC.
4: ¿Ah?
3: No, pa.
4: No. O sea, fíjate que esa es una forma inteligente de persuadir a alguien. O sea, si a vos, toda la gente ya no lo sabe porque vos nunca lo has hecho público, pero si a vos un día te escribieran y dijeran, mira, persona de Megu, imaginémonos un nombre de tu pareja, Anselmo.
3: Así ya sabía que era. Adonai. Evaristo.
4: Aristides.
3: Ajá.
4: O bueno, X, la persona, y esa persona a la que vos estés fregando, busca a la persona que vos más querés, tal vez puede lograr algo.
3: Eso sí.
4: Solo que yo te voy a decir algo y se lo voy a decir públicamente. A Jake ni el Tata lo ha podido corregir. O sea, entonces, aquí no hay, o sea, yo lo digo, ponelo si querés ahí de. O sea, a él ni Don Chiqui, Don Chiri, nadie lo ha podido corregir. No lo ha podido corregir nadie. O sea, no lo ha podido corregir tampoco.
3: Ni el secretario. Ni, le voy a decir así polémico. Ni los mero mero, ni los que mandan en este país.
4: Sí, ni el secretario de la presidencia lo puede corregir porque ese muchacho es incorregible. Entonces,
3: insolente.
4: Es insolente. Es la palabra insolente. Yo conozco dos personas insolentes en El Salvador. Jake y Megu.
3: Driver. Yo pensé que iba a decir Driver.
4: No, pero es que vos más insolente. O sea, vos y él son de la. O sea, si a mí me preguntaran si ustedes dos son primos, yo soy insolente. O sea, vos no es caso. A vos te dicen algo y vos estás ahí en TikTok reclamando que por qué te ha pasado esa situación. O sea, insolente.
3: O sea, vos sentís que quizás. Él y yo no nos hemos llevado bien porque somos parecidos.
4: Son primos, quizás. O sea, no te puedes ir con pareja porque obviamente no, pero...
3: O sea, si él les caía mal ahora con esta declaración, me hundí porque les acabas de dar una razón para decir, ya entendí por qué me caía mal. Porque se parecía a este.
4: Es que son iguales, man. O sea, la única diferencia es que él es más loco y...
3: No, es que yo soy más miedoso.
4: Ajá, pero te digo, él es más loco y vos sos más...
3: Y a pesar de que ya me pegaron en la cara...
4: No recatado, digámoslo
3: así. Sí, soy un poco más recatado.
4: Pero no tanto, o sea...
3: Y también de que a pesar de que me han pegado en la cara, soy cara dura. No soy tan cara dura, pero...
4: O sea, vamos a hacer... Escuche bien comparaciones con Jake y Megu. A los dos les han dado riata.
3: Ay, no, pero a él sido...
4: Pero a los dos les han pegado.
3: No, pero eso sí... No digo para sentirme superior, sino como pobrecito, no. Porque...
4: O sea, pegar es pegar. No, o sea, no
3: importa. Esa vez se quebraron hasta el vidrio del carro.
4: Bueno, pero a vos no te lo quebraron porque no tenía carro, cabal. Porque no te pudo agarrar el micrófono, te lo quebró en la cabeza.
3: Voy y repito, no lo estoy diciendo entonces, para sentirme mejor, no como observación.
4: Yo solamente estoy sacando comparación para que ustedes vean qué clase de gente es esta, Dios mío.
3: No, pero no me comparé porque no nos dieron ni por lo mismo.
4: No fue por lo mismo. De ahí por eso, los dos son rebeldes. Los dos son creadores de contenido rebeldes. Y fíjate que te lo voy a decir, quizás no tengas los números de él, pero, o sea, no puedes negar de que a Jake y a vos te conocen.
3: Bueno, eso
4: o sea,
3: sí.
4: Sí, no, vos andás en la calle.
3: Ese tercer punto sí estuvo bueno.
4: Sí, pues, o sea, no, en serio, o sea, Jake o Megu, usted les pueden caer ellos bien o mal. Pero no puedes negar que cuando los ves sabes quiénes son.
3: No, y pasa.
4: O sea, ¿qué onda, Rodolfo? O sea, vos Megu.
3: Justo te iba a decir. Justo te iba a decir de que, como, lastimosamente, por lo que me conoce a mí, fue por una situación negativa. Entonces sucede de que al gordo lo conocen por ser el gordo, porque salí en la tele. Entonces vos ves al gordo y decís, gordo, ¿cómo estás? Qué buena onda. Pero a mí no me conocieron por algo bueno. Entonces a mucha gente le caigo mal por esa razón. Entonces,
4: pero en el fondo es un buen hombre.
3: No, no soy un mal hombre, pero me, pero
4: o por, sea, pero no es mala gente.
3: No, no soy mala gente. No
4: y
3: soy
4: seguramente Jake tampoco es mala gente.
3: Pero lo que voy es que me conocieron por algo mal. Entonces cuando me ven, yo lo noto. Pero ¿qué hacen? En vez de saludarme, ajá, murmuran.
4: Te, pero murmuran cuando te tratan, y, sí o no, la mala día, hey, hoy sí me caes bien. O sea, cuando sí, ya sí, ven a una, la persona real que sos. ¿Sí? Sí, cuando profundizan en ti.
3: Eso me pasa toda. Te juro que no ha pasado, y lo voy a decir aquí, y esto es un buen clip. Nunca me ha pasado, gordo, que alguien que le caía mal y nos conozcamos y nos lidiemos, le diga, me seguís cayendo mal. No, siempre me terminan diciendo lo que vos decís, hey, ya vi que no sos como yo pensaba.
4: O sea, la percepción bien cambia, cabal.
3: Sí, te juro, y me ha pasado la cantidad de veces que se te ocurra. Cantidad de veces, y me ha pasado mucho en la comedia, me pasó en este show que le abría Carlos Vallarta, que mucha gente yo le caía mal, y cuando ya suben que ven, porque en el stand-up se ve como soy yo, y cuando me ven, ven que soy alguien que se vulnera, que tiene valor de aceptar en lo que se equivoca, la mara dice, no, este maestro.
4: Yo te voy a decir una cosa, en esta vida a todos les caemos mal.
3: Sí.
4: O sea,
3: todos tenemos gente que le caemos mal.
4: Claro, o sea, en esta vida, yo seguramente sí es cierto lo que dice Meu, gracias a Dios tengo la buena percepción de la gente, pero seguramente habrá gente que yo le caigo mal, va.
3: Como los que nos ponen, esos dos que mal caen.
4: Cabal, como pues, alguna vez la gente va a decir que es el gordo basura, que es el gordo
3: azúcar, no sé cómo,
4: que cuál es la gracia de gordo, que es el gordo es falto,
3: su talento es ser gordo,
4: que su talento es el pasmado, o sea, que lo que ustedes quieran. Pero en el fondo, cuando vos te metes al negocio de las redes sociales,
3: logró lo que logró porque era hijo del dueño del canal de
4: 33. Ajá, porque era pareja del dueño del canal 33. Bueno, entonces, pero lo que sí es importante decir, o Mego está en la radio porque es pareja del dueño de la radio, o sea, cosas así que son mentiras, son falsas.
3: Entonces, y sobre todo porque el dueño no ha querido.
4: No, y porque todo porque es feo. Entonces,
3: por eso.
4: Entonces,
3: porque el dueño no ha querido.
4: Entonces, a lo que quiero llegar es que. Pero la primera regla, escuchen bien, de los que trabajan en redes o de los que trabajan en los medios de comunicación es que hablen de vos.
3: Sí, fíjate, y cuesta entenderlo porque
4: y conste,
3: a mí me dijo algo. ¿Cómo
4: lo lograste, pues?
3: Me dijo algo alguien cuando estaban funándome de la radio, me dijo, yo te debo poner así, me dijo. En México, me dijo, hay gente que paga porque le pasa algo como lo tuyo, me dijo.
4: Sí, es cierto.
3: Pagan, arman cosas así, me dijo, para que la gente hable de eso. Bueno, te hueves, me dijo.
4: Vale, te voy a decir una cosa, y vamos para ir cayendo en el tema de Jake. Jake, de todos los que habló, ¿de cuántos te acordabas? De ni uno, man.
3: No, ¿y cuántos respondieron ahora hablando de Jake y los pericos?
4: Entonces, va.
3: A veces esto podría ser intencional, una claro, estrategia.
4: Exactamente. Entonces, si un día de repente. O sea, no estoy diciendo qué va a pasar, pero si un día Jake nos dice, no hombre, allá está ahí un podcast de dos cuatro ojos, yo no me voy a sentir mal. Ah, está hablando de nosotros. Y seguramente esa gente va a venir a hablar y va a venir a vernos.
3: No, y yo,
4: entonces no es del todo malo, man. El problema es clavarse, va.
3: Y no quiero decir que esto esté correcto.
4: No.
3: Espérate, no quiero decir que esto esté correcto.
4: O que sea necesario.
3: O que sea necesario, o que sea ético, pero vean algo. ¿Quiénes son los que hoy por hoy, dejemos de lado a la Nicole, dejemos de lado los que han saltado el charco, los que se internacionalizaron? No,
4: sí, ¿qué otro?
3: Los que son famosos aquí, o de los que más se habla aquí, los que más conectan gente aquí, ¿quiénes son? Los que van de frente. Yo no estoy diciendo que sea bueno, los que van de frente a tirarse con quien sea. Y si les tiran, responden. Y si se meten en problemas, se meten en problemas. Y si eso les va a ganar enemigos, pues me gano enemigos. Y si eso me va a cerrar puertas, pues me cierro puertas. Y los B-Boys tienen conectados 1,200. Yo no le estoy diciendo que sea bueno, pero de esa manera me han logrado.
4: Sí, mira.
3: Y cada quien tiene objetivos en la vida. Y su objetivo en la vida es vivir de las redes y que se le conecten 1,200 personas, y usted lo hizo a base de eso, pues lo felicito. No es ético, así como tampoco es ético robar, así como tampoco es ético dedicarte al narcotráfico, así como tampoco es ético ser coyote, así como tampoco es ético estafar gente. Yo no, pero si tu objetivo ir a lograr algo, pues te felicito porque de alguna manera lo lograste.
4: Sí, no, mira, la verdad es que es bien complicado, o sea, los creadores de contenido, los, o sea, porque lo que pasa es que ahorita hay una campaña.
3: Porque si hagamos una lista.
4: No, y ahorita hay una campaña de qué contenido consumen los salvadoreños. ¿No te has fijado que ahorita en TikTok hay chelas que tienen todo el derecho de hacerlo, de conectarse, se conectan y dicen, bueno, vamos a ver qué contenido realmente la gente mira? Pero es que miren, yo les voy a decir algo, esto ha existido desde siempre. Vámonos a la televisión y vámonos a cuáles eran los programas más populares en la época de la televisión. Populares, reales.
3: Los polémicos.
4: Y los que miraba el pueblo. El programa más polémico que viste en televisión, no, igual tal para cual.
3: Igual los que tenían figuras polémicas.
4: Tal para cual era sumamente polémico. Lo que pasa es que, claro, estaban regidos al canal, pero era polémico. Ey, le quemaron el pelo a Gocolito. Tenían una silla donde salían volando la gente, se podían descolumnar, papi.
3: No, veamos lejos. Te puede caer bien o mal. Porque
4: la chica de negro.
3: Porque para mí no era santo de mi devoción. Pero ustedes alguna vez vieron, y perdón que lo diga así, de aguarradas, porque yo creo que lo hacía intencional, no, creo que no, si él me escuchara no le estaría faltando el respeto, de aguarradas que llegaba a decir el Gordo Max en Domingo para Todos.
4: Sí, era. O sea, era.
3: Y el Gordo Max lo amaba la gente.
4: Claro.
3: En la calle gordito, una foto, quizá uno que otro le caía mal. Pero la gente, todo. Díganme, miren, ahora ya no existen esas figuras. Tal vez Jake es esa figura, pero antes había un top 5 de famosos. Tenchis, Elena Villatoro, Cocodito, el Gordo Max y
4: el Gordo Sabor.
3: No, pongamos otro.
4: La Luciana.
3: Y la Luciana, y abajo de eso estaba el Gordo Sabor, Pepe Barao. Ya habían 20 más.
4: Ajá.
3: Ya habían 20 más, pero 5 top. Esos que vos has dicho.
4: Esos eran.
3: Porque esos eran los memes. No hay más. Gordo Max, Cocodito, La Tenchis, dijimos Elena. No,
4: la Elena Villatoro y la Luciana.
3: ¿Y cuál era su factor común? Los 5 eran de TCS. Porque TCS tenía a los top. Yo llegué a escuchar al Gordo Max. Como pedir el calzón, algo así, que enseñaran el calzón, no me acuerdo exactamente, la chera, y decir, este calzón es de Bicha Bajera, en televisión abierta. Yo nunca escuché a alguien decir, se peló, porque era él, sí, él tenía derecho.
4: Es que yo te voy a decir
3: porque
4: algo.
3: Porque era querido.
4: No, yo te voy a decir algo, y también la televisión, es que mira.
3: Y ahora, hoy yo para cerrar la idea, y hoy por hoy, díganme ustedes si existen esas figuras. No. Hoy existen un montonazo de famosos, y me atrevo a decir que los pocos que están ahí, para bien o para mal, es Jake.
4: No, y te voy a decir.
3: Ahora hay un top 5, ese mae lo ubica. Los señores quizás no.
4: Sí, pero sí, la nueva generación, o sea, lo que estamos hablando, los que miran redes. Vaya, pero yo te voy a decir algo porque yo trabajé en el medio, que es un medio fabuloso, mae, porque la verdad que te permitía hacer varias cosas. Pero vaya, vos podías ser Hayan, podías ser inapropiado, porque no es la palabra vulgar, pero inapropiado a la hora de hablar. Pero como trabajabas en la tele, eso te lo potabilizaba todo.
3: Yo me acuerdo de la radio.
4: No sé si te lo perdonaban, pero...
3: Yo cuando empecé a tener un poco más de conciencia, yo bien me acuerdo ver tele y escuchar radio y decir, son unos patanes más. Yo te lo he dicho a vos, ¿dónde aprendí el doble sentido yo? En la radio.
4: Sí.
3: En la radio. Y no puedo decir Fernando. No. Vos escuchás el turno que sea en la radio, las bichas son doble sentido, los maes son doble sentido.
4: Pero porque nuestra cultura es así. Entonces, es bien interesante de repente ese tema porque obviamente nace nuevamente los pericos y arranca nuevamente la polémica. Pero en realidad polémica siempre ha habido toda la vida. O sea, desde antes, desde ahorita, antes había polémicas. ¿No te acuerdas que Daniel Rux se peleaba con René Alonso? René Alonso es el hombre más polémico de la historia del Salvador. O sea, René Alonso...
3: Porque yo conozco las polémicas actuales, pero...
4: No, pero René Alonso, él competía contra Daniel Rux. Antes era como más polite. Pero él toda la vida... Es que mira, hey, analizándolo bien, y le mando saludos a René Alonso. René Alonso es el único artista nacional aparte, o sea, aparte de los hermanos Flores y Marito Rivera, que esa es otra cosa, pero vaya, pero es el único artista que ha trascendido la época de las polémicas. Porque en los 90 la gente se conectaba, escuchaba a Domingo para Todos para ver si Daniel Rux peloneaba a René Alonso porque ellos apostaban en la cabellera. René Alonso apoyaba al Firpo y Daniel

0: No, y te iba a decir algo
1: o
0: yo
1: sea,
0: hace rato.
1: Y vos lo puedes decir, viejo loco, viejo a ver qué.
0: No, y para muestra. Y para muestra un botón, yo te iba a decir hace un rato que enlisté y tratemos de enlistar personas que podemos demostrar que son famosas hoy por hoy y que no tienen miedo ni a tirar ni a que les tiren. La niña Tulipán.
1: No, es otro nivel.
0: Esa niña, la señora, quien le tira le responde.
1: Y ya sabías que es prima de Alex Ortiz.
0: Es que no te creo, vos sos muy mentiroso.
1: Es prim.
0: Llamémosle. Llamémoslo. Jurámelo.
1: Te lo juro.
0: Alex Ortiz es vecino de la Piscinga y de paso.
1: No, Alex Ortiz es primo de la
0: Antulipán. ¡Llámale!
1: ¡Ey! Alex Ortiz, nuestro compañero.
0: Ey, yo conozco a alguien que le coquetea a la niña Tuli de ahí de la Corpo.
1: Ah.
0: Sí.
1: Pero mínimo es. Pero es que no sé si es este el número, mira. Mínimo es de un locutor de la KL.
0: Te voy a buscar, yo te voy a decir que tengo
1: papi, yo aquí. Es que yo lo tenía como papirrín. O sea, papirrín es otro, mira, papirrín es otro nivel. Papirrín es la persona más enamorada que yo he conocido en la radio.
0: Alex KL tendría que tenerlo yo.
1: O mejor conocido como papirrín.
0: Es que tengo que buscar un mensajito de miércoles, va a haber flauta, algo así.
1: De miércoles van a haber empanadas de pollo.
0: Ajá, entonces ahí yo voy a encontrar acá. Tengo que encontrar en. Mi esposa va a hacer empanadas.
1: Ah, cambió.
0: Espérate, ¿dónde? Alex Ortiz.
1: Espérate, es que me mandó Alex Papirrín. Espérate, voy a hablar a la corporación, espérate.
0: Ah, para ver si está.
1: Ah, pero lo voy a hablar al conmutador 2224-0888. Vos no te podías el número de la cuerpo, ¿verdad?
0: No.
1: Va, vamos a ver, ahí me ha contestado.
0: Ay, que conteste la Jenny.
1: La Jenny. Estás en vivo y en directo. Vamos a ver, la Jenny, vamos a ver.
2: Hola.
1: Bueno, Corporación KL. Hola. Buenas tardes, queríamos hablar con Alex Ortiz.
0: A.K.A. Papi Alex.
1: Papi, mejor conocido como Papi Ring.
2: Armando.
1: No, habla el payaso Chimbombín.
0: Payaso Bolsada.
2: Ya se lo paso.
1: Vaya, apúrate antes que me asalten. Ahí está, espérate. Ya vamos a hablar con Papi Ring.
0: No encuentro el número. Uy. De maestro.
1: Vaya, tiene.
0: La mejor estación.
1: Tiene línea propia. Y bueno, es tremendo.
3: Hola, hola.
1: Muy buenos días, muy buenas tardes.
0: Cumbiaquín.
1: Alex Ortiz.
3: Sí, ¿quién habla?
1: Aquí le habla
0: Nick Arman.
1: Nick, le dices, para uno de los intramuros.
3: Ajá, dígame.
1: Le habló del colegio Brian O'Connor. Queríamos estar que estuviera la móvil de Cool en los intramuros.
3: ¿A dónde sería?
1: En el colegio Brian O'Connor. Le estuve hablando a Salvador Veracruz y no me ha contestado, fíjese, desde ayer.
3: ¿A dónde queda ese colegio? Disculpe.
1: Ese colegio queda en Perulapia. ¡Ey, papirrín! ¡Lleva basura! ¡En
0: Perulapia! ¡Ey!
3: Fue que cuando dije que
0: Brian
3: O'Connor
0: le dije. ¡Ey, papi! Ahí llega Popa, queda el colegio Brian O'Connor. ¡Buena banda tiene!
1: ¡Ey, papi! Hey, papirrín, aquí tenemos una pregunta para usted.
0: Vea, estamos en no cover.
1: Estamos en no cover para la gente. Papirrín es Alex Ortiz, el que anda con promociones con la KL. Papirrín, vea que la señora Tulipán Negro es prima suya, ¿sí o no?
3: Así dicen. ¿Por qué?
0: ¡No!
1: Sí.
0: ¿Pero en qué grado, papi?
3: ¿Cómo?
0: ¿En qué grado?
3: En tercer grado.
0: Prima suya es.
3: Ajá.
0: ¿Y por qué se avergüenza? Porque
1: no, nada, a ver, ya va. ¿Por
3: qué qué?
0: Vaya, ¿por qué se avergüenza?
1: Es que estábamos en una discusión. Mego decía, papi Rin, que usted era novio de ella.
0: No.
1: Y yo le digo, no, papi Rin es primo.
3: Es familiar.
0: No, mire, pero ha convivido con ella, papi Alex. le da pena a la prima.
1: No, pero ya está. Gracias, papi Rin. Jueguenla, ahí está, el vero Papi Alex, mejor conocido como Papi Ring.
0: Ey, mira, le da pena.
1: No le da pena, lo que pasa es de que y fíjate que yo me di cuenta de una forma bien chistosa que te la voy a contar fuera del aire. Pero sí, va. O sea, estamos rodeados ahí de gente famosa, lo que pasa es que nosotros no nos damos cuenta.

0: Mira que me reí, mamá. Que me
1: reí. Colegio.
0: Y yo, pero Jotor. Jamás se me hubiera ocurrido esa estupidez. Y mira, y me da risa que te dice, mira, ¿y ese código dónde queda? Y a popa queda.
1: En Perulapia.
0: En Perulapia, le dices,
1: bueno, pues ahí está, mira. Vaya, ¿quién más está vaya, pegado?
0: Vaya, la niña ya ni hoy ya le bajó.
1: Ella le bajó,
0: por,
1: vea.
0: Por eso ya no está tan activa. Pero ella le respondía a cualquiera. Driver.
1: Driver
0: va de frente. A quien le diga lo que sea, va de frente.
1: Cristian Meu.
0: No, yo no soy así, pero no estoy pegado. Baby Messi.
1: Sí, es loco, Baby
0: Messi. Messi va de frente, man.
1: ¿Y sabes que Baby Messi yo me lo encontré en una Cibarlán? Porque yo no sabía que Baby Messi era tenía un circo, trabajaba en un circo.
0: Ha trabajado en varios circos.
1: Bueno, pero estaba en un circo, ¿sabes?
0: ¿Esta vez?
1: O sea, no fue este año, fue el año pasado. Pero yo no sabía que él era familiar de gente de circo, pa.
0: No, eso no es cierto.
1: Él me dijo, la macha.
0: Él es mentiroso. Él dice que tiene ganado.
1: Ah, bueno.
0: No, él ha trabajado en circos, pero familiar.
1: Pero ganado el cielo, hijo.
0: Yo sé que vos has tenido pláticas con Baby Mesh.
1: Claro, yo he platicado con él. Yo le pregunté, ¿quieres ser tu jefe?
0: ¿Quieres tu propio jefe?
1: ¿Quieres ser tu propio jefe?
0: Te tenían una sucursal de las tortas del gordo.
1: Y le enseñé ahí que tenía que vender unos polvos.
0: Que andaba vendiendo franquicias.
1: Unos polvos para rebajar. Vaya, pero va, ¿quién más?
0: Vaya, la Pisinga.
1: Sí, la Pisinga, es loco.
0: La Pisinga va de frente.
1: Sí, es loco.
0: La Pisinga va de frente. ¿Qué otro? ¿Qué otro que sea famoso y esté así?
1: Pegado.
0: Pegado, ajá, que dicen estos pegados. La Chantal.
1: Sí, ajá.
0: La Chantal va de frente, man.
1: ¿Quién más?
0: Quiero ver. ¿Qué otro responde así?
1: Jake.
0: Jake, bueno.
1: Huichito.
0: Más o menos, a veces. Esté
1: bien tranquilo, fíjate.
0: Sí, a veces responde, pero René Alonso. René Alonso. No le pueden tirar nada que sube 10 videos.
1: Sí.
0: Uno con fotos, otro con videos siendo viejos amigos. Otro
1: con un, ¿cómo se llamaba? Lo que te pedían antes en los colegios. Que eran, que tenían como fotitos.
0: ¿Un monograma?
1: No era monograma. Era como se llamaban lo que te pedían en los colegios antes.
0: ¿Un cartel? ¿Un póster?
1: Y como se llamaba, que ponían la foto del traje folclórico, el escudo.
0: ¿Un monograma?
1: No se llama monograma.
0: ¿Que lo vendían en las librerías?
1: Sí, pero no se llama monograma. No es esa la palabra con él.
0: Véndame un monograma.
1: No se llama monograma.
0: ¿Y te sacaban todos los monogramas que tenían?
1: Sí, pero ese es el nombre que vos le decías, pero no se llamaba así.
0: Una monografía.
1: ¿Te acordás? O sea, pero ¿sabes de qué estoy hablando? Sí, que yo tenía la flor de isote.
0: Sí, va, te voy a poner.
1: No, se llamaba folio.
0: También.
1: No, pero
0: monograma El Salvador, voy a poner.
1: No, pero es que no se llamaba monograma, no era la palabra monograma. Yo no le decía monograma.
0: Ah, no, monograma era lo de aquí. No.
1: ¿Cómo se llamaba eso?
0: Es cierto. Monografías.
1: No se llamaba monograma. A la geo lo voy a hablar.
0: Sí, los que cuando no existía el internet.
1: Ajá, vos comprabas eso en la.
0: ¡Cromos!
1: ¡Cromos!
0: ¡Cromos!
1: Los cromos, va. Los cromos, va.
0: Ah, compraba diferentes cromos y para hacerle un cartel.
1: Ajá, para hacer. O sea, yo a puro cromo me aprendí la flor de isote.
0: Es cierto.
1: Vaya, pero imagínate. Hoy los cromos ya no existen. O sea, la señora que vendía cromos ya quebró.
0: Eran las librerías.
1: Sí, la niña.
0: Y te sacaban unos cromos así, ¿ves?
1: La niña Hilda.
0: ¿De qué era el cromo?
1: Ajá, la niña Hilda tenía cromos de México, tenía cromos de todo, del cuerpo humano.
0: De los dinosaurios.
1: Ajá, tenía cromos de la parte noble del cuerpo humano. Tenía. Uy, Dios mío, y vos ahí empezabas a ver si era proporcionado, era meñique.
0: No, mira, pero bueno, entonces esa estrategia, si usted quiere ser viral aquí, quizás es así, tirando y respondiendo.
1: En El Salvador es así. Pero yo le voy a dar un consejo. Usted haga los videos que usted quiera hacer.
0: No, pero vaya, es que hay que entender. Y lo hemos hablado muchas veces.
1: Un día amigo me dijo, mira gordo, haz en vivo, amigo. Haz live en TikTok. Y hacer de lo que tu corazón te diga.
0: Pues sí.
1: O sea, no siempre tiene que ser de batallar o de pelear o de algo.
0: Ahora les ha agarrado una onda de que vos sos creador de cuento. Esa es tu profesión.
1: Ah, no.
0: Y yo siempre he dicho, es que no es ese el trip.
1: Sí.
0: Tu trip no
1: o
0: es ser
1: influencer,
0: TikToker.
1: Influencer.
0: Vos no sos, vos.
1: Ni influencer ni TikToker.
0: Sí. Vos puedes decir, no, pero es que antes existían las figuras públicas. Sí, pero la figura pública era un deportista. Era un cantante.
1: Ronaldinho era una figura pública y no era. Yo trabajaba en
0: era un político.
1: Yo trabajaba el domingo para todo. O sea, sí. Todo el mundo son figuras públicas, los políticos. Todo el mundo que sea.
0: Va. y cómo empezaron las redes, los primeros famosos de redes sociales, ¿quiénes eran? El futbolista famoso, el comediante famoso.
1: El mágico es un...
0: No, no, me refiero a las redes. Claro. Acordate de las redes. Los primeros que tenían...
1: El mágico es figura pública y no es creador de contenido.
0: No, vaya, pero los primeros creadores de contenido que hicieron famosos era el futbolista, el comediante, vos. ¿Por qué tenés 80 mil seguidores? Porque vos alcanzaste a estar en tu prime de tele con las redes.
1: El tufo.
0: O sea, alcanzaste, ¿me entendés? Vos sos figura, a vos te contratan las marcas porque tenés ese respaldo. Y yo siempre he dicho, vos no seas TikToker por ser TikToker.
1: Claro.
0: Hay gente que se quiere hacer TikToker solo porque replica videos.
1: No.
0: Y hay gente que lo logra, porque hay gente que lo logra. Pero eso es lo más bajero.
1: Estar cuando replicar videos, ¿qué es? Para la gente que lo entiende. ¿Va a ser un trend? Sí, eso no. Estar bailando como todo
0: baila. Es que
1: así empezó. O sea, vos TikTok se volvió famoso por eso.
0: Yo me discutí una vez con vos y Don Chepe, porque les dije yo que no replicáramos los videos, porque replicar los videos lo hace el que no tiene imaginación. Pero vos sos presentador de TV, de comedia. Don Chepe es un humorista y yo soy un comediante de stand-up. ¿Qué necesidad hay?
1: Y juntos somos Chespirito.
0: Y juntos somos los personajes. ¿Qué necesidad hay de que nosotros nos hueviemos un sketch?
1: Claro.
0: No hay necesidad de que nos hueviemos un sketch. Entonces, esas son las cosas que a mí no me agradan, las cosas que a mí no me llegan. Ahora, cuando alguien me dice, soy creador de contenido, pero ¿cuál es tu mensaje? Antes mi mensaje era, yo tengo un negocio, entonces voy a usar redes porque tengo un negocio. Ahora no, ahora es hacer por hacer. Y no es así de onda. Para mí, por eso a mí a veces me... Es que vos no tenés números. Porque es que yo no soy, yo no empecé esto. Ay, yo voy a ser creador de contenido. Yo soy comediante de stand-up. Y a partir de eso he conseguido hacer podcast, he conseguido llegar a la radio y hago videos entretenidos porque soy comediante de stand-up. Pero mi misión principal es que me conozcan porque yo hago comedia de stand-up.
1: Vaya, y yo de repente sí hago mis lives, porque tampoco le puedo decir que no lo hago, pero no con el afán de eso, cabal, de vivir de eso, sino que yo lo hago porque un día, hoy hay Champions y yo tengo ganas de hablar de la Champions y me voy a conectar por eso. Entonces, cuando vos haces así tu contenido porque a vos te gusta algo, normalmente casi siempre te va a ir bien.
0: Es que lo que es genuino es mejor. Por ejemplo, podemos ver casos como Aleko. Aleko no es que era un comediante, pero Aleko quería hacer comedia y su canal fue las redes sociales, hacer sketches propios, que eso es lo valioso de ese mae, propios de comedia. Y él ahora es conocido, quizás no es un comediante como tal, pero es un humorista porque hace humor.
1: Sí, no, y Aleko aparte que es una gran persona, un tipazo. Le mandamos saludos a Aleko Meco. Ey, se nos acabó el programa, hoy he estado loco. Bueno, pero saludos a todos, la verdad. O sea, yo creo que al final, mientras no sean mañosos y cosas y hagan cosas malas así de
0: Gordo,
1: que dañen a la población, todo va a estar bien.
0: Hagamos pronóstico para YouTube. ¿Cuánto queda de Alianza de gana el Águila? Yo siento que es favorito el Águila.
1: Yo creo que es, hoy por hoy, creo que el Águila, sí. Sí, el Águila. Y ojo, no es que la Alianza sea un mal equipo, pero yo creo que está roto el vestuario.
0: Pero si la Alianza gana, va a ser campeón.
1: ¿A quién le toca? No, porque está el FAS.
0: Porque, no, por eso, pero si la Alianza gana el Águila, puede ser campeón porque va a ser por garra. Y ha pasado.
1: Sí, no, pero el Águila hoy por hoy el Águila, y soy aliancista, hoy el Águila está mejor.
0: No hables como de por gusto, hablas así, chill, como que está roto.
1: Está peleado, sí, mae. No, pues que para mí el vestuario se rompió desde que echaron a Fito.
0: Está dividido.
1: Sí, cuando echaron a Fito, acuérdate que fue un tema polémico. ¿Te ha puesto a pensar por qué empieza el torneo y echan a Fito?
0: No.
1: Por el técnico.
0: El técnico lo jubiló.
1: No, yo no te estoy diciendo, pero nunca nos quedó claro por qué Fito Zelaya se fue así.
0: De la nada.
1: Empieza el torneo y lo despiden contra el Cacahuatique. ¿Por qué? O sea, si faltaba torneo, pero ¿cuál es la insistencia de decirle adiós a Fito? ¿Qué pasaba con Fito? Entonces, desde ahí, para mí, el aliancismo dejó de ser aliancismo. Se fue Marvin Monterrosa, a algunos les caía mal y no sé qué, pero ahí estaba. No,
0: pero era Pilar de equipo.
1: Pero te digo, ¿por qué lo dejaron ir? Y vaya, y de ahí lo que le, y de ahí hay que decirlo también.
0: ¿No se fueron entonces por dinero?
1: No sé si por dinero o por incomodidad. Hay mucha gente que se va por incomodidad y no por dinero. Hay mucha gente que dice, voy a ganar lo mismo aquí, ¿por qué voy a estar aguantando allá? Y de ahí la otra, los jugadores que se llevó el Inter.
0: Sí, ¿verdad?
1: Socala, mae, pero ahí.
0: Yo eso pensaba
1: la
0: que.
1: La columna vertebral.
0: Yo, yo lo que pienso es que desarmaron a la Alianza.
1: Sí, pero ¿por qué lo desarmaron? Porque esos jugadores se fueron.
0: Sí, si era la Alianza.
1: Si era la Alianza. No es por dinero.
0: ¿Y cuántos años Alianza tuvo esa base de Marvin Monterrosa, el Flaco? O sea, que era la base.
1: Desarmaron a la Alianza. Entonces ahí están las consecuencias de desarmar a la Alianza.
0: Igual
1: y que el Águila no está, ay, que digamos que bruto.
0: Igual
1: ya
0: que la Alianza se va a rearmar.
1: Sí, pero va a depender del técnico. De otro técnico. Yo creo que el profe Carucho no es para, no va a ser.
0: Me duele mi Alianza, porque.
1: Pero con esta camisa, papi.
0: Sí, me gusta. Es que ahí no tiene la Alianza.
1: Yo no entiendo, hay otra cosa que yo nunca voy a entender es porque se va la marca, ¿verdad?
0: Porque se va Umbro, si es que nos ha dado.
1: O sea, esa
0: identidad.
1: Camisa. Yo no te voy a decir date vuelta porque está bien, no está bien, pero esa camisa está una camisa muy bien hecha.
0: Atrás tiene unas camisitas de las camisas con las que fue campeón en la Alianza, nos ha dado identidad. O sea, ha marcado. Yo no entiendo por qué se lo quieren llevar, sobre todo ando un chambre de que quieren hacer lo mismo que hicieron en Guatemala. Que los cremas, por medio, no sé si de Sportline o de quién, les dieron camisas Adidas, genéricas. Eso es lo más bajero que puede haber. Lo hizo el Águila, todos se rieron. Lo hizo el crema.
1: ¿Te acuerdas que Luis Will Salgado que le puso una Nike?
0: Todos se rieron.
1: Que es lo más ridículo. Sportown, que vendían en Sportown allá en la cascada.
0: Ah, o sea, es lo más ridículo. Es lo más ridículo.
1: En Soccer Town, la vendían en Soccer Town.
0: Y me duele, fíjate, y no entiendo, gordo, también, vaya, porque la gente puede decir, no, las estaban rematando. Fíjate que te diré, ¿qué se venden? En el ratito que yo llegué, un maestro se llevó 4 promociones de 2 camisas cada uno. O sea, se llevó 8 camisetas para personas diferentes. Las camisas de la Alianza son las que más rápido se venden. Aliancistas hay, pero ¿por qué no llenamos el estadio? Bueno, yo no voy, la verdad. Yo no voy porque para mí es aburrido, pero en general yo quisiera entender los demás por qué no van.
1: Yo sí voy. De hecho, he dejado de ir.
0: ¿Por qué no van?
1: Saber, pero, hey, acaba de quedarse eliminado el Atlético de Madrid. Qué belleza.
0: Sí, qué belleza, porque me cae mal el Cholo.
1: Me cae mal el Cholo y, bah, qué bonito. Jugando el fútbol. Pero es bueno, no
0: chambre,
1: sé.
0: ¿Por qué no van?
1: No sé. Yo sí
0: porque
1: voy.
0: Miren, ese es un chiste bajera.
1: No, mira, yo te voy a decir.
0: Desde que pusieron ese cot.
1: No, ese chiste no.
0: Miren, aliancistas hay por doquier. Por doquier. Y vos ves las camisas. Vos ves a la gente en la calle con camisas originales de la Alianza.
1: Yo te voy a decir la verdad.
0: De las nuevas temporadas con chumpa.
1: Yo te voy a decir la verdad. Yo creo que es culpa del torneo. Es culpa del formato. Porque al final vos sabes que la Alianza siempre va a clasificar. Y los partidos buenos ya empezaron. Para mí, a partir de mañana, empezaron los partidos buenos.
0: Entonces, o sea, ¿cómo tendría que ser para que fuera más atractivo?
1: No sé, pero ese formato.
0: Sí, tiene que ser el campeón de la liga.
1: Ajá,
0: es que la única manera, tienes razón, la única manera que tengan ganas de apoyar un equipo durante. Y dejemos la tontería. Qué dicha, que la. No, este país es bien diferente. Santa Ana es un caso atípico. Santa Ana y Usulután son casos bien atípicos. Habría que estudiar la historia de este país. Y suena absurdo, pero habría que estudiar la historia de este país porque esa gente es tan aguerrida con su tierra. Pero en general este país no es aguerrido con lo suyo. Este país es, ¡hey! Ofendieron a mi país. No, pero mirate, si seguís hablando vos, te vi ir más allá. Ah, no, mejor me callo. Está bueno. Así es salvadoreño, así somos. Aquí el salvadoreño es rapidito de bajar esa gana. Diferente de hondureño. Diferente de Chapín.
1: Anda, el hondureño es loco.
0: Pero el salvadoreño, rapidito le bajas el impulso. Rapidito dice, no, pues no, ya no, papi, déjalo, así quedemos viejo, no hay problema. Entonces.
1: No problem.
0: Aquí no me vengan con la pasión de dicha. Aquí no es Argentina. El proceso cultural en Argentina es otro. Aquí, por eso aquí no es la pasión. Guatemala hasta ahora tiene aficionados. Hace unos años Guatemala la liga era buena y no se moría la gente. Y en Honduras. Es otro es vacío, porque en Honduras sí se mueren, al menos por el Motagua y por el Olimpia, sí se desviven esos maes y viven los colores. Pero aquí el fascista y el firpense son los que viven los colores, y hace un par de años el aguiducho y el ancista. Pero bueno, y repito, tenés razón.
1: Yo creo que el torneo.
0: 24 partidos aburridos.
1: O sea, decime la verdad, ¿quién quiere ir a ver? Decímelo. Sácate Coluca Alianza.
0: No, yo le di mucho dinero a la Alianza.
1: No,
0: yo fui por muchos años y te puedo decir, habían partidos aburridos.
1: Sí.
0: Partidos que uno quería que terminara.
1: Entonces la liga empezó mañana. Mañana empieza la liga. Mañana ya vienen los meros partidos.
0: Bueno.
1: Pero bueno, mi querido, me ha gustado. Bueno, mira, una hora y media.
2: Una hora.
1: ¿Ha estado bueno o no cobra?
2: Ha estado bueno. Voy a ir ahorita. Me he obsesionado con las hamburguesas de las tortas de gordo. Las recomiendo.
1: ¿Cuál te gusta
2: yo
1: más?
2: Yo pensé que vos usabas carne. Te voy a ser honesto. Yo pensé que vos usabas carne de la del estadio.
1: No. Disculpame, pero no.
2: Porque como vos sos yo también tenés tú así de que te llega a la calle y como se llamaba la bajera. Yo dije, este es una carne basura. Y ese día no había tortas. Entonces había hamburguesas.
1: No había pan.
2: Me vi en obligación
1: de probar esa.
2: De pedir hamburguesa.
1: ¿Y cómo te sentiste, papi?
2: Qué buena carne. Ey, hoy voy a pedirme una, pero porque, mira, no son cortesías que me pongan papa, ma. Es que a mí me tratan como que es cortesía.
1: No, y fíjate.
2: Y eso me da rabia.
1: Y la carne es de nervio.
2: Aquel día me pusieron papa porque han de ver. Es que lo que pasa es que ya no se dan cuenta cuando pago y cuando no. Entonces ya de cocina piensan que yo llego a comer de gratis.
1: Ajá, es que ellas creen que vos sos influencer.
2: Ajá, entonces
1: y que sos creador de contenido. Entonces yo tengo una orden, creador de contenido que venga y no pague, no le den nada.
2: Y entonces
1: no le den ni servilleta.
2: Y si es cierto, el gordo la mayoría de veces me ha invitado, pero cuando yo puedo pago. Y entonces ese día este maestro se cagaba de risa porque cuando vio que me la sirvieron y me pusieron literal 6 papas. Y iban donde los clientes, donde cargados de papas, vea, con sus papas.
1: Pero
2: y
1: las de Megu.
2: 6 papas. Tenía.
1: Sobrinas, las sobrinas.
2: Y lo peor que yo le dije para reclamar al gordo, como gordo, madre, me acaban de poner esta papa. Se salió del local y se agarró su carro y se fue.
1: Y había pagado.
2: Ey, ¿por qué te cobraron ese día 14 bolas por lavarte el carro?
1: Ah, no, porque yo le he hecho crema de caballo. O sea, para
2: crema de caballero.
1: Le he hecho
2: sebo de caballero,
1: sebo de hombre en las llantas.
2: Para que brilloso.
1: Para que brille.
2: No, ¿por qué 14 dólares?
1: No, porque es pasteada máquina. Y vos sabés de que el carro es viejito, es un Tacoma 2008. Pero pues sí.
2: ¿O porque es trocota? ¿Por qué es trocota? ¿Y por qué te llega a dejar ahí?
1: No, y porque yo llego con música de grabé en la penca de un maestro. Entonces el maestro dice: no, este tiene pisto, tiene finca.
2: Mira, lo hizo esperar como una hora el maestro, pero yo dije que lo haga esperar 2 horas y está pagado 14 bolas por un lavado. Seguí mi colonia, vale 4 normal, con pasteado, 5 varas.
1: No, pero te lo lavan con champú de espumil.
2: No. Me dejan los chumustes de jabón el perro, pero.
1: Cedex. O sea, no.
2: O sea,
1: los capulines reventados.
2: Yo lo llevo chuco de los vasos y así me entraba miedoso.
1: Con un pelo.
2: Me entraba miedoso con un pelo porque encima de las mumujas le echan la grasa, le echan el diésel. Pero 4 bolas más.
1: Pero bueno. Pero sí, no, pero bonito.
2: Ey, miren, necesitamos, por favor, y se los voy a pedir encarecidamente que todos le den like a esto. Necesitamos ponernos las pilas, que todos comenten, todos se suscriban y estén pendientes de nuestras redes. Gordo, ¿cómo apareces en las redes?
1: @GordoSabor. Pero mira, queremos darle las gracias a toda la gente que nos ha apoyado. Vamos por los 2 años de No Cover el otro mes. O sea, en junio vamos cumplimos por 2 años.
2: Ya tenés que planear eso y ya viene en menos de 10 capítulos el capítulo 100. ¿Qué vamos a hacer el capítulo 100? Más una de canes. ¿Cómo se llama una de canes?
1: Una de canes.
2: Una de canes, de verdad. Solo que estén ahí. No van a tener contacto, solo con nosotros, así. Atrás, vestidas de verde.
1: Yo las puedo conseguir.
2: Va.
1: Le puedo escribir a la de Wing, le voy a escribir.
2: Ella.
1: ¡Qué bailes!
2: Y que vamos a promocionar su agencia. Canje. Una de canes.
1: De canes para el mundo se llama. Entonces. Pero lo que no me llega es que este loco me pone y un edecán hombre, no le dije.
2: No, ya no he dicho,
1: un edecán varón ahí que me ponga aquí como que es perico.
2: Hay que mandar a hacer entonces unas camisas escotadas, papi, que digan aquí no cover.
1: En los glúteos.
2: Y aquí cabal, no cover ponerle, y las nalgas.
1: A ponerle ahí el código de barra para que se vaya el enlace del canal de YouTube.
2: Ey, no, pero bueno, se nos acabó el tiempo, gordo.
1: Pero fíjate que te parece loco, pero podríamos hacerlo en el centro histórico.
2: Abierto.
1: Abierto nos ponemos.
2: ¿Crees que no me llegan a buscar en el centro histórico?
1: No, hombre, que te vaya a buscar.
2: Podemos hablar con Win. Ellos van a tener una tienda en el centro histórico, afuera, pues.
1: Y ahí afuera y con edecanes.
2: Con que nos ponga edecanes Win, va, que se saque las edecanes Win.
1: No, hombre, yo las pongo sin techoto. O sea, pero claro, pero hay que pensarla bien.
2: Va.
1: Hay que hacer algo
2: diferente.
1: O sea, no cover, vos sabés que es un podcast no normal. Ya nos vamos.
2: Nos vamos. Señoras y señores, gracias por acompañarnos.
1: Y viendo
2: si es que podemos conseguir canje de llaveros para repartir a la mar aquí y ahí.
1: Mira, pues. Alberto, cómo se despide.
2: me voy porque tengo que ir a comprarme una torta de gordo. Los quiero mucho. Gracias por habernos acompañado. Aparezco en redes como Cristian Megu y en Instagram como MegoSV, pendientes de Ovejas Negras Comedy, para que vayan a los shows. El 22 de mayo hay show en pro de las madrecitas, vea, dedicado a ella. El 5 Open Mic en Zimmerdown, por si usted, el 5 de junio, por si usted quiere ir a probar suerte. Y el 6 de junio vamos para Santa Ana. Yo amo ir para Santa Ana.
1: Qué chido es que viene Santa Ana.
2: Viene Santa
1: Ana. El año pasado no fuimos a Santa Ana.
2: Este año vamos a ir. Viva Santa Ana y vivan las lobas de Santa Ana. Lo queremos mucho. Esto fue
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1: 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Hay ojos que no se hacen los ciegos porque las paredes no solo tienen oídos, ¿viste? También tienen.

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1: Pilla, hay ojos que no se hacen los ciegos, porque las paredes no solo tienen oídos, ¿viste? También tienen ver.

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0: 4:22, este es la Culola, buenos días, ¿qué tal? ¿Cómo le va? Saludos ya en cabina desde 4 de la mañana. Como siempre, como todos los días, aquí estamos con Stacy.
1: Hello.
0: Platicando de todo, vea, un poco siempre y poniendo buena música a esta hora de la mañana para que usted se prenda y vaya tranquilo, descansado ya. Pues.
1: Mira, sabes, ahora que yo, bueno, que venía, ajá, un chico de Uber y todo, me dice, mira, aquí se levantan temprano, ¿verdad? Aquí se madruga, porque vieron a una señora que ya estaba haciendo pupusas. ¿Te imaginas? A las 4 de la mañana. Entonces yo digo, excepto los salvadores, ellos somos bien madrugadores.
0: Sí.
1: Entonces ya gente, gente extranjera, turistas, etcétera, siempre se sorprende porque el salvadoreño madruga.
0: Sí, mira, la verdad es que de hecho nosotros nos levantamos tarde, ¿ve? Hay gente que, por ejemplo, yo he escuchado que en la tiendona, puchica, ya están desde hace...
1: Desde las 3 de la madrugada.
0: Desde las 3 de la madrugada, porque pues sí, a jalar todo, a tener todo listo para todo lo del día. Entonces hay gente que se levanta desde las 2 de la mañana para estar a las 3 de la mañana ya en diferentes partes. Correcto. La verdad es que, bueno, de igual forma, usted escríbanos al WhatsApp 7861-7364, es el WhatsApp de La Cool, mi estimado Raúl.
1: Hello, buenos días,
2: sí, Ángel Salvaje y Stacy, preciosa. ¿Cómo amanecieron? Yo aquí saliendo de que salte pegué.
0: Ella, pues avísame cómo está ahora para ver que salte vos. Quiero ver cómo.
1: ¿Cómo está el mambo?
0: ¿Cómo está el para bajar? Porque, pues sí, vea, hoy me toca irme para mi casa, descansar un rato y de ahí regresar otra vez de nuevo porque tengo transmisión.
1: Es cierto, hay transmisión de High School.
0: High School.
1: Correcto, así que ustedes pendientes porque le traen ahí muchísimas sorpresas. Pero mira, qué calor estaba haciendo vos.
0: Fíjate que sí.
1: He visto también varios memes, que es como uno, ay, no voy a abrir la ventana para ver el día, el hermoso, abren la ventana y se sienten como que se queman.
0: Sí.
1: Entonces está haciendo un gran calor, yo no sé a qué horas. Yo siento que junio va a venir fuerte con la lluvia, ya vas a ver.
0: Junio, julio, agosto.
1: Junio, julio, sí, va a estar fuerte, así que usted desde ya vaya arreglando su carrito, preparando la sombrillita,
0: vaya arreglando las goteras de su casa, porque
1: si no se le va a hacer, yo siento que va a venir fuertecito.
0: Sí, porque está haciendo demasiado calor y eso da señales, ¿verdad? Pero bueno, vamos a seguir hablando de todo un poco. Igual usted escríbanos y mándenos mensajes cómo están. Tráfico por todos lados. Queremos saber cómo está el tráfico de Soyapango saliendo de San Bartolo. Queremos saber cómo está el tráfico en el Boulevard Venezuela, el Boulevard del Ejército, Carretera de Oro, la Carretera de los Choros, la Panamericana. Si usted viene por los próceres, los héroes, cuéntenos al WhatsApp de La Cool 7861-7364. Seguimos con más música a través del 89.3.
1: Buenos días.

0: Bueno, seguimos acá, 4:35, está la culo. Hola, buenos días, ¿qué tal? ¿Cómo le va? Cuéntenos cómo está el tráfico a esta hora de la mañana, hoy miércoles. Miércoles, aquí está, mira las notas de voz.
1: Qué rico, miércoles, ya viene el fin de semana.
0: ¿Qué vas a hacer el fin de semana?
1: Ay, el fin de semana, mira, ahorita tengo un desorden, la verdad. Ajá. Esta semana sentí que me ha caído un balde de agua fría. Así que tengo que arreglar un montón de cosas, vos.
0: Vaya. Así que, y no hay para ver la historia de Stacy.
1: Niña, ocupada.
0: Va a ver la historia de Stacy allá en... con su con qué. Vamos a ver.
1: No hay,
0: eh.
1: No hay con qué.
2: Día, buenos días. Y en El Salvaje, ahí Stacy. Saludos y bendecido miércoles para todos.
3: Carretera de Oro.
2: Para todos ustedes, los oyentes de la Culi, para ustedes, los que están ahí en cabina y aquí.
3: Los héroes.
2: Reportándote que es la cima, bajando libre. Y carretera hacia Comalapa, libre a esta hora de la mañana, sin novedad.
0: Ey, está libre, mira.
1: Ya, está bien tranquilo. La verdad es que sí, las calles se ven súper tranquilas ahora.
0: Ok, vamos a escuchar más notas de voz.
4: Buenos días, chicos. Tráfico en calle Tihuatanaca, en Soyapango, de Unicentro, Soyapango, al centro de Soyapango, ya llenito.
0: Bueno, el tráfico en Soyapango, pues ya... Ey. Ya no está tan...
1: ¿Tan qué?
0: Tan solo. Y ahora ya hay tráfico, ya, dice...
1: ¿Qué es ahora?
0: Mi estimado Raúl.
5: Y en El Salvaje, y Stacy, mi reporte del tráfico para San Salvador, desde que se te peque, solo hay un poquito de carga vehicular, ya aquí en la... llegando a La Gloria. En la entrada.
0: Qué rápido subiste, Raúl.
5: Y de San Salvador hacia que salte peque y está tranquilo. Y todavía están poniendo el tercer carril los gestores. Así que todo tranquilo para que salte.
0: Hey, dice Raúl, yo tengo tiempo para ayudarle a arreglar, decirle lo que tiene que resolver Stacy. Hey, mira.
1: Qué lindo. De verdad, gracias, que gracias. Mira, los hombres.
0: Personas
1: que...
0: como Raúl, persistentes, sí, al final logran, va.
1: Mira, yo siento que los hombres que resuelven no saben o comunicarse o expresarse de una manera madura y tranquila. Siento que tienen punto, vos.
0: Llama la atención.
1: Sí,
0: le vamos a poner, pues, un punto,
1: sí,
0: a Raúl por hoy, un punto,
1: es que
0: hoy. Tiene que llegar a 1,000.
1: Vaya, no, mira, si un hombre, vaya, imagínate, pongamos un caso.
0: Pónganme el caso, no hay
1: ningún problema. Pongamos un caso, que tu chica tiene algún problema, lo más normal, digamos, con su carro o lo que sea, vea. Y de la nada, esperando que su pareja le ayude a resolver tal cosa, vos, y le sale como, bueno, ahí si querés yo te presto mi carro. ¿Crees que sea un hombre que resuelva?
0: Claro, pues sí, dar el carro, pues, para él andar en bus y ella andar... Por eso yo que ella ande en el carro y yo ando en bus.
1: Vos le has comprado el carro.
0: Yo le compré el carro para que ella ande en carro y no... Nah, no son bromas, ya si me escuchara me diera reato.
1: Ay, no, pero ahí los hombres que resuelven tienen puntos, chicos, así que...
0: Así que, mi estimado Raúl, ahí tenés puntos, ya viste, va.
1: Va sumando puntos.
0: Tiene que llegar como a 10,000 puntos, dice usted.
1: Para los hombres, las chicas, ¿cómo es que las mujeres suman puntos para ustedes?
0: Mira, fíjate que vaya, las cheras, en mi punto de vista, para mí, vea, suman puntos cuando, por ejemplo, yo sí veo que es humilde, que es paciente, que por ahí, por ejemplo, pues cuando pasa algún problema, sabe entender, es madura. Uh-huh. Yo siento que por ahí va la cosa, vea. Que no es que se va a adelantar y va a hacer cosas o por algo así. O cuando hay discusiones, saber que entiende. Vea, eso siento lo que para mí podría ser como los puntos, vea, que yo le podría decir a alguien, bueno, se está ganando, vea. O, digamos, cuando estoy saliendo con alguien y es comprensible, digamos, a la hora de... Vaya, por ejemplo, yo... Ella no, no es que ella sepa, pues, pero digamos, va, ando corto de dinero y le invito a comer y ella dice, no, mira, vamos tal vez a comer a tal lugar. ella ya sabiendo y entendiendo que tal vez en esa ocasión andas mucho pisto, ¿verdad? Como para invitarla a comer.
1: Que se adapte a las circunstancias.
0: Que se adapte a las circunstancias, también eso podría ser.
1: Sí, eso sí.
0: Podría ser, hay otras cheras que no, pues que ven el billete y buscan la manera de... Pues sí, yo en esta vida yo siempre he dicho que no... Uno no tiene que criticar a nada porque, pues sí, vean, en esta vida no, las reglas del juego cambian a cada rato y así es, pues, ¿qué vamos a hacer?
1: Correcto.
0: Por eso, caballero, usted sepa elegir bien.
1: Sí, también las mujeres sepan elegir bien.
0: Elegir bien ese chico, porque si no, al mes...
1: Si no, se va a marcar su... y va a perder el tiempo.
0: Sí, nosotros aquí somos los gurús del amor y creemos que pues, a usted le vaya bien.
1: Los gurús de la mañana.
0: Los gurús de la mañana. Bueno, vamos a seguir con más música a través del 893-7861-7364. Es el WhatsApp para que usted nos reporte el tráfico a esta hora de la mañana. Seguimos con más música.

0: Y Tonacatepeque está topado, dice, ya está topado Tonacatepeque también, allá por, ¿dónde nos dijeron, Stacy? También nos dijeron que por...
1: Soyapango.
0: Soyapango, también Soyapango, y hay demasiado tráfico, así que si usted, amigo o amiga, va saliendo a esta hora de la mañana, yo le recomiendo que se vaya ya, salga de su casa, porque ya hay tráfico, bastante carga vehicular. Y yo tengo una recomendación para vos, mi estimada Stacy. Si vos andás buscando una moto, te recomiendo Moto Freedom. Porque ya está nacida para ser libre. Y mira, y es básicamente pues para que vengas más rápido a la radio.
1: Vaya cosa.
0: Motos que nacen para acompañarte en cada camino. Así que mira, desde tu casa para acá.
1: Voy a ver.
0: Fácil.
1: Si, fíjate que yo nunca he andado, o sea, sí he andado en moto, pero nunca he sacado una moto.
0: Hoy es el momento, Stacy.
1: Sí, uno, la verdad es que con el tráfico ayuda a una
0: ayuda
1: moto.
0: Y sobre todo, pues vaya, ahorita que el carro está indispuesto, también está la moto.
1: Una motillo.
0: Bueno, 7861-7364 es el WhatsApp de La Cool para que se comunique con nosotros a esta hora de la mañana. Recuerde escribirnos cómo está el tráfico, porque queremos saber, vea, a esta hora de la mañana cómo está el tráfico. Queremos conocer, porque ustedes son nuestros ojos allá afuera y queremos saber cómo está.
1: Ey, sí, mira, ya será que ya desayunaron vos. Comprando pupusas.
0: Vaya, ¿vos sos de las que desayunan temprano o son de las que desayunan tipo 9, 10 de la mañana?
1: No, mira, ahora que me estoy levantando bien temprano, ya me está dando hambre tipo 7 de la mañana. Entonces, pero ya ahorita sí, a las 4 de comer, no. Siento que mi estómago todavía está dormido.
0: Fíjate que yo te soy honesto, yo me acostumbré. Ahorita me he acostumbrado que, digamos, llego a mi casa tipo 6 de la mañana y
1: ¿comes algo?
0: Como algo a las 6, me baño porque pues sí, vea, voy sucio y no me gusta dormir así. Me baño y ya de ahí espero que me baje un poquito y ya tipo 7 me acuesto y ya me levanto ya.
1: Ya te levantás tipo 3 de la tarde.
0: Fíjate que hoy me va a tocar levantarme a las 8. Solo voy a dormir una horita porque tengo una transmisión y tengo que estar a las 9 aquí. Entonces, pero sí, normalmente cuando no tengo, por ejemplo, algo que hacer, sí, ya me levanto. Me duermo como a las 7. Ponele 7, 7 y media y me voy levantando tipo 12. Tampoco es que duermo bien tarde, ¿ve? Pero sí, sí trato la manera. Es que lo que pasa es que también hace demasiado calor.
1: Miren, sí, está haciendo un gran calor.
0: El calor es el que...
1: Mire, si usted es de los que sale al mediodía, ande ahí su termito de agua, tome agua, porque ahorita sí está heavy.
0: Vaya, mira, dice Raúl que todos los días puede pasar por vos mientras sacas la moto y mientras te arreglan el carro, dice.
1: ¡Qué lindo!
0: Sí, es que ahorita Stacy anda con la llanta
1: pacha. Gracias. Ando con la llanta apachadita.
0: Bueno, vamos a seguir con más música a través del 893-7861-7364. Cuéntenos cómo está el tráfico a esta hora de la mañana. ¿Ya hay tráfico? ¿En qué parte de San Salvador hay tráfico? Cuéntenos, ¿dónde hay tráfico? Cuéntenos, ¿dónde diga que mira, aquí está topado, chele, ya no cabemos? Cuéntenos al WhatsApp 7861-7364.

0: señores, seguimos acá en cabina. 7861-7364 es el WhatsApp de la Cool. 4:56. Bueno, y ha llegado el momento. Ha llegado el momento que ya me tengo que ir, pero el día de mañana nos escuchamos siempre de 4 a 5 de la mañana con mi estimada Stacy. Y, por supuesto, hoy se vienen los juveniles de la mañana. Recuerde que hoy también High School estará desde fuera transmitiendo en vivo para todos nuestros amigos de Uber e InDriver que van a estar a esa hora escuchando la Cool pendientes, porque puede ser que se vengan diferentes promociones o alguna dinámica donde se ganen premios en High School. Así que pendientes. Mi estimada Stacy.
1: Pendiente. Y recuerden seguirnos en las redes sociales como Cool89.3 para que estén pendientes de todo el contenido que estamos subiendo y buena información. Y también ya habilitado el WhatsApp para todos ustedes. Repórtennos tráfico para
0: Por favor, tráfico.
1: Ya a las 5 ya se está complicando un poquito el tráfico, por lo tanto nos los puede reportar. O de igual manera, si usted quiere mandar un saludito, hay algo coqueto a su pareja que nos va escuchando, usted le puede enviar ese mensajito.
0: Exacto, vamos a abrir micrófono para todas aquellas personas que a esta hora de la mañana pues también quieran dedicarle alguna canción o algo especial a esa persona que va con usted a la par y quiere ser romántico, diferente en algún momento, pues 7861. Exacto, este es el momento. 7861-7364 es el WhatsApp de la Cool. Nos vemos, escuchamos mañana, cuídense. Feliz miércoles, mitad de semana, ya casi.
1: ¡Qué rico!
0: Ya casi, tres días más. Usted puede,
1: aguante.
0: Usted mentalícese que ya está en fin de semana, modo playa, llegue tranquilo, relajado a su trabajo, haga lo que tenga que hacer y ya va a pasar, que pasa el tiempo rápido. Chao, bye. Como dice el gordo.

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0: 5 de la mañana con 18 minutos, 5:18. Buenos días. ¿Cómo amanecen? Con calor. Allá del otro lado, cero lluvia hoy.
1: ¿Qué diría de parte de mi corazón?
0: 5:19 ya en un 6 de mayo. Buenos días, Stacy, ¿cómo le va?
2: Buenos días, súper bien. Sí, qué calor. El día de ayer estaba haciendo un calor horrible desde el... Desde la mañana sentí que estaba insoportable.
0: Todo el día, a toda hora y toda la noche y todos los días, y qué increíble.
2: Correcto, así que bueno, ni modo, usted tiene que tomar muchísima agua, es lo que queda.
0: Definitivamente, 5 de la mañana con 19 minutos, 5:19, cuéntenos cómo está el tráfico allá del otro lado. Olímpica Libre, Salvador del Mundo, ya hay un poco de carga vehicular. Moderada, pero sí ya hay. Paseo General Escalón libre totalmente. Primera calle libre. Sisimiles libre. Boulevard Constitución desde el monumento hasta El Salvador del Mundo libre. Con carga vehicular, pero libre. Cuéntenos cómo está allá del otro lado. Soyapango. ¿Cómo está Ilopango? ¿Cómo está Popa? Me contaban que hay una calle cerrada entre Apopa y Nejapa. Cuéntenos cómo está la cosa por allá. Si ya la habilitaron, si solo fue ayer. Cuéntenos a través del WhatsApp 7861-7364. 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
0: Ok, ¿qué nos dicen a través del WhatsApp?
3: Y además, al día de hoy, brother, reportando tráfico a autopista Comalapa sentido hacia San Salvador. Ya está topado, brother, ya está topado aquí, brother. Altura de la clínica Santo Tomás.
0: Ok. Bueno, gracias por el reporte, mi amigo. Para reportes de tráfico 7861-7364. 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
0: Así la información en la mañana. ¿Qué más nos dicen, Stacy? Buenos días.
2: Nos reportan que Apopa está caliente, que hay que echarse unas heladitas ya de desayuno.
0: ¡Ah, vaya! Buenos días.
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0: Buenos días, buenos días, buenos días. 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
0: 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Arroba Diego-Selva893. Ahí nos encontramos en las redes. Buenos días.

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7: Buenos días, 5 de la mañana con 26 minutos. 5:26. Stacy nos tiene importante información en la mañana. Cuéntenos.
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7: Así la información en la mañana.
9: Por favor, conteste.
7: Comuníquense, cuéntenos cómo está el tráfico allá del otro lado. 7861-7364. Buenos días. Lo manifestamos. 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Buenos días, cuéntenos cómo está el tráfico allá del otro lado.
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0: ¿Cómo van con el tráfico? Cuéntenos a través del WhatsApp 78617364. Los juveniles de la mañana. Cuéntenos cómo está el tráfico allá del otro lado a través del WhatsApp 78617364. 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
0: Buenos días, esta es la Cool en la mañana 538. Buenos días, repórtenos tráfico 78617364. Buenos días.

0: 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Ahí está la información para que vayan a disfrutar con mamá. 7861-7364. Stacy, ese es el WhatsApp de la Cool que nos tiene por ahí.
1: Hello.
2: Hola, juveniles. En la Troncal, yendo hacia San Salvador, hay más tráfico de lo normal.
0: Uy.
2: Si alguien sabe qué pasa, por favor. Gracias.
0: Yo creo que está cerrada la calle antigua. Si alguien nos puede confirmar, por lo menos lo vi en X ayer por la noche, que estaba cerrada. Entonces eso hace que la gente se tenga que ir por la Troncal, los que usan la calle vieja. Si alguien nos puede ayudar a través del WhatsApp, 7861-7364. 7861-7364 para información, Stacy.
1: Correcto, tenemos más audio. Hola.
3: Hola, Cool. Quiero un cambio de aceite. Gracias a Cool. Y Autocenter, creo que es.
0: Ajá.
3: Tengo un Hyundai Accent 2014 automático.
0: Ok, mi amigo, gracias. Es gracias a AutoCheck y a Cool FM. Pero ya lo vamos a notar. Es un cambio de aceite Castrol.
1: Correcto, dice por acá, Troncal llena, ya no vengan.
0: Vaya, pero yo creo que algo está pasando en una de las calles alternas que está complicando más la Troncal. Si alguien tiene información, nos lo hace saber. 7861-7364, el WhatsApp de esta estación. Buenos días, quienes van ya al trabajo. Buenos días a los que van a estudiar. Buenos días a los que recién se levantan en sintonía de la Cool Stacy.
1: Así es, buenos días a todos ustedes que se dirige ya hacia su destino.
0: Bueno, sigámonos en las redes, arroba CoolFM893, ahí nos encuentran. Arroba CoolFM893. Stacy, ¿cómo la encuentran en redes?
1: Como Gamero-Stacy.
0: Y a un servidor, arroba Diego-Selva893. Arroba Diego-Selva893. Ahí nos encontramos. Buenos días. Esta es la Cool.

0: 5:51, 5:51 en todo El Salvador. ¿Qué nos dicen a través del WhatsApp, Stacy?
1: Tenemos un servicio social a esa hora de la mañana.
0: ¡Vaya!
1: Nuestro querido amigo Edwin dice que él es productor de café gourmet de altura. Se cultiva en las montañas de Huizúcar, La Libertad, y ese tiene un sabor chocolatado dulce. Si algún oyente está interesado,
0: qué rico.
1: Vende las libras, tienen un costo de $6.50.
0: Ajá, qué rico.
1: Ahí está la información.
0: Es gourmet.
1: Es gourmet y se pueden comunicar al 7849-4423.
0: Nuevamente, para promocionar el emprendimiento de nuestro buen amigo Radio Escucha.
1: El número de teléfono 7849-4423 y se pueden comunicar con Edwin.
0: Es Café Gourmet. Correcto. Saludos, Edwin, gracias por escucharnos y por supuesto que leemos la información al aire, ¿ok? Esta es su casa. 8 más y puntualizamos las 6:00 a.m. Cuéntenos cómo está el tráfico. 7861-7364, Stacy.
1: Tenemos audio por acá.
0: Buenos días.
2: Buenos días. Cool. Acá reportándonos toda la Montserrat subiendo, los próceres, Avenida de la Revolución. Y Boulevard del Hipódromo está solo. Hice como 8 minutos en venir desde la Montserrat aquí al hipódromo, a Avenida de la Capilla. Compaséme ahí con una canción, si está Mr. Saxo Beat de Alexander Stan.
0: Ya te la buscamos. Ya te la buscamos, mi amigo. 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Solo las mejores marcas. ¿Qué más información tiene por ahí, Stacy?
1: Hello.
3: Buenos días, juveniles de la mañana.
0: Buenos días.
3: Reportando tráfico a la altura de los cipreses en dirección hacia Soyapango. Camión quedado en el carril derecho. Paciencia que genera tráfico.
0: Perfecto, mi amigo, gracias por la información. Buenos días, esta es la Cool en la Mañana. Repórtenos tráfico a través del WhatsApp. ¿Cuál es el WhatsApp, Stacy?
1: 7861-7364.
0: Buenos días.

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0: los juveniles de la mañana, buenos días. Ajá, Stacy.
1: Nos dice buenos días, así el tráfico antes de llegar a Claudia Lars de Santa Ana a San Salvador, porque hay un accidente, así que está complicado en esa zona.
0: ¿Qué más nos dicen a través del WhatsApp?
1: Por acá, hello.
2: Buenos días, Diego.
0: Saludos.
2: Selva.
0: Saludos.
2: Ayer te saludé ahí en las tortas del gordo. Hey, un gusto haberte visto.
0: Ah, sí, ahí.
2: Espero que hayan estado buenas las tortas, como tres te comiste.
0: Saludos, mi amigo. Ahí nos saludamos en las tortas del gordo. En la noche. Saludos. Ahí andábamos dando una vuelta. 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

0: médica. Tortas del Gordo. Buenos días, 78617364. Saludos a mi amigo, con el cual nos saludamos ayer. Ahí en las Tortas del Gordo. 6:1, comuníquense a través del WhatsApp. 78617364. En Instagram, ¿cómo la encuentran, Stacy?
1: Me encuentran como Camero-Stacy.
0: A un servidor lo encuentran como @Diego-Selva893. @Diego-Selva893. Y a esta estación, @CoolFM893. @CoolFM893. ¿Qué promoción nos tiene, Stacy?
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0: 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Stacy, más música. Buenos días. Comuníquense. 78617364. El WhatsApp de esta estación. 6:02. 6:02. Buenos días.

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1: 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Son las
2: 6:07.
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4: 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Son las
2: 6:10.
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2: Se va al Mundial el Gordo, a ver si nos trae algo, y Chamba, se van para el Mundial.
14: Sí, es que por lo menos un recuerdito, nos tiene que traer un llaverito.
2: Bueno, pero a través de las redes de la Cool, usted van a poder estar pendiente de todo lo que está sucediendo afuera de los estadios, adentro de los estadios, correcto, todo el ambiente que se vive en el Mundial.
14: Quedan aproximadamente unos 35 días quizás para el Mundial.
2: Por ahí, por ahí. ¿Verdad? Ajá, por ahí.
14: Por ahí.
2: Quizás
14: por ahí.
2: Menos, porque se arranca, creo que es el 18, ¿ah? Y hoy estamos 6.
14: Hoy es 6.
2: Ajá, entonces estamos un poquito más de 30 días. Un poquitín más.
14: Ya casi ya se siente esa fiebre.
2: O el 11 arranca, el 11 arranca.
14: El 11. Se escuchaba como el 11, pero ya va a arrancar esa fiebre mundialista que todos están esperando.
2: Bueno, pero allá estarán, ahí viene el gordo ya. Sigan a esta estación, @coolfm893, @coolfm893. ¿Cómo le encuentran a usted, Stacy?
14: Me encuentran como gamero-stacy.
2: Ok, síganla también a un servidor, @diego-selva893, @diego-selva893. Al gordo lo encuentran como @gordosabor. ¿Cuándo comienza el mundial, gordo? ¿El 11 o el 18? ¿Cuándo te vas?
0: El 11.
2: Ajá, el 11, el 11. ¿Cuándo se van?
0: Yo me voy el 11.
2: Ah, pues entonces comienza.
0: Sí, 11, ese día arranca, creo.
2: El 11, exactamente.
0: En México.
2: Ajá, así que así las cosas.
0: Cruzazo.
2: Buenos días, esta es la cool. ¿Qué pasó, gordito?
0: Ya vamos a hablar de la Champions. Yo creo que pasó lo que tenía que pasar, ¿verdad? Uy, aquí lo dijimos.
2: Pasó lo que tenía que pasar, gordo.
0: O sea, quizás no fue el partido más atractivo del mundo, pero ganó el que tenía que ganar, ¿vo?
2: ¿Cree, gordo?
0: Sí, hombre, sí, Atlético de Madrid. Sacas a Griezmann y sacas a Julián Álvarez, faltando todavía 30 minutos. Loco.
2: Son loco. Pero es que Cholo es.
0: Es loco, no es normal.
2: Gordo 613, gracias, mamá, por no dejar de creer en mí.
0: Qué lindo.
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2: 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Así la información. Gordo en la mañana, buenos días. Continuamos con más en la Cool.
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0: Buenos días, 6:17 a todos los que van para el trabajo ya en sintonía de esta estación. Buenos días, Gordo. Ayer el partido de la Champions reunió tus expectativas, no, Gordo. ¿Cumplió? O
1: sea, mira, la verdad que el Arsenal empezó atacando desde el principio.
0: Ajá. O sea, quería el partido.
1: Quería el partido desde el primer tiempo. Ajá.
0: ¿Y el Cholo?
1: El Cholo defendió bien, sí. Como siempre. Vos ya sabes de que el Atlético, si hay algo que bueno que tiene, es defenderse.
0: Ajá.
1: Pero no le alcanzó. Hubo un despiste ahí, un centro mal medido por los defensas del Atlético y metieron el gol del Arsenal y ya.
0: ¿Pero por qué saca a Lishman y saca a la araña? ¿Qué quería?
1: A ver, no sé.
0: ¿Qué pretendía si
1: sí,
0: tenía que empatar el partido?
1: No sé, ahí sí es una... no sé. No sé qué pasó.
0: Bueno.
1: O sea, no sé qué es lo que esperaba el Cholo. Esperaba, ajá, quizás, no sé, un... no sé, porque si sacas a esos dos jugadores que...
0: son los...
1: si hablamos de un contragolpe, si esperaba un contragolpe para empatar...
0: Necesitaba
1: uno de esos dos.
0: Sí.
1: Por lo menos a Julián Álvarez.
0: Claro.
1: Va a sacar a Griezmann porque está viejo.
0: Ajá.
1: Pero deja a Julián.
0: Yo no lo hubiera sacado ninguno de los dos, pero bueno.
1: Porque al final muramos... jugando, pues.
0: Exactamente.
1: O sea, intentándolo. Pero sacas esos dos a saber qué pretendías, loco.
0: Bueno, Gordo, hoy...
1: hoy sí, mira, guerra de la galaxia.
0: Mira. Ajá, hoy.
1: Hoy sí es masconazo. Hoy yo no te puedo garantizar nada.
0: Nada.
1: Yo sí lo único que te puedo decir es que yo creo que va a pasar el PSG, pero es una creencia mía.
0: Ok.
1: Por lo que hemos visto.
0: Yo creo que va a pasar igual el PSG. ¿Verdad?
1: Sí, yo creo que...
0: por la experiencia, por un montón de cosas.
1: El Bayern es un gran equipo.
0: Es el mejor equipo, pero creo que va a pasar el Paris Saint-Germain.
1: Es que están ahí los dos mejores equipos.
0: Ajá.
1: Entonces, pero ahí va a pasar...
0: el que menos se equivoque.
1: Mira, lo que pasa es que el PSG ya va ganando la serie.
0: Ajá.
1: Entonces,
0: eso es ventaja.
1: Eso es ventaja, digamos, claro, que va 1-0. ¿Verdad?
0: Sí, definitivamente.
1: Entonces ir a 1-0 en esos niveles es de verdad ir a 1-0.
0: Sí, es ir en desventaja. Bueno, hoy veremos un masconazo de la Champions. Hoy.
1: Para pasar directo, el Bayern tiene que meterle dos goles al PSG.
0: Y que no le metan ninguno.
1: Ajá. Y para que el Bayern y para que el PSG pase, solo tienen que empatar.
0: Tienen que empatar 0-0. 1-1,
1: tiene que pasar. El PSG va a meter un gol, ni lo dudes.
0: Bueno, 6:19.
1: Buenos días, familia.
0: Hoy hay día de Champions.
1: Mira, hoy hay día de Champions, hoy juega la Alianza a las 3 de la tarde.
0: También, ya vamos a hablar de eso.
1: No, hombre, que vas, hoy está caliente, papi.
0: Hoy juega la Alianza Águila a las 3 de la tarde.

0: Mañana con 22 minutos, 6:22, juega el Alianza contra el Águila. Hoy allá en San Miguel a las 3 de la tarde, gordito. Ya me dio calor solo de pensar que a las 3 de la tarde. No, es que este fin de semana voy a estar ahí en San Miguel. Saludos a nuestro buen amigo de San Miguel. Allá tocan los Red el sábado. Y ya me dio calor.
1: Bueno, a mí ya me dio maldorín. O sea,
0: con el calor que está haciendo aquí, bro. Ey. Imagínate, San Miguel, gordo. Nosotros que no estamos acostumbrados. La gente que vive allá ya está más acostumbrada. Y aún así siente calor. Pero cuando vos llegás de un lugar donde no es tan caliente, sentí, pues, imagínate, obviamente.
1: Vos llegás a las 2, para el partido a las 3 en punto.
0: Ajá.
1: 3:15.
0: Sí. Okay.
1: Llegás ahí a sol para llegar temprano, que ibas a tener que ir a 2:40, 2:30.
0: Sí,
1: 2:45.
0: Ajá.
1: Te sentás ahí en el sol de San Miguel, ahí en las graditas, que no andes así muy cómodas, que se diga. Y pues sí, va a estar medio complicado. Tenemos a la gente de Alianza, del equipo de seguridad, Gran Miguelón.
0: ¡Ah, cómo no!
1: Mi querido Miguel Alegre, siempre uno de los contactos que tenemos. Miguel, obviamente vos ahí no mandás, ¿verdad? Porque es un partido de Águila, pero ¿cómo va a estar la cosa para los aficionados aliancistas que van para allá?
2: Hola, hola, gordito, ¿qué tal? Como siempre aquí escuchándote, fíjate que sí. No tengo tanta injerencia, pero siempre tengo comunicación. Por ejemplo, ayer me habló el comisionado a cargo de la parte de la policía de allá, y ya nos pusimos de acuerdo porque tanto la parte del equipo, que ahorita ya está allá en San Miguel,
0: ya está allá
2: en un hotel de allá, le van a poner custodia tanto a las barras también. Entonces yo ya estoy aquí llegando al estadio, porque salimos a las 7 de la mañana con la directiva, porque también vamos a ir a apoyar al equipo.
1: ¿Y cómo va a estar para el sábado? El sábado juegan ahí en el Mágico. Ya las entradas, me imagino, ya la venta. Ahí un pajarito me dijo que tal vez podríamos regalar un par de entradas mañana, pero tal vez, pero todavía no está confirmado.
2: Vamos a pedir ahí la autorización, y también vamos a pedir autorización para que nos podamos regalar para el partido de la femenina, gordo. Juega la final contra el Limeño en Las Delicias.
1: Es cierto, a las 7 de la noche también, vea.
2: Las niñas van a jugar a las 6 de la tarde en Las Delicias, contra, ya es su sexta final consecutiva, y vamos buscando 12, el 12º campeonato seguido. Entonces
0: bastante.
2: Las niñas están haciendo algo que quizás ningún otro equipo lo está haciendo, pues.
1: No, hombre, la verdad que la femenina de la Alianza es histórica. 12º título buscan este sábado. Felicidades a la Alianza también, porque sinceramente creo que le ha dado un apoyo importante al fútbol femenino, que poco a poco en El Salvador va creciendo. Miguel, suerte para ahora, que te vaya bien hasta San Michael, y toma agua, hijo.
2: Sí, gracias, y ahí saludo a Diego.
1: Aquí está.
0: Saludo, Miguel.
1: Salud, Miguelón. Bueno, ahí está Miguel Alegre, ya van para para San Miguel.
0: Ajá, el partido, gordito, es hoy.
1: Hay fiesta en San Miguel ahora.
0: Sí, definitivamente. Mira, gordo, querido.
1: El Águila intentó mover el partido dos veces.
0: Ajá.
1: Acuérdate que lo intentó mover al estadio de Santa Rosa de Lima.
0: Ajá, para hacer una doble jornada.
1: Para hacer una doble jornada, obviamente el estadio no tiene la capacidad.
0: No cabe
1: para
0: la gente.
1: Para cuatro aficiones, para tres, sí, digamos, porque ajá, jugaba contra el Inter, el Municipal Limeño, y el Inter no iba a llevar, así que bárbaro, ajá, tanta gente.
0: Sí, pero Alianza y el Águila sí.
1: Pero no solamente donde te sentás. Es donde vas a hacer pipí.
0: Claro.
1: Donde te parqueas.
0: Sí, todo.
1: Donde vas a los buses. Entonces no está.
0: Los camerinos y todo.
1: No está ese estadio para. No, los camerinos. Ajá. Paulino, acabas de decir, a caballo, donde, claro, van a cambiar los
0: ¿dónde?
1: Otros.
0: ¿Dónde?
1: Abajo de un palo.
0: Abajo de un palo.
1: No, mejor.
0: Entonces no podía.
1: Mi papá, cuando jugaba en el Lista, se cambiaba abajo del palo.
0: Por eso no se podía. Por eso
1: entonces,
0: no se
1: pudo. Por no se pudo. Y el estadio Sergio Torres, el Firpo, obviamente no se lo iba a prestar.
0: Ajá. Ni alquilar.
1: No, es que el estadio es.
0: Ey, pero mira, y el maestro le dijo enfermeras a las de la Alianza.
1: Sí, se peló.
0: ¿Será?
1: Mira, para mí, es que lo que pasa, yo nunca he escuchado
0: que un presidente le diga a otro algo así, ¿va?
1: Mira, en El Salvador pasa.
0: Se hizo viral.
1: En El Salvador pasa cualquier cosa.
0: Es viral el maestro.
1: Pero vaya, yo nunca me voy a imaginar a Joan Laporta diciéndole enfermera a los del Real Madrid.
0: Bueno.
1: O sea, diciéndole, no.
0: A lo mejor entre sus cheros sí lo dicen, pero.
1: No, pues porque les va a decir peores cosas.
0: Peores cosas, hijos del no sé qué. Pero
1: leones, le voy a decir.
0: Públicamente,
1: pero
0: sí.
1: Pero públicamente, no, o sea, Florentino Pérez, vos sabés que ese viejo es un caballero, sí. Un, más falso que
0: más, sí, más falso que...
1: Más falso que la cura para la...
0: Que los perfumes que venden en Marketplace.
1: Cabal, más falso que los perfumes que vende un chero mío.
0: Ajá.
1: Entonces...
0: A cuota, ¿a quién? La que viene, trae la señora que...
1: El Chanel lo vende $45, ajá. Es mentira.
0: Mentira.
1: Ah, pues, mentira. Ah, pues la cosa es de que Maito es mentiroso, nunca le va a decir, por más que odie a los catalanes y odie al Barça, nunca le va a decir...
0: Definitivamente.
1: Nada, pues.
0: Bueno. WhatsApp 7861-7364. Esta es la Cule en la Mañana. Exprésese.
1: Enfermera, le dijo el viejo.
0: 7861-7364.
1: Es que mira, somos locos. En este país somos locos.
0: Bueno, más música. 628 en los juveniles. Buenos días.

0: 6:33. Hoy tenemos un tema en el cual nos tiene que ayudar. Porque hoy, gordo, vamos a aceptar públicamente si soy, si soy. Así que, ¿has visto, gordito, esa famosa frase que dice, ah, sí soy, sí soy? Vale, por ejemplo, gordo, vos sos de los que lavas el carro toda la semana, gordo.
1: Sí soy,
0: sí soy, sí soy. Yo también, gordo. Sí soy, sí soy.
1: Sí, a mí me gusta tener el carro limpio, mijo. A mí cuando ya le veo como tierrita en alfombra
0: o alguna una pupú de pájaro, no lo soporto yo eso.
1: Aparte que te mancha el carro.
0: Sí soy yo, sí, loco en lavar el carro.
1: Y párele ahí a ese pupú. Ay, que le tira. Otra cosa, sí soy.
0: Ajá.
1: Cuando me dicen vamos a comer típico una tarde de domingo.
0: Pedís de todo, gordo.
1: Yuca.
0: Son de los que te volvés locos con los típicos.
1: Sí, a mí me encanta.
0: Sí soy.
1: Yuca con chicharrón de ese, pero doradito.
0: Igual, gordo.
1: Sí soy yo.
0: Cuando voy a una comida así a la vista, yo pido de todo. Un poco, deme esto, deme de esto, una porción de esto. Me viene saliendo como 7 pesos en el almuerzo, pero sí soy.
1: No,
0: me aloco yo en las comidas a la vista, gordo.
1: Vaya,
0: querido.
1: Yo sí soy cuando hacen horchata de coco.
0: Ajá.
1: Qué rica la horchata de coco.
0: Bueno.
1: Así, mira, ahí mira, gordo, ahí los chate coco, sí soy de mi una.
0: 7861-7364, cuéntenos usted de cuál es. Va, gordo, vos sos de los que puede todos los jugadores de todos los equipos de la Champions.
1: Sí soy.
0: Ay, yo no tanto, fíjate, gordo. Yo de algunos equipos sí, pero vos sí te podés a todos los jugadores.
1: Yo vi una foto donde salían 42 caras.
0: Ajá.
1: Y sabes que me podían las 42 caras.
0: Vaya,
1: me podían
0: sí donde
1: jugaban y cómo se llamaban.
0: ¿Sos loco deporte? Sí soy. Aceptémoslo hoy. 7861-7364. ¿Sos de los que chupan de lunes a domingo, gordo?
1: No soy. Ay, no, mira.
0: No. ¿De los que chupan día de semana?
1: Pero sí soy de los que se echa la cerveza los viernes.
0: Sí soy.
1: Con boquita de chicharrón, costilla ahumada, lonja. Sí soy.
0: Ay, hombre, 7861-7364, acéptenlo.
1: Mira, ¿sabes si soy?
0: Ajá.
1: De los que busca cerveza barata.
0: Así, ¿no? De los que va a los lugares que está barata la Hermes, aunque no haya parqueo.
1: Ah, no, aunque no haya ni baño.
0: Yo le voy a decir algo. Sí soy. De los que no va a un lugar si no sabe que su carro está bien parqueado. O sea, yo sí soy. Que lo voy a dejar allá como a 2 cuadras. Prefiero pagar un poquito más, pero que haya parqueo, bro.
1: Me parece que 2 cuadras muy lejos, bro.
0: No soy. Yo sí soy de los que busca el parqueo para que mi carro quede seguro, gordo.
1: Vaya, Paulino, pregunta del millón.
0: Ah.
1: ¿Sos de los que se va a casar?
0: Sí soy. Espero en algún día. En este momento no ha pasado, pero sí soy. 2030, sí soy.
1: Más o menos.
0: De los que creen el matrimonio. Sí soy. Bueno, ¿y vos?
1: Yo sí, pues 2 veces me he casado.
0: Vos recrees, porque claro. 2 veces.
1: Hay una aventura.
0: El gordo cree demasiado porque ya casó 2 veces.
1: Pero hasta ahí.
0: Ahí paraste.
1: Sí, hasta ahí.
0: Cuéntenos a través del WhatsApp 7861-7364, ¿qué es usted? Sí soy, sí soy el

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12: Buenos días. 6:43. Buenos días, buenos días, buenos días.
13: Un chambre, como que hubo noticias.
12: Ah, sí, no, sí soy. ¿Usted es chambroso? Sí soy, sí soy. Yo tengo que reconocerlo, gordo. A mí me gusta que me cuenten cosas así del ámbito futbolístico, artístico, del entretenimiento.
13: Ayer te conté de Michael, hoy yo tengo otro chambre.
12: Vaya, si, ¿usted es chambrosa? Sí soy, díganos. Es el tema de la mañana, ¿ah, gordo?
13: Hay un crucero allá que iba para las Islas Canarias, ya estamos ahí.
12: Sí.
13: Y el crucero, la gente que iba en el crucero se enfermó.
12: Sí.
13: Porque supuestamente había, por ese de rata.
12: Ajá, sí, esa enfermedad.
13: Que supuestamente el crucero estaba contaminado de rata.
12: Ajá.
13: Y pues sí, el pupú de la rata, lo respirabas y eso te transmitía un virus.
12: Ajá.
13: Pues la cosa es de que la OMS mandó a sus investigadores para ver qué diablos es
12: de
13: ese
12: virus. De hecho, andaban buscando a una señora que se murió y el esposo estaba hospitalizado y andaban buscando a los 80 que iban en el avión con ellos. Ajá. O sea, era un gran desmadre.
13: ¿En el crucero, en el avión?
12: No, o sea, esas dos personas, una se murió, entonces andaban buscando a los 80 que iban en el avión que los movió de no sé dónde a no sé dónde para tomar el crucero.
13: Ajá. Entonces ahorita el crucero está varado en el océano.
12: Y No saben para dónde ir
13: porque nadie lo quiere recibir.
12: Claro.
13: Entonces la cosa es de que la OMS mandó a esos investigadores de la OMS y se dieron cuenta que no habían ratas.
12: Entonces
13: se dieron cuenta, o sea, para, digamos, ahí habían ratas y me enfermé porque habían ratas ahí.
12: Ajá.
13: Entonces se dieron cuenta que el virus se transmitió de humano a humano, como el H1N1 y como todo ese virus.
12: Entonces puede ser otra
13: pandemia. Y lo que están hablando es...
12: Lo van a mandar para España, creo.
13: No, no, espérate, España les dijo, espérense.
12: Momento, tranquilo.
13: Cálmense, que aquí queremos...
12: Otro virus más.
13: Investiguen bien qué es... Porque pues sí, vaya, yo aquí los vamos a recibir, pero y si nos enfermamos aquí también nosotros.
12: Si se desata la pandemia.
13: El problema es de que, vaya, si hubiera sido ratas que te enfermaban, ok, va, las ratas los enferman. Pero ahí se dieron cuenta que de humano a humano se enferman.
12: Ya mutó. Ya mutó la cosa. Y entonces
13: ahorita
12: estamos frente a una enfermedad nueva que mata.
13: Frente al mundial.
12: Ay, hombre.
13: Y
12: 6:46.
13: 30 y
12: pico de días para el mundial.
13: 37 días del mundial.
12: Ella, este mundial, no sentís que a este mundial le ha caído todo, guerra.
13: Mejor no lo haga, pues va.
12: O sea, le ha caído todo.
13: Guerra.
12: Y ahora viene una sospecha de un virus mortal.
13: De un
12: mortal.
13: Virus mortal como el virus este de, ¿cómo se llamaba?
12: COVID. Ajá. Bueno, 6:46.
13: Yo sé que usted de las personas que... No, hombre,
12: esperemos en Dios que no. Esperemos en Dios que no.
13: Eso queda en España, pero yo le voy a decir una cosa. Busque fuentes fidedignas de noticias para que usted también esté alerta. Porque, pues sí, al final, este mundo loco en el que vivimos...
12: Sí.
13: O sea, nosotros aquí en El Salvador vivimos bien galán, ¿verdad? Porque, pues sí, aquí no nos pasa nada. Pero como, pues sí, vivimos en este mundo de miércoles.
12: Ah.
13: Entonces, ni modo, pues...
12: Bueno, así las cosas. 6:47, quiere comunicarse con esta cabina, 7861-7364.
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6: Buenos días, 648 Comalapa, totalmente detenido. ¿Por qué? ¿Qué pasó? ¿Qué pasó?
7: Pajarón, Dios mío, a ver.
6: Dios mío.
7: Ey, mira, aquí nos mandan notas de voz. Vamos a ver, la gente está opinando, okay. Dios mío.
8: Buenos días, jóvenes de la mañana. Yo eso soy. Pongo la ropa en la lavadora, la lavo y siento que le he quedado un medio olorcito que quizás no la lavo bien. Y cuando ya la saqué un medio, siento un olorcito así como medio raro. No, yo agarro toda la ropa de nuevo y le vuelvo a poner el detergente. Y si es posible, la mitad del bote de Suavitel. Porque yo no tolero los malos olores.
6: Sí, soy, sí, soy. Yo siento un olor. Ajá, no tolera los malos olores, dice nuestra amiga.
7: El olor a húmedo, sí.
6: Ni el olor a húmedo, ni ningún otro, ni otro toleramos.
7: Vamos a ver.
6: Sí soy, sí soy.
9: Cool, cool, buenos días. Sí soy, sí soy. Un adicto al sexo.
7: ¿Cómo? Ey, ¿cómo? ¿Cómo, Paulino?
6: ¿Cómo, gordo?
7: Paulino.
6: Era vos, gordo.
7: Espérate, vamos a ver.
9: Cool, cool, cool, buenos días. Sí soy, sí soy. Un adicto al sexo.
6: No puedo ser yo, fíjate, gordo, porque yo hasta el matrimonio y sí. Lo he aceptado públicamente en esta estación de radio. Buenos días, dicen informarles que hay un accidente después del botadero de basura de San Marcos. Hay tapado tres carriles hacia San Salvador. Tres carriles. Detenido Comalapa. Así las cosas, gordo. 7861-7364. Sí soy, sí soy.
7: Mira, un saludo para Estela González.
6: Estela.
7: Que es la mamá de aquí, un buen amigo. Ajá. Dice, quiero ver, buenos días, cool. Aquí andamos siempre activados. Quiero mandar un saludo a mi madrecita, Estela González, que la amo mucho. Bendiciones, brothers.
6: Bueno, ahí está. 7861 7364. Venimos reportando tráfico, señoras y señores. En un par de minutitos, así que repórtenos tráfico al WhatsApp 7861-7364.
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6: Complicado Comalapa, tres carriles cerrados a la altura del botadero de San Marcos, así que tome vías alternas, no hay, pero... intente tener paciencia.
7: La vía alterna, porque la vía alterna que es una calle del año de la cuca.
6: Ajá.
7: Que es un carril.
6: Ok.
7: Entonces no, usted ya se la comió.
6: Bueno.
7: Usted lo que tiene que hacer es darle volumen a la cuca, relajarse y pues sí.
6: Mira, gordito.
7: No chatelle para que no haga otro accidente.
6: Vos sos de los que no te gusta hacer cola. Yo sí soy a mí hacer cola. Mire, y usted con familia es del vacío. Vaya, espérenos, iba a estar esperando 45 minutos para desayunar.
7: No, yo me voy.
6: Yo me retiro.
7: Sí, no, es que mira, es que en esta vida uno no tiene que hacer cola para pagar.
6: Para ciertas cosas, ni modo, en el médico, algunas cosas.
7: Sí, ni modo, pero cuando vos vas a soltar ese billete.
6: No.
7: Y que todavía tenés que hacer cola ahí.
6: 45
7: minutos. Un palo.
6: Pero colitas así, normales, de un banco, sí, ni modo, pues, toca. Pero así da grandes filas, gordo. Sí soy de los que le huye a la fila, gordo.
7: Mira, hay tráfico, dicen, porque un bolo se cayó allá por la ex terminal de Oriente.
6: ¿Cómo?
7: Borracho se cayó del bus en semáforo ex terminal de Oriente.
6: No era vos, gordo.
7: No.
6: Se cayó un bolo.
7: Se cayó
6: un... Híjole, yo cuando yo veo noticias de bolos, le llamo al gordo a ver cómo está.
7: Yo no me acuerdo de un cantante, fíjate.
6: Pero ese sí puede serlo.
7: Sí.
6: Aquel que canta.
7: Aquel que canta.
6: El loco fácil es el que se ha caído ahí. Y sea, está aventado. Fácil.
7: Es más, mandando la foto para ver si es él.
6: Es más, ya le vamos a hablar. El que es cantante.
7: Sí.
6: Ese loco es. Él. Debe de ser él, gordo. No,
7: vamos a ver, nota de voz. Quiero ver. ¿Qué dice la people?
13: Juveniles, el lado aquí de la Juan Pablo Topado, todo desde el centenario, y aquí voy llegando apenas al parque infantil, bueno, en unos 10 minutos, así que hay carga, bastante carga vehicular en toda la Juan Pablo.
6: Gracias, mi hermano, por la información. Buenos días.
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0: Mami Chula. Sí soy de los que anda buscando dónde ver el clásico, gordo.
1: Yo te tengo el lugar. Hey, de hecho, vamos a estar regalando el viernes y el sábado varios combos de tortas del gordo.
0: Para que vayan con mamá. Queremos que vaya con mamá en la cool. Queremos que lleve a las tortas del gordo a su mamá.
1: Pero,
0: o a su esposa, que es mamá.
1: Pero te traigo una promo.
0: Ajá.
1: El día de la madre, 10 de mayo.
0: Que o a su novia, que es mamá también, va.
1: Pues sí, que es mamá, el niño no es suyo, pero usted lo,
0: ¿cómo?
1: Usted lo va a celebrar.
0: Espérate, ¿cómo?
1: A don Paulino me ha contado que le
0: ¿cómo?
1: Ha
0: tocado
1: ir a celebrar.
0: No, a don Paulino no le metiendo en esto porque es maestro, es serio.
1: Tío. Padre, no le llega a don Paulino. Es que él no quiere compromisos.
0: Ah, como no. Bueno, a él no le llega, es volado de los compromisos.
1: El día de la madre es el 10 de mayo.
0: Ah,
1: y
0: no, como no.
1: El gordo de la flor blanca.
0: Ah, flor blanca.
1: Ojo, okay. Mamá come gratis. Si usted lleva en grupos de cuatro.
0: Ah, de grupos de cuatro, eso sí. Si solo van dos, no. Tiene que ser la familia. Grupos de cuatro.
1: Nada.
0: Si van grupos de cuatro, la mamá come gratis.
1: La mamá come gratis.
0: Atención. El 10 de mayo.
1: Ok.
0: Grupo de cuatro personas, la mamá come gratis.
1: Digamos, usted pide cuatro gorditas.
0: Ajá. Usted va con su mamá, usted, su esposa, un niño y la mamá de uno de los dos, de ella o de él,
1: cabal.
0: La suegra va.
1: Come una mamá gratis.
0: Vaya, está bien. Entonces, cuatro una persona come gratis.
1: Una come gratis que
0: la vamos enterados.
1: O sea, usted va a terminar pagando tres tortas.
0: Vale, y si solo es mamá y ella, y mire, yo, mi mamá y yo vengo sola, no se puede. Porque la promoción es para la familia, para que llegue la familia. ¿Va?
1: Cabal, pues de que el chiste de la promoción es ganar, pues no perder. Así que...
0: Ay, que mamá coma gratis, pues, pero claro. Tampoco ella sola, pues.
1: Hola, fíjate que hoy mamá. Ah,
0: no.
1: La mesera va a estar lista para darle un abrazo.
2: Demasiado.
0: En mesas de cuatro personas, en adelante, la mamá come gratis.
1: La promo
0: así
1: es para
0: está la promo.
1: Comer en la Flor Blanca, solo okay. En la tienda de Flor Blanca. Y aparte,
0: van a pasar el clásico.
1: Vamos a pasar el clásico. Si usted no tiene dónde ir a ver el clásico.
0: Ah, o quiere verlo en un lugar familiar, ¿va?
1: Quiere verlo en un lugar
0: chupadero.
1: Familiar, chupadero.
0: Que le quede claro que ahí va a estar en un ambiente familiar, van a estar viendo el clásico, pero no van a estar chupando nadie porque ahí no venden cerveza.
1: Ajá, ahí no es bebedero.
0: Ahí no es bebedero. Ajá, entonces
1: va a estar el baño a una gran cola para mierda.
0: Para todos los que andan buscando ver el partido, pero no estar lleno de bolos.
1: Ajá, en las tortas
0: de porque
1: gordo.
0: Hay varios como aquel. Sí soy. Yo voy a lugares donde no están.
1: No te llegan los bolos.
0: No me llegan.
1: Pasado llevamos a Diego a la final de la Copa del Rey.
0: Sí.
1: Unos bolos
0: ahí. Estaban echando el juego hacia la par.
1: Una mesa de cuatro, diez había una
0: sí,
1: mesa.
0: El juego y yo comiéndome una pizza y ahí estaban escupiéndome la pizza y gritando, ¡ah, el Barcelona! No, me gordo, le dije yo, tráeme un lugar. Chupadero me llevó el gordo. Ah, entonces.
1: Bueno, la cosa es
0: pues,
1: que
0: no voy cuando me invitan, mire, porque es solo ganga. Ajá,
1: ahí nos vemos en la tienda del gordo, Copa, va a haber la final, va a haber el clásico y aparte también la mamá. Come gratis en grupo de cuatro.
0: Así las cosas, 7-1 minuto. Esta es la cool en la mañana. El día que me llevó el gordo, después dijeron, va, ¿cuánto toca la? Aquí entre cuatro, 20 bolas cada uno. Ellos habían chupado todo el partido y yo lo había tomado una soda y una pisita y me tocó poner 20 bolas. Y a los que habían chupado toda la tarde, también le tocó poner 20 bolas. Sí soy de los que le gusta pedir su cuenta por separado, gordo. Sí soy. Buenos días.
1: Un buzo porque como no les decía al principio.
0: Ah, no, pero yo le digo, mire, cóbreme esto a mi tarjeta y tienen que hacerlo, pues, y después lo demás.
1: No,
0: pues yo no ando efectivo, pues.

0: gordito. Días así me gustan a mí. Mira, nos han traído desayuno del restaurante Don Víctor. Y yo quiero decir, ya fuimos con los juveniles de la mañana a transmitir hace algunos años.
1: Con la Tuti, ¿te acordás?
0: Sí.
1: Con la Tuti, pero que yo para la tenga.
0: Que Dios en gloria la tenga. Allá en Estados Unidos.
1: Sí, pues sí. Pues sí. Bien galán, a mujer bien galán.
0: 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Soy a Pango, Ilopango, a Popa, zonas aledañas,
1: nuestra ciudad, gente, nuestro público,
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1: Pero usted también va a ganar. La gente que va escuchando la cool pendiente.
0: Tenemos parrilladas.
1: Vamos a regalar 4 desayunos dobles. Ajá. Y 2 parrilladas.
0: Vamos a regalar 2 desayunos dobles y 2 parrilladas para 2 personas. Así es.
1: 2 desayunos dobles. Ah. Cabal.
0: Y 2 parrilladas para 2 personas. Son 4 ganadores que van a poder ir con un acompañante. 2 van a ir a desayunar y 2 van a ir con parrillada para 2 personas.
1: Qué rico,
0: así que vamos a tener 4 ganadores. Esperemos que sean mamás, ¿verdad?
1: Ojalá.
0: Estamos en el
1: esos mes de papás la mamá. También no importa. Bueno. Que lleven a la mamá que es de sus hijos, no a la otra.
0: Bienvenidos.
1: ¿Cómo está, chef? ¿Cómo se llama usted?
0: ¿Cómo le va, chef? ¿Cómo está?
1: Ahí está mi querido Alfredo. ¿Qué podemos encontrar ahí en Don Víctor? Nosotros con Diego ya habíamos ido, pero
0: sí,
1: la gente que voy a...
0: Delicioso.
1: La radio, ¿qué hay allí? ¿Cómo que se come?
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0: Es muy conocido en la zona el restaurante Don Víctor. 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
0: 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Bueno, vamos a regalar, gordo, las parrilladas para dos personas y los desayunos. ¿Qué es lo que tienen que hacer? Mándenos una nota a vos. Quiero ganarme el premio para mamá, gracias a don Víctor y su nombre completo. ¿Te parece, gordo?
4: Parece.
0: Y vamos regalando desayuno para dos personas, parrillada para dos personas. Desayuno para dos personas y parrillada para dos personas. Son cuatro premios que vamos a regalar a través del WhatsApp de la CUL. 7861-7364. 7861-7364. Quiero ganarme el premio gracias a Restaurante Don Víctor. Quiero ganarme el premio gracias al Restaurante Don Víctor. Son parrilladas para dos personas y desayunos para dos personas. ¿Dónde está ubicado el Restaurante Don Víctor? 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
1: A ver, las redes sociales, esto es bien importante, redes sociales.
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0: Ok, vamos regalando en este momento parrillas para dos personas y desayunos para dos personas. Lo único que tienen que hacer a nuestro WhatsApp, 7861-7364. Quiero ganarme el premio gracias al Restaurante Don Víctor y Cool FM. Así de fácil.
1: Su nombre completo, claro. Porque no, nosotros no vamos a adivinos.
0: Vamos a escoger los cuatro ganadores entre todos los que manden WhatsApp a esta hora.
1: Vaya, ¿y cómo tiene que mandarlo? Quiero llevarme, gracias al Restaurante Don Víctor, mi premio, que puede ser el desayuno.
0: Ajá.
1: Que
0: quiero ganarme el premio gracias al Restaurante Don Víctor.
1: Y su nombre completo, que es bien importante.
0: Así de fácil, a través del WhatsApp 7861-7364. Venimos con los cuatro ganadores luego de esta. Ok, quiero ganarme el premio gracias al Restaurante Don Víctor y Cool FM y su nombre completo. Puede ganar parrillada para dos personas o desayuno para dos personas para que lleven a mamá a disfrutar a través del WhatsApp de la Cool. 7861-7364.

0: Vamos con los ganadores, gracias al restaurante Don Víctor Gordito.
1: El primero.
2: Quiero ganarme la parrillada, gracias a Don Víctor y la Cool FM.
0: Regalásela, brother. Regalásela.
2: Brian Javier Morales.
1: Brian Javier Morales, primer ganador. Brian Javier Morales, primer ganador. Te vas la parrillada. Ojo.
0: 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Está sobre la carretera de Oro en el kilómetro 17 y medio. Mi amigo, ¿hay algún teléfono o a través de las redes pueden reservar?
3: Buenos días.
0: Buenos días.
3: Tenemos lo que es el... Puede ser por medio de WhatsApp.
0: Ajá.
3: O por medio de Messenger.
0: Ok, ¿cuál es el WhatsApp, el teléfono donde pueden comunicarse, chicos, al restaurante Don Víctor, que hoy tenemos dos parrilladas para dos personas y dos desayunos?
1: Ahorita
0: para
1: tengo el segundo ganador, ese es desayuno. Segundo ganador, desayuno. Ajá. Es el ganador, es una chica, se llama Beli Noemí Díaz.
0: Bye.
1: Dice, quiero llevarme el premio gracias a Don Víctor y Cool FM.
0: Se lleva dos desayunos. Los nombres se los llevan nuestros buenos amigos del restaurante Don Víctor para que usted llegue con su DUI. Ahí van a estar y va el día que quiera a reclamarlo, ¿ok? Menos el 10 de mayo, porque, gordo, me imagino que van a estar. O si se ganan los premios, pueden llegar a reclamarlos. ¿Qué día?
3: Puede ser. Después del 10 de mayo.
0: Después sí, del 10 de mayo.
3: El 10 de mayo.
0: Ya están las reservaciones al
1: Topado, ¿qué va a haber el 10 de mayo?
0: Después del 10 de mayo. O antes del 10 de mayo, ¿eh?
3: Puede ser.
1: ¿Qué va a haber el 10 de mayo? Cuéntanos.
3: Bueno, les cuento, el 10 de mayo tenemos, primeramente, ¿verdad? Vamos a tener regalos sorpresa para nuestras madres.
0: Ok.
3: Vamos a rifar a la mamá más longeva que llegue.
0: Ajá.
3: Vamos a tener mariachis como broche de cierre.
0: Ajá.
3: Y vamos a tener toda la mañana con solistas cantando en honor a las mamás.
1: O sea, todo el día va a estar alegre ahí.
3: Todo el día.
0: Bye.
1: Hombre, qué bonito, mira.
0: Los que se ganen las parrilladas y los desayunos pueden ir antes o después del 10 de mayo.
1: No, el 10 de mayo.
0: Antes o después. Pueden ir el sábado 9, pueden ir el viernes 8, pueden ir el lunes 11. Únicamente el 10 de mayo no aplican porque obviamente ya están casi al 100% de reservaciones.
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1: Si usted quiere reservar para el 10 de mayo, que no creo porque va a estar viniendo. Ajá. Vamos a ver, nota de voz.
4: Hola, buenos días, Cool FM. Quiero ganarme la parrillada para el Día de las Madres.
1: Sí, hija, pero no puso cómo se llama, hija.
0: Así difícil, o sea, sin el nombre complicado. Difícil.
1: Sí, porque no se puede.
0: Usted quiere ganar un premio y no le pone el nombre. Y el día que rifen un carro, usted se va a ganar el carro y no pone el nombre.
1: Por eso es que no vamos al mundial, fíjate.
0: No funciona así la dinámica.
1: Vaya, vamos a ver, aquí tenemos este brother, vamos a ver.
0: Ok. Tienen que poner el nombre, por favor, chicos.
1: Yo quiero ayudar, pero ustedes sí, nos ayudan, hombre. Vamos a ver, aquí vamos a ver, nota de voz.
5: Hey, quiero ganarme la parrillada gracias a restaurante Don Víctor. Quisiera ir con mi mamá.
0: Vaya.
5: Y ya iba a comer ahí, es riquísima sí, la comida.
0: Bueno, Jaime.
5: Muchas gracias.
1: Ya te la ganaste, papá.
0: ¿Y el nombre?
5: Hey, quiero ganarme la parrillada. Edgar
1: Alexander Ramírez.
5: Okay. FM y Don Víctor. Quisiera ir con mi mamá. Muchas gracias. Mi nombre es Edgar Alexander Ramírez.
0: Ahí está.
1: Ya está Edgar Alexander.
0: Nos quedan, ¿cuántos premios? ¿Uno más?
1: Uno más.
0: Ok, a través del WhatsApp, chicos, chef, aquí nuestros buenos amigos de Don Víctor, ¿a qué hora abren para el público en general? 7 de la mañana a 11.
3: 7 de la mañana a 9 de la noche tenemos el servicio.
0: Ok.
3: De 7 de la mañana a 11 del mediodía tenemos desayuno.
0: Sí.
3: De 3 a 5 de la tarde el segmento de típicos.
0: Ajá.
3: Y durante todo el mediodía y noche la cena.
0: Ok. Ahí está. ¿Algo más que quieran agregar? Las redes sociales nuevamente.
3: Estamos como restaurante Don Víctor, sala y eventos.
0: Ajá.
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0: 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Ahí está. Gordo, ¿qué pasó?
1: Última nota de voz, se lleva desayuno.
4: Okay. Buenos días, quiero ganarme el premio del restaurante Don Víctor. Mi nombre es Coralia Guadalupe Arevalo Renderos.
0: Gracias. Ahí está, mi amiga, ya se lo ganó. Ya tenemos los cuatro premios. Así a buen salvadoreño, ¿quién nos ubica? ¿Cómo puedo llegar al restaurante de Don Víctor? Tal vez mi amiga o mi amigo chef nos puede ubicar bien. ¿Cómo, si voy de acá sobre la carretera de Oro, paso el paso a desnivel de Apopa? sigo y antes de llegar a Soyapango, ahí está un retorno. Ahí está bien señalizado en el retorno y luego doy la vuelta como que si vengo de nuevo a San Salvador y ahí está el portón y la colonia, ¿verdad? Que es una colonia privada, una lotificación privada, ¿verdad? Que se llama...
6: Residencial Bosque de San José.
0: Bosque de San José, que bien bonita, por cierto. Ahí abren, dice que viene el restaurante.
1: ¿Compraste una casa vos?
0: No, gordo, pero quisiera. Entonces, ahí adentro, están las instalaciones del restaurante, que tiene, no, así tiene todo lo necesario, no tiene nada que envidiarle a ningún restaurante en el país. Realmente muy bonitas instalaciones, mi amigo.
1: Bueno, chicos, felicidades, que les vaya súper bien. Recuerde, 10 de mayo, ya lo dijeron, va a haber solistas, va a haber mariachi, vamos a premiar a la madre que llegue.
0: Más longeva,
1: que sea así juvenil de la mañana.
0: Ajá.
1: O sea, así que usted llegue allá, don Víctor, la gente de la zona, Soyapango, Apopa, Nejapa, todo Ilopango, San Bartolo, Texa, toda esa gente.
0: Cojutepec,
1: todos llegan a comer ahí.
0: Ya Delgado.
1: Y diviértanse.
0: Pásenla bien nuevamente en las redes sociales.
1: Lleven a su esposa, por favor, no vaya a llevar a la otra.
0: No,
1: a la porque esposa. Ese día va a estar vendiendo.
0: Vaya, ¿cuáles son las redes sociales para que los busquen, mi amiga?
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0: Vaya, ahí está la información. Gracias por la visita. 722 más música, gordo querido, los ganadores.
1: Los ganadores. Ganador de parrillada, Brian Javier Morales Beltrán. Y Edgar Alexander Avilés, ellos dos ganaron parrillada.
0: Ajá.
1: Ganador de desayunos dobles, Beli Noemí Díaz y Coralia Renderos.
0: Ellos cuatro pueden llegar al restaurante Don Víctor con su DUI, ya se llevan los nombres y allá hacen
1: efectivo el
0: premio. Así es, ¿verdad, mis amigos?
3: O nos pueden escribir al número de teléfono.
0: Para coordinar.
3: Para coordinar la visita de ellos. Y nosotros, a recalcar que todos los platos ya llevan bebida también.
0: Eso. Platos llevan bebida. ¿Cuál es el WhatsApp nuevamente para que los ganadores puedan contactarse con ustedes, amigo?
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0: O los buscan en redes como Restaurante Don Víctor. Más música, buenos días. Gracias por la visita, chicos.
6: Muchas gracias.
0: Gracias, 723. Esta es La Cool en la mañana del miércoles.

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4: José María Chema Jiménez habla sobre la selección uruguaya que no ganó en sus últimos dos amistosos y a poco más de un mes para iniciar el Mundial 2026.
5: Y cuando no ganás siempre preocupa, siempre nos podemos conformar por la selección que tenemos con no perder. Preocupa no ganar y siempre ocupa la cabeza el hecho de buscar los caminos para conseguir ganar. Seguiremos trabajando, seguiremos creciendo. Creo que hicimos una doble fecha aceptable. No te voy a decir buena porque no ganamos, aceptable. Hay que seguir por el camino del sacrificio, del esfuerzo, de sobre todo la humildad. Tenemos una muy buena selección. Al final uno se prepara para jugar los dos partidos. Después si le toca jugar uno, medio o ninguno, es una circunstancia de que el entrenador elige. Uno al final trata de ayudar y sumar de donde le toca. Si es adentro, adentro. Si es afuera, afuera. Pero estar con la mejor siempre, sumar. Contra Inglaterra me tocó entrar un poco frío, bastante frío, pero creo que el equipo en ese sentido ahí demuestra la madurez que tiene, que ya que está adquiriendo y que tiene. No era fácil, se acomodó rápido la situación.
4: Chema Jiménez debutó con la selección uruguaya el 10 de septiembre de 2013, suma 99 partidos y también espera que el 2026 sea su cuarto mundial mayor.
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10: 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Son las
11: 7:29.
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1: Sí soy de los que ocupa Max Splash,
0: mami. Sí soy de los que anda oliendo. Yo sí soy de los que anda oliendo todo, Paulino Selva.
1: Yo también.
0: Yo sí soy de los que se van con los malos. Yo me voy con los malos olores.
1: Totalmente.
0: Ey, porque bonita y todo, Paulino. Bonita y no todo. Y sí soy el que pegue el esquinazo porque bonita y todo, pero le den las patillas.
1: Tiene que tener...
0: Le den las patas, bo.
1: Tiene que ver bien todo. Yo, lo que me voy a comer... ¿Dónde me voy a acostar?
2: ¿Dónde me voy a bañar?
1: ¿Dónde me voy a bañar? Tienes que oler rico. Si a no, limpio, difícil.
0: A limpio, a Max sí, Splash.
1: Difícil.
0: Hey, sí. Tiene, pero mira, donde te vas a acostar tiene que estar limpio, loco. Así es. Sí, es que ahí vas, mira, pues ahí vas a pasar fácil 8 o 10 horas.
1: La cara.
0: ¿Ah?
1: Vas a poner la cara. La
0: cara.
1: No, yo sí soy de los que se quede, me chiveo. ¿Voto?
0: Sí, hombre. Yo,
1: por
0: sí,
1: más bonito que sea el lugar o la señorita, si lleve, chao pa.
0: ¿Y si lleve a Chucho?
1: ¿La casa?
0: Sí.
1: Pues sí, ni modo. Estoy de visita, pues ni modo, pero a mí no me llega que huela Chucho la casa. No me llega. Yo tengo Chucho. Ajá. Yo tengo. Y siempre he tenido mascotas desde niño. Ey, pero mira, he procurado que no.
0: Ey, pero mira,
1: pero no se puede, al 100%
0: pero
1: no se puede.
0: Pero hay las bichas que andan solo chineando el Chucho. Yeah. Ellas huelen a Chucho. Y no te despaja, huelen a Chucho.
1: Sí,
0: ellas no se dan cuenta, pero.
1: No se dan cuenta.
0: Ellas no se dan cuenta, pero ellas llegan a Chucho.
1: Pero el carro también.
0: También huele a Chucho. Pero
1: y bueno, la ropa se te pega. Ya te voy a contar una historia.
0: 7:42, 18:00. Ey, ¿y por qué me queda viendo Brava Cipota? Si es cierto, hombre.

0: choca. 16 minutos. Mira,
1: este mundo. Ey, sos, un, si sos de lo que pone loco con la
0: rola. Vos si sos loco, babón. Sí, vos si sos que con la rola se pone a bailar. Y en el baño.
2: Vamos a poner ahorita un ratito de karaoke.
1: Y ya está él. El cansetado.
3: De José José.
1: No presta el micrófono. Espérate
0: que no, porque no me gusta la cantada. Si no, Luis Miguel hubiera valido en mi época. Si hubiera cantado, Paulino, Luis Miguel.
3: Ajá.
0: Sí soy, loco. Sí soy. Sí soy.
3: O sea, que un karaoke nunca has hecho, man. Así que.
0: Nah, no me llegues a vacil.
2: En karaoke, como yo soy músico, la gente
0: canta. O sea, yo me gusta que otros canten ahí. Yo soy más del estar en el ambiente, porque yo voy a estar ahí luciéndome, cantándome.
3: Que la gente esté riendo de vos, pero.
0: No, al que van a reír, que me paguen. Si quieren verme cantar. Que me paguen, loco.
2: El gordo es de los que ponen la primera rola y se para a bailar. Ajá. Sí. Sí soy, gordo.
0: Sí soy, sí soy, sí soy, sí soy, sí soy, que yo no de choto no doy mi talento.
2: Yo voy a decir una cosa, yo doy de los que llegan a la fiesta a sentarse y a comer.
1: Sí. Sí soy, sí soy, yo no le bailo. Sí soy, sí soy, a comer y a sentarme.
0: Yo sí voy a cantar o agarrar un micrófono, yo cobro.
2: Así es.
0: Solamente el comentario, el jockey. Buenos días, 15 a las 8.

0: tenía varios, pero varios días, Paulino, de no escuchar un rolito, una rolita que valiera
1: buena
0: la
1: rola
0: pena.
1: Esa, hombre,
0: que valiera Marvin. La pena, vos.
1: Qué linda
0: sí,
1: canción.
0: Sí, soy vos. Bella,
2: si soy que, de los que juega exquisito.
0: Sí, sí soy de los que dice que... Qué rolo, qué rolo.
1: Buen gusto del de musical.
0: Sí soy, que dice, ey, nada de rola, loco.
1: Buen gusto musical.
2: Yo sí soy de los que me gustan todo tipo de género musical. Me puede gustar una ranchera, me puede gustar una electrónica.
1: A mí sí, yo no soy de los sí, que soy. Peleo quién es el rey del pop, va. A mí me gusta, hay un par de Bad Bunny que me gustan.
2: Sí, que a la gente le puede gustar.
0: Espérate. Que aparte de Michael Jackson hay otro rey.
1: No, por eso.
2: Dicen que
1: Bad Bunny es el rey.
2: No hay que digan lo que
0: digan. Te vas a reír así, mira.
1: Lo que pasa es que un día estábamos discutiendo de que quién es el nuevo rey del pop. No hay nuevo rey, si el rey ya.
2: El rey
1: es el rey. El rey murió.
0: El rey es el rey, un bebé. Punto. Y el rey de reyes es uno.
1: No hay equivoco.
0: Rey de reyes, uno es.
1: Así es.
0: ¿Cómo se llama? Dijo, yo soy el que soy. Así dijo él.
2: Así, y así es.
0: Y así es, pues.
2: Si usted cree lo contrario, vaya usted a saber, como dice aquel, pero la cosa.
0: Pero vamos a hablar de reyes, solo hay uno.
2: Sí, sí, mira.
1: Don Michael.
0: No. No,
2: Dios todopoderoso. Mira, sí soy de los que no me gusta que me hablen después de las 9 de la noche.
1: Claro, está
2: mi celular. A mí me asusta que alguien me hable.
1: A ver, a las 9 murió alguien.
2: 9:45 de la noche, a mí me asusta.
1: A mí, Paulino, me habla a las 9 de la noche, murió.
0: Y mira,
1: murió
0: Paulino.
1: Alguien.
2: Sí.
0: Mira, tienen. Tiene años de no hablar, años de no saber ni qué es del brother, pues. Y viene Miguel Bosé y te empiezan a llamar tipo 11 de la noche. Para no, mire, pedir. Está bueno, va. Pida pases.
2: Pida pases.
0: Pero no lo asuste a uno porque uno aflige cuando tienen años de no hablarle y le hablan a las 11 de la noche. Una
2: mañana,
0: no,
2: Miguel Bosé. Por favor, no me hablen después de las 8 de la
0: Ahora,
2: noche.
0: Ahora, si quiere
2: no
0: pases
2: familia.
0: Para Miguel Bosé, Chamba, Veracruz,
2: sí,
0: me han contado que tiene un montón.
2: Tiene él.
0: Y
3: él los vendí todos.
0: Y el gordo Armando ahí en las tortas del gordo por compras de 10 dólares por compras de 10 dólares en adelante
1: por un kilométrico
2: que van a regalar bus para mamá de las tortas del gordo acá, es cierto.
1: Sí, el viernes y el sábado
2: van a dar casaca otra vez, chaval.
0: No. Mira, que hablando fuera de paja, ¿sabes para qué tengo ahorita?
2: ¿Qué?
0: Para el concierto de Luis Miguel. Mándenos
2: un mensaje. El año pasado.
0: ¿Qué fue? Para que le quede de recuerdo.
1: Ey,
0: pero ahí las tengo, no es paja. Si alguien las quiere, pues sí, tener. ¿Qué, Mara? ¿Qué le gusta guardarlas?
1: Aquí va a estar la otra semana.
2: Sí, sí, sí.
0: Pero no me alcanza el billete para ir a un lado.
2: No
0: mí,
2: tengo la capacidad económica.
0: A mí, sinceramente, el billete no me alcanza.
2: Y yo admiro a las señoritas que van a todos los conciertos.
0: Como aquel paga, pues si aquel paga.
2: ¿Cuál aquel?
0: El maestro. Aquel, hombre.
2: El de la Hilux.
0: Pues sí, hombre.
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0: Hey, Paulino, te voy a vender estos zapatos, mira. Pero hasta que me digas que sí, te voy a dar el precio, que te lo oís. Hasta que me digas que sí.
1: Sí soy de los que ve el precio en el supermercado y dice, está barato la leche, antes valía 1.72 y ahorita está 1.65 y la compro. Sí soy de los que ve el precio, Marcos. Sí, a mí no me vas a vender nada sin precio.
0: Sí soy, que a mí no me dan esos restaurantes que no tiene precio y te cobran lo que como te ven, te cobran.
1: Pues. Esta vez fui porque me invitaron y se me dieron el menú. Primero que solo 3 platos, hay o 4. No dicen cuánto vale, yo me la gente cuando te cobran
0: 200 pero, bolas cuando te levantas.
1: Que alguien nos cuente a través del WhatsApp. Esos restaurantes.
2: No, pero es que los restaurantes no son muy comunes, tío. No.
1: ¿Qué restaurantes son?
2: Pues? O sea, yo no sé, yo nunca he ido. ¿Eh?
1: Yo una vez he ido, vaya, pero.
2: ¿Cuáles son?
1: Y Marvin Galindo va a contar porque no se cuenta.
2: Nuestra gente que nos va viendo, no creas que saben. Sí, ¿sí?
1: Pero
2: no.
1: Hay restaurantes donde no sé, pero ponen el precio.
2: Pero aquí hay de eso.
1: Sí hay. ¿De Ali?
0: Ahí.
2: No, pero yo no conozco, yo no sé ni dónde son.
1: Aquí está Pipe, que nos está escuchando en Canadá. Pipe va a ese restaurante.
2: Ah, pero Pipe, ¿por qué voy a ver bien mal?
0: Pero Pipe, ¿por qué pues iba?
1: ¿Para agua?
0: Porque
1: Pipe,
0: billete.
1: Ey, Marvin, te
2: lleva Pipe canadiense.
1: Te llevan las botellitas, de agua. Quiero decirte que vale entre 10 y 14 bolas. La botella de agua.
0: Agüita, te llevan una botella exquisita así de vidrio bonito. Yo me voy ya, desde que ves la botella, vos decís, ya me tronó con 15 bolas de estado.
1: Es de esa que pone en los hoteles. Y
2: pero es impagable la comida, o sea, pues, te puede cobrar $500 por un plato.
0: Señores, 5 a la

0: Vuelta. Pero estas son las canciones. Sí, soy. Y me gustan las canciones que tienen así como.
1: De la chivaza.
0: Ay.
1: Chivaza.
0: Moviendo la nalguita.
2: Dame otra vueltita.
0: Comiendo frijolitos. Ay. Poniendo los huevitos. Ay. Ey. Va. El que si vos sabes de qué se trata chuponear un huevito,
3: ese alento tuyo
0: conoce la pobreza, lo sí, chuponear sí. Un huevito.
2: Ay,
0: chuponeado, viva, huevo chuponeado.
2: Se viene conmigo y con los rabos.
1: No, no son los huevos estrellados que chuponeas la clara.
0: No
1: la yema.
0: No. Chuponeando los huevitos.
3: Me fui para California la otra vez.
1: Buscando paulinito.
0: Es que la pobreza, gordo.
2: Puede dos tequilas.
0: Allá en lugares así.
2: Tú con una me.
0: Destapan el huevito, solo le quitan así, la puntita, o sea, la cabecita, el botón, y de ahí lo van rotando y todos van con. Tienen un rimero de tortillas.
1: Sí, pero digo que se va a sobornar.
0: Y todos van. Y todos van agarrando del mismo huevo chuponeado. Lo que comen es tortilla, pues.
1: Pero Diego te quiere mentir ahorita que lo hizo. Diego no es el
2: bueno. Le estoy mintiendo que hacía eso.
1: Más pajero.

0: en tu precaria situación, Paulino.
1: O sea, que voy a decir que es mentira.
0: Ey, vamos al putazo, pues.
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0: Espérate, boy, tranquilo, boy. Tranquilo, moviendo la colita.
1: Hablemos de la Champions.
0: Pasó
1: lo que tenía que pasar.
0: Ahora, hay que poner las barbas en remojo con esta onda del VAR, porque solo lo sacan cuando les conviene. No, no, no, era obvio que querían eliminar al Atlético. Sí, claro. Dos penales no le pitaron, claro. Loco. Uno, cuando jalan a... ¿Cómo se llama?
1: Al hijo de
0: sí, a Simeone. Lo jalan
1: y lo empujan.
0: En posición de tiro ya no te puede tocar nadie con el brazo ni nada. Él ya tenía la posición de tiro.
1: Lo jalan y lo empujan.
0: Lo jala, lo desequilibra con el brazo. O sea, le mete el brazo y lo desequilibra.
5: También
1: a Griezmann.
5: A Griezmann le hicieron una parecida. Falta.
0: Y luego el penal de Griezmann, que fue claro.
1: Esa es una plancha.
0: Es una plancha clara. Pero ¿sabes qué?
5: El primer tiempo y el otro.
0: Pero ¿sabes qué? Me gustó la actitud de ellos. Porque él dijo, mira, ¿y qué pueden decir el árbitro? Y todos los jugadores dijeron, el árbitro pitó, tomaron decisiones y eso ya quedó. Ya terminó el partido. No podemos decir que el árbitro lo hizo bien o hizo mal, él tomó sus decisiones.
1: Sí, por eso puede ser una manera. Que a veces he hecho uno.
0: Pues sí, para que entre en polémica. Eso es ser práctico, brother. Eso es ser práctico, pues. Como cuando te preguntan por qué terminaron, las cosas no funcionaron.
1: Punto. Y ahora Marvin.
0: Tiene que saber los demás.
1: Tu tristeza.
0: Tu tristeza. Ay, si no te van a consolar, solo quieres saber porque es un chambroso.
1: Tu agobio.
0: No,
1: tu agobio.
0: Buscando un amor. Sí. Bueno, ahora hablemos de
1: PSG Bayern.
0: El Bayern PSG. Ey, ¿qué onda ahí, vos?
1: ¿Quién pasa?
0: ¿Quién crees que pasa?
5: Yo creo que el París, porque tiene la ventaja.
1: Yo creo que el París.
5: Los dos están parejos, pero el otro tiene la ventaja. Entonces, la ventaja va a prevalecer.
0: Fíjate que...
1: aunque nos dicen que el
0: Bayern... Híjole, está yuca, mira.
5: Está yuca.
0: Aunque el Bayern anda este muchacho, Michael Olise, que nadie daba ni cinco por él. ¿Sabes que Olise estuvo en las canteras del Manchester?
1: No,
0: y sí estuvo en las canteras del Manchester y se regresó, o sea, se fue para otro equipo de tercera.
1: Chelsea, creo que lo mandaron.
0: Estuvo en el Chelsea, después estuvo en el

0: City y después se fue un equipo de tercera y sí anduvo rolando, pero cuando llegó al Bayern llegó por 55 millones. Wow. Y todo el mundo decía carísimo, ahora todo el mundo dice que barato lo compraron. Porque para mí Olise hoy por hoy es mejor que Mbappé. Para mí hoy por hoy Olise es mejor que el tal Vinicius.
1: Le firma el man ya.
2: El día de ayer para que echen a
1: Mbappé del Madrid.
0: Ey, Olise, calladita la boca. Es mejor que este muchacho que es la pica del Barcelona. ¿Cómo se llama?
1: Lamine.
0: Sí, hombre.
3: Cuando estaban.
1: No sirve.
0: Ey,
1: mira.
0: No sirve.
1: Mejor Mbappé que Lucho Díaz también, buen jugador.
0: Ah, no, Lucho Díaz y Olise, loco.
1: Y Harry Kane.
0: Y juegan en el mismo
1: Kane?
0: Equipo. No.
1: Y Harry Kane.
0: Andan volando, pero también el
1: PSG tiene Dembélé.
0: Dembélé.
2: Dembélé es el que para mí el mejor.
1: Tiene a Dembélé, Vitinha.
2: El mejor del mundo.
0: Sí.
2: Y Carabasquele,
0: bueno. Anda volando.
2: ¿Qué, de qué país?
1: Pero bueno, georgiano.
0: Hasta acá, señores, el puntazo.
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13: 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Son las
14: 8:11. Buenos días.

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0: una invitada que todos quisieran tener, pero hoy nosotros los juveniles de la mañana tenemos la dicha de tenerla acá, porque yo sé que ahorita todo, es más, vamos a poner aquí una rolita mundialista, ¿verdad? Porque ahorita estamos en el furor mundialista, se viene el mundial, pero antes del mundial, la previa del mundial, es el álbum del mundial.
1: El álbum.
0: El álbum Panini.
1: Panini. Y tenemos a nuestra buena amiga que hoy nos visitan para contarnos que ya está disponible el álbum del mundial. ¿Cómo está? Bienvenida, mi amiga. ¿Cómo le va?
2: Hola, buenos días. Todo bien.
0: Contenta.
1: Emocionada. Mire, emocionada.
0: Él nos estaba contando, la semana pasada se lanzó en El Salvador ya el álbum del mundial. Ha sido una labor ardua, porque aquí El Salvador se volvió loco. Es que como loco, usted ya sabe. ¿Cómo está el volado?
1: Es parte de la emoción del mundial.
2: Sí, ha sido un fin de semana bastante movido. Tuvimos nuestro Panini Weekend desde el sábado 2, que fue el lanzamiento oficial ya al público de este producto. Así que ya tenemos disponible el álbum Pasta Blanda y los sobrecitos.
1: ¿Dónde lo puedo encontrar el álbum y las stickers también? Las tarjetas son stickers.
2: Sí, son stickers. Cada sobre trae 7 stickers por sobre, cuando antes traían solamente 5. Así que vemos uno de los principales cambios en esta colección. Tenemos y sabemos, creo que todos los fanáticos, de que este mundial es totalmente diferente. Viene más grande, con más equipos. Hoy son 48 selecciones. Así que Panini no se podía quedar atrás. Y tiene también las 48 selecciones completas. Este es el álbum más grande jamás lanzado. Tiene 112 páginas y son 980 stickers por coleccionar.
0: Y es bien interesante porque también hasta la modalidad del álbum cambió, porque acuérdate que como habían repechajes, entonces había que esperar los...
1: Había que esperar.
3: Sí, estaba complicado.
0: Ajá, había que esperar.
4: Imagínate, si imprimían Italia.
1: Y si imprimían Irán y no va...
0: No, pero Irán, ahí está.
1: Sí va a ir,
0: no,
1: por eso.
0: Pero ahí está. O sea, si en caso no fuera, invitan otras, ni modo, no va a salir.
1: Ajá, pero pues sí, pero fue por una cuestión de fuerza mayor.
0: Pero es bien...
1: Más que fuerza mayor.
0: O sea, todo ha sido diferente.
2: Sí, hemos tenido el álbum en tiempo récord, ya que prácticamente 30 días después de que finalizaron los repechajes, pudo ingresar ya al país el producto, porque nos tocó esperar, confirmar, para empezar a producir la finalización de repechaje.
0: Extraña, quiero verlo yo, quiero tocar ese álbum. Miren, este álbum es una locura en el mundo.
1: Sí, en el mundo.
0: Está bien bonito, la verdad. Fíjate que tiene esta pasta blanda. ¿Cómo se llama este?
2: Pasta blanda.
0: Pasta blanda, fíjate que está bien bonito. Tiene, se lo voy a describir para los que todavía no tienen el álbum Panini. Tiene el futbolista típico de Panini. Esto es un clásico, este futbolista haciendo una tijereta. Y tiene los colores del mundial. Tiene también esta parte como brillante con mate, que también está bien bonita. Por supuesto, cuando usted lo abre, toda la información. Allá en Infantino, vamos a ver qué más hay. Los campeones del mundo, quiero ver estadios. México está entre las primeras, quiero ver. Después nos vamos para allá, Canadá. Después está aquí Bosnia y Herzegovina.
4: Y Jutepec, que no está Ivo.
0: Y Haití, mira, ve, página completa, papá. Qué bonito está, la verdad.
1: Todas son páginas completas.
2: Sí, todas son páginas completas. Por eso les comento que es el álbum más grande que nunca.
0: Sí, porque antes te acordás que las selecciones como menos... No menos importante, solo tenían una página.
1: Ajá,
0: sí,
1: que salían dos en cada tarjeta.
0: Mira.
1: En el tiempo que fue El Salvador salían dos en cada tarjeta.
0: Sí. En el tiempo del Salvador, pues, vos lo tuviste, ¿verdad?
1: No lo tuve.
0: El del 80.
4: Yo sí lo tengo, el del Salvador.
0: Sí, te les creo.
1: Claro. ¡Te creo! Mira, ¿dónde los podemos comprar?
2: Los pueden encontrar en supermercados, farmacias, tiendas de conveniencia y en nuestros kioscos propios, que ahora tenemos 10. Este año tenemos ubicados en los principales centros comerciales del país, como Metrocentro, Galerías, Multiplaza y Plaza Mundo.
1: ¿Y cuánto cuesta?
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0: Ok, bueno, vamos a abrir
4: pero
0: un sobrecito.
4: Es pasta blanda, pero bien doble.
0: Sí, sí, no, sí, está bien bonito.
1: ¿Vas a abrir uno, gordo?
0: Vamos a ver, no vale Messi, vos. Vamos a ver, voy a abrir. Gordo. Vamos a abrir uno. Ey, grabame, vos. Grabame,
4: por... gordo. Pero quita ahí.
0: Tú... Ajá, voy a quitar este que tenemos aquí, todos los tiliches aquí que tenemos. Vamos a ver.
4: Todos los tiliches, el papelero que deja Paulino. Y,
0: ajá, vamos
4: y
0: a ver.
4: Y esa taza que no nos van a pagar.
0: Sí, esto no. Vaya, vamos a ver, ahí está. Vamos a abrir ahorita, tal vez nos sale Messi. Quiero ver.
4: Vamos a ver si es cierto.
0: Vamos a ver si es cierto que tengo suerte.
4: Ahí está.
0: Mira, así se abre, mire, para los que abran sobrecitos, no los abre de en medio. Ahí está. Vamos a ver, aquí viene la hora de la verdad, papá.
4: ¿El lavado de las uñas, papá?
0: Sí, vos. Vamos a ver, mira, primero. Fellicio me salió, mira, Fellicio. Primero nombre, vos. Fellicio fue el primero que...
4: El
0: me...
4: gordo, tanto que amás vos el Real Madrid, mira.
3: Eso es un augurio, gordo.
0: Vinicius, mira, va, Vinicius.
3: Ajá.
0: Vamos a ver. Me salió este brother de Canadá.
4: Lencelao, ¿no?
0: Matumba.
4: Matumba.
0: Ahí está. Después me salió de este de Curazao. Solo Vinicius me salió bonito, mira. De ahí me salió este de Arabia Saudita. De ahí quiero ver de Haití. Va, mira, fíjate, Haití.
4: Ah, pero Haití va.
0: De ahí me salió. De ahí me salió. Ah, este es de Senegal. De hecho fue campeón con el Napoli. Ahí está, acaba Koulibaly. Y me salió de España. Me salió Oyarzabal. Ahí está.
4: Y te voy a pasar el álbum para que se lo enseñes. Mira qué bonito.
0: Mira qué bonito, me enseñó el álbum. Ahí está. Esto lo estamos haciendo en vivo y en directo. Aquí está.
3: En vivo, a través de la Cool.
0: Aquí está el álbum Panini oficial. Ya listo y preparado. Aquí vamos a abrirlo, mire, para que ustedes lo vean. Ya lo describimos aquí al aire, pero igual lo estamos describiendo ahorita en redes sociales. Ahí estamos viendo, mire qué bonito, tiene un código QR que seguramente debe tener información del Mundial. Bélgica, quiero ver, ahí está, mira, Irán, hablando de Irán, ahí está, mira, Arabia Saudita, todo. De hecho, yo el partido que voy a ver al Mundial, fíjense que es Cabo Verde con Arabia Saudita, así que voy a ver cómo se llama este loco.
3: Ajá.
0: Porque pues sí es el que voy a ver, vea.
2: El ubicar.
0: Ajá. Se llama Nawaf Buzguashal. Va,
3: de Cabo ahí. Verde.
0: No, hombre, de Arabia Saudita.
3: Saudita. Bueno, mi amiga.
0: Las Águilas Verdes.
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0: Buenos premios. Abre el tuyo, Diego. Mirá, Marvin, abran entre ustedes ahí, que cuál de los dos, y hay otro sobre.
4: Espérate, vamos a poner a Paulino.
0: Espérate, Paulino, espérate, cálmate, hombre, Paulino, que este Paulino está acelerado, hombre. Ahí está.
4: Espérate, Paulino.
0: Espérate, hombre, que te esperes, que el hombre está ahí.
4: Dale,
0: vamos a ver si Paulino, pero...
3: Yo no los conozco a todos, gordo, pero vos nos vas a ayudar.
0: No te preocupes, ponelo recto, quiero ver quién es. Te salió, este es de Brasil, este juega Martinelli, creo que, ¿verdad?
4: Martinelli.
0: Cabal, sí. Martinelli.
3: ¿Tenés gordito?
0: Yo ya me los puedo todos, este es Martinelli.
3: El gordo es más deportivo que yo, ya se puedo dar cuenta, ¿eh?
0: Sí, este es Martinelli, otro, mira, nos salió este también de, este es de Kazajistán, quiero ver, de Ecuador, este es bueno, mira, Estupiñán, bueno, Estupiñán. Otro de Arabia Saudita.
4: Ese es tu primo de la Sofía.
0: Ajá, de la Sofía Estupiñán. Ah, mira, de Qatar, ¿ve?
4: Ahí está.
3: Y el escudo.
0: Sí, el escudo.
4: Ya me duele el brazo, gordo, apúrate.
0: Y aquí está otro de Senegal. Ah, y mirá, me salió Koundé de Francia.
3: Ok.
4: Ahí está Koundé. Ey, acordate que tu tío ya le tiene una manera.
0: Ya le tiene, sí. Ey, pero bueno, mire qué placer tenerla acá, de verdad. Otra vez la invitación. Compremos el álbum del Mundial, seamos parte de la fiesta. Esto es un clásico, llévelo con sus hijos. Si usted es papá y va escuchando la Cool, llévelo con sus hijos porque qué ver, bueno, qué buenos recuerdos. Yo a mi tata tengo el recuerdo cuando le dijo, ¿cuánto vale Ronaldo al señor? Chala.
3: Hay que comprarlo cuanto antes, ¿verdad?
2: Claro, tienen que correr porque la verdad es que esto es una locura. Ahorita todo el mundo está súper emocionado, así que los invitamos a que no se queden sin coleccionar y que no se queden sin su álbum.
0: Ahí está, muchas gracias, compre el álbum Panini y sea parte de la fiesta.
3: Buenos días.
0: Y hablando de Mundial, pongamos esta de Shakira, hombre. La, la, la, la, la.

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10: 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Son las
11: 8:41 minutos.
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0: Bueno, tenemos como siempre a un buen amigo, a don José Gregorio Asensio Mahan. Esto es gracias al Banco Agrícola y tenemos un tema importante. No pasa hasta que pasa parte 3. Esto ha sido una serie de pláticas que hemos, que hemos tenido con don José Gregorio Asensio Mahan sobre los fraudes electrónicos que le pueden pasar a todos. Así que bienvenido nuevamente a Cool FM, don José Gregorio.
1: Sí, muy buenos días, don Armando, y muy buenos días a toda la radio audiencia que sintoniza este programa del 89.3 FM Radio Cool en su mejor espacio, Los Juveniles.
0: Bueno, y hoy vamos a hablar, este es el tercer programa sobre los posibles fraudes y estafas financieras digitales. Recordemos de que estas estafas o fraudes hoy en día pertenecen a una industria internacional cibernética digital bien establecida, que busca cometer delitos a nivel internacional de forma creativa, innovadora y evolutiva. Y nuestro país no está siendo la excepción. La estafa de ayer no es la misma del presente ni del futuro. Por lo tanto, debemos estar todo el tiempo atentos y alertas ante cualquier contacto, especialmente digital. Lo mejor es desconfiar de cualquiera y de cualquier situación. ¿Sí o no, mi querido don José Gregorio? Este volado ya llegó.
1: Es afirmativo, don Armando, lo que usted está diciendo, porque esta gente no descansa. Creo que mejor nosotros nos tomamos algunos descansitos durante el año, pero mientras nosotros estamos descansando, ellos ven una oportunidad para pues cometer una estafa y o fraude. Por lo tanto, en esta oportunidad sí queremos ser bien puntuales con dos tipos de estafas que últimamente son tendencia aquí en El Salvador. Y la primera es la venta de supuestas acciones de empresas reconocidas. Y realmente este que el proceso para comprar acciones de una empresa seria en el país no se hace a través de una red social llamada Facebook y se paga por una tarjeta de crédito. El mecanismo legal todavía en El Salvador es ir a las oficinas administrativas de la empresa en algunos casos, o si no, a una casa corredora de bolsa, y le tienen que dar un título, un endoso de las acciones que usted está comprando. Las tiene que firmar todavía físicamente. No está autorizada la firma electrónica para adquirir acciones. Me doy a explicar.
0: Sí, de repente le aparece ahí en Facebook una gran oferta de que venden acciones de una gran zapatería, de una marca espectacular, y no las van a estar vendiendo. Porque pues sí, estás hablando de dinero, sí.
1: Así es, y no se va a hacer la compra por medio de una tarjeta de crédito o por medio de una transferencia. Y a usted, ¿qué le queda como documento físico? Porque eso es lo que hay que aclarar, que usted debe de tener un documento físico. Se lo tienen que entregar en una casa corredora de bolsa, lo cual existe. Es decir, usted puede adquirir acciones, o si no, ejemplo, Banco Agrícola. Tiene los fondos de inversión, esos son acciones. Usted va al Banco Agrícola, dice que está interesado en los fondos de inversión, y allí con mucho gusto le van a dar pues un documento físico, ¿ok? Pero nunca a través de una red social.
0: Mire, es que usted tiene que buscar los mecanismos serios y redes sociales no serias. Y hablando de eso, hay que decir una cosa. La inteligencia artificial, que de repente, mira, hijo, mira lo que está saliendo ahí, es mentira. O sea, ¿cómo? O sea, hoy mucha gente cae en la trampa de la inteligencia artificial.
1: Sí, fíjese de que lamentablemente se está utilizando para cometer estafas y o fraudes. Están suplantando identidad de personas de altamente reconocidas a nivel nacional y o internacional, ya sean políticos y o empresarios,
0: locutores.
1: Para que inviertan en instrumentos ficticios.
0: ¿Y de dónde, vea? Ahí salen unos locutores ahí que invitando a comprar lotes. ¿Y de dónde?
1: Sí. Entonces, realmente de que hay que tener muchísimo cuidado, porque si fuese eso cierto, se acaba la pobreza mundial.
0: Cabal.
1: ¿Cómo es posible? ¿Cómo es posible que usted va a invertir $100 y en un término de 2 meses va a recuperar la inversión? Incluso en términos de 1 año, usted no va a recuperar la inversión. Tiene que ser un instrumento de alto riesgo y además de eso tiene que sospechar. Siempre pregunte si están supervisados por la superintendencia del sistema financiero, porque ese es el marco legal en El Salvador.
0: Es que mira, es demasiado bonito para ser cierto. Yo tengo un amigo que tiene un lema que dice, mira, cuando alguien le habla, mira, que dame $100 y mañana te los convierto en 500. Pues, háblele a toda su familia, mejor en vez de hablarme a mí.
2: Sí, háganse millonario usted y su familia.
0: ¿Para qué me quieren invitar
2: a ser millonario a mí?
1: Paja. Sí, es correcto. Es decir, hágalo usted. Es como cuando hay personas que le dicen a usted, mira, yo tengo una idea de una gran inversión. Entonces, es decir, hágala. ¿Por qué lo detiene? Porque realmente, ¿de que para qué lo va a invitar si nadie se preocupa por el bien ajeno, don Armando?
0: Ahora resulta. Y bueno, y finalmente hay personas que le dan clic. Y eso no hay que darle clic a ningún enlace, eso lo platicamos de hecho ayer, estar completamente protegidos y recordemos que hay 6 elementos que nunca debemos colocar en un enlace o proporcionar y estos son los siguientes. ¿Cuáles son, por favor, don Asensio?
1: Yo creo que usted ya lo reconoce, don Armando. Vamos a ver cuáles son.
0: Mire, es el usuario. Usted no tiene que poner el usuario. La clave tampoco. Número 1, usuario. Número 2, la clave. Número 3, el token. Número 4, el número de tarjeta de crédito o débito. Número 5, la fecha de vencimiento de la tarjeta, débito o crédito. Y también el CV, que este es el numerito que van, los últimos 3 números que van atrás de su tarjeta, que son el código de verificación y de valor. Eso no se tiene que compartir jamás.
1: Nunca, nunca. Es como entregar las llaves de su casa a un desconocido. Jamás se hace.
0: Jamás se hace. Así que bueno, hoy despedimos este segmento como siempre con una frase. ¿Cuál es la frase de este día?
1: Sí, parece magia. Ni fíes ni confíes, ni prestes ni des, y te saldrá la cuenta al final del mes.
0: Hoy no se fía, mañana sí.
2: Repítame eso, señor. Mire, repítame eso, qué interesante vos.
0: Otra vez.
1: Ni fíes ni confíes, ni prestes ni des, y te saldrá la cuenta al final del mes.
2: ¡Cabá! Genial.
0: Deberíamos de ponerlo todos los días
2: para que hago mía esa frase yo.
0: Gracias, don José Gregorio. Qué placer, como siempre.
1: Igualmente, muchas gracias. Bendiciones.
0: 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Buenos días, juveniles.

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1: 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Son las
2: 3.
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11: 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Son las
12: 9:06.
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2: 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Son las...
11: Es 9.22.
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0: días, son las 9 de la mañana con 33 minutos, 9:33. Arrancamos High School hasta las 12 del mediodía. Me siento regresado. Como cuando ibas al colegio y te regresaban porque llevabas mal el pantalón, así me siento.
1: O cuando te regresabas de clase.
0: Por ahí más o menos.
1: No tenías nada que hacer en tu casa y ni modo.
0: Sí.
1: O me mandaban, o iba con el uniforme de educación física y me mandaban a cambiarme.
2: Cabal. Me siento como cuando he pensado toda la semana en el partido de fútbol que tengo y una hora antes me dicen, se suspendió, el otro equipo no va a llegar.
0: Sí, así es.
1: ¿Qué chivo que una hora?
2: Justo.
1: 12 minutos.
2: Justo así me siento. Pero bueno, hablando de fútbol, Liga de Campeones de Europa, ayer pasó lo que todos esperábamos que pasara. Se quedó el Atlético en un partido más que polémico, más polémico que bueno, que llamativo, pero bueno, hoy sí esperamos que el juego...
0: No.
2: Mira, el juego que esperamos hoy no creo que sea mejor al de la ida. Creo que tenemos muchas expectativas de este partido y siento que no va a ser tan bueno como el primero.
0: No, como no, va a ser la guerra de la galaxia, ahí ya va a ver.
2: Es que siento que va a ser más cerrado, ¿sabes? Siento que no van a haber 9 goles.
0: Por el Bayern, no.
2: Siento que van a haber unos 3 goles. O sea, siento que el resultado va a ser 2-1
0: no,
2: a favor de alguno.
0: Por el Bayern no creo. El Bayern va a ir a matar. Y el París no está acostumbrado a defender tanto. Entonces creo
2: pero ya viste, si el Bayern se abre, lo golean.
0: Sí, pues sí.
2: Y el París es un equipo goleador. Ahora, no te conviene que te goleen el último juego.
0: O sea, no sé, yo espero más de 3 goles. Más de 3
2: por
0: goles.
2: ¿Por equipo?
0: No, o sea,
2: en total.
0: Más de 3 goles en total.
2: Yo creo que quedan 2-1. Y creo que va a pasar el PSG.
0: ¿El PSG?
2: Sí.
0: Bueno, yo creo que va a pasar Bayern. Lo que sí sabemos es que de esta llave sale el campeón de la Champions, porque ayer el Arsenal... vimos un lamentable Atlético y un lamentable Arsenal, que si bien en su estadio se hace poderoso y que toda la gente, que no es qué, pero no lo sentí tan fuerte como para ganar la Champions. Yo creo que la Champions se la va a llevar el que gane hoy. Así, tal cual.
2: Lo que pasa es que así lo ves por el tipo de juego.
0: Pero
2: el planteamiento de Arteta puede ser diferente en la final. Puede ser aguante y nos tira. O sea, ¿me entendés? Como le puede funcionar o no. Va a ser una final diferente, pero no sé.
0: Pues, pero ayer queda claro que el Cholo es un señor dundo. O sea, lo tengo que decir así, solo a él se le ocurre sacar a Julián. Dice que porque andaba mal del tobillo, no
2: puede
0: lo vio. No. Men, pero faltaba media hora, aguantalo 10 minutos. Tenés hasta el 30 de mayo para recuperar.
2: Mira, lo que pasa es que...
0: A 6 de mayo.
2: Yo a Julián Álvarez, capaz y por la lesión, sí, está bien, sacalo. Y te voy a decir por qué. Porque faltan 30 minutos. No puedes tener a un jugador menos en el equipo que no te va a rendir. Dos, no te puedes arriesgar que un jugador estrella de la selección argentina se termine lesionando. ¿Te imaginas lo que se le venía al Cholo a nivel país si lesiona de gravedad a Julián Álvarez? Se le viene todo un mundo encima.
0: O sea,
2: ¿me entendés? No se podía arriesgar, va, está bien. Pero a Griezmann no lo hubiera sacado. Griezmann es el último juego.
0: Ah, sí, ayer es
2: era el último juego con el Atlético de Madrid porque va a jugar a Estados Unidos. Se va para la MLS.
0: Ayer era
2: el último. Esta última temporada de Griezmann anduvo intratable. De verdad que la mejor temporada de Griezmann que yo he visto, de todo lo que tiene de jugar en España. Le hubiera mantenido un pasecito a gol, un remate, a una jugada buena.
0: Claro.
2: Y ahí, vea.
0: Lo que viene y mete a Sorlo, ¿qué va a hacer?
2: Sacarle
0: lo único que puede.
2: Que Sorlo tuvo una.
0: A puras penas mete un...
2: Ah, pero si hubiese ido con el Barça, la revienta
0: no,
2: Sorlo.
0: Pues sí, pero es que de verdad yo ayer lo del Cholo no lo entendí, pero bueno, se quedó el ¿cómo se llama? El Atlético.
2: Se quedó el Atlético.
0: Y hoy, probablemente, bueno, yo pienso que va a pasar el Bayern. Chamba dice que va a pasar el PSG. Vamos a ver qué pasa. No creo que el PSG la gane por segunda vez consecutiva, sino que la va a ganar el Bayern.
2: No, la va a ganar el PSG segundo consecutivo, ya vas a ver.
0: Bueno, son las 9:38, así están las cosas del fútbol. Hoy, 1:00 p.m.
2: No quisiera, no quisiera porque detesto a Dembélé por lo que le hizo al Barça. Pero pues sí, ni modo, que voy a hacer.

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7: 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Son las
8: 9:47.
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8: 9:49.

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1: Son las 9 de la mañana con 57 minutos. Vamos a comenzar con nuestro tema de hoy para que usted también pueda opinar a través del WhatsApp en nota de voz. Porque nos llega que usted opine en nuestros temas locos. Hoy tenemos un tema bien loco. Y desde ya no se lo vaya a tomar personal. Todo es un chiste, todo es un show. Es para que la pasemos bien. Para que después no nos ande ahí criticando o funando. Dicho esto, como diría un maestro allá en la asamblea, vamos a comenzar.
2: Vamos a comenzar por el inicio, porque ni modo.
1: Vamos a empezar por el inicio.

0: venir sentado.
1: La raya se la difuminaron.
0: 5, 6, 7 horas viajando, así que le vamos a dar cuerda para que usted también pueda opinar. 7861-7364, ricas medias. Arrancamos entonces.
1: Ok, yo tengo una. Sí o sí, un foráneo que viene de lejísimos, viene directo a la Binance y se toma fotos en todos lados.
0: ¿Así lo identificas vos?
1: Sí.
0: ¿Por las fotos en el centro? Por en la Binance. La Binance,
2: sí. ¿De verdad? Que alguien que la tenga cerca no la va a admirar como alguien que no la ve todos los días.
0: ¿Qué? Hasta en las mujeres pasa
3: ¿Qué
0: eso.
3: ¡Qué basura!
2: ¿Qué? ¿Qué pasó, me peleé?
0: Hasta chamba, digo, qué basura.
2: ¿Por qué? Se pasa la vida ahí en todos lados, no es nuevo.
3: No, está bien. Va de cabal, vea.
0: No, no está bien, chamo.
3: No, pero es cierto, pues, o sea, va. Mi familia. Pero es cierto, va, mi familia. Bueno, la familia de mi esposa vive en
2: San Pedro, Perú, La Pía.
0: Ahí es foráneo ya.
3: Sí. Ah, no me acuerdo. Ponele Santa Rosa de Lima, digamos, pero más lejos.
2: Uy, amor. Son pasaquinos.
3: De Pasaquina, cabal. Ahí, ¿cómo sabía? Son de Pasaquina.
0: Hasta el nombre soy de lejos.
3: Y ellos han venido y les gusta ir al centro. A conocer.
0: Pues sí.
1: Un gran vacío.
3: Está bien, ¿va?
1: Sí.
0: Que un gran vacío.
3: Y la verdad que está bonito, sí, va. Pero sabes que eso...
0: Foráneo.
3: Por la foto, vea.
1: Y no solo en el centro, sabes, en todos lados, de que van a multi, tienen ahí un medio letrero eso con flores y se va a tomar fotos.
0: Ok.
3: Sí, también, no me he fijado.
2: Vaya, hacer lo que la tía hizo ahorita. Ponerle azúcar a los... A los
3: va, miren, el tema salió de ahí porque la Tati fue a comprar desayuno. Se compró un desayuno típico y le dijo, ¿por qué no comen...? Ah, esta es otra cosa, vea, comen parados.
1: Ah, no, pero no estaba parado.
3: No, pues, pero están acostumbrados a comer parados.
2: Y duermen sentados.
0: No, hombre,
2: y con los ojos abiertos.
0: ¿Cómo van a comer parados?
3: Ey, brother, yo.
0: Ay, ya, de verdad, yo no me
3: Yo le digo, mira, ¿por qué no vas al comedor a comer?
2: No, a mí me gusta, me
0: va. Comiendo paradas.
3: Entonces volví a ver su comida, que se veía muy buena, se veía muy buena. Y vi, agarró un sobrecito de azúcar y se lo echó a los plátanos.
1: ¿Cómo sabés
3: que sos de pueblo? Le dije yo. Por los plátanos. Y de ahí viene el tema.
1: Sí, también les estaba
3: Porque
1: contando.
3: Son costumbres que se hace, que nos los han enseñado los abuelitos.
1: Sí,
3: vaya.
1: Que está la costumbre de echarle azúcar al tamal de gallina. O los tamales dulces.
3: Esa sí no me lo puedo.
1: Que la masa lleva azúcar y en medio llevan pollo o cerdo.
3: Ese tampoco me gusta.
2: Una mezcla de salado con dulce.
3: Yo no me gustan los dulces, los tamales.
2: Sos foráneo cuando le echas salsa perre a las pupusas.
3: Así, cuando te gusta con ketchup. La pupusa.
0: Ah, no, espérate. No, sí. No.
2: Mayonesa también.
0: No, ahí hay que separar. Si no hay salsa de pupusa, le pones ketchup. Un poquito.
2: ¿Qué?
0: Un poquito.
2: No, hombre,
3: si no hay salsa de pupusas, la pupusa se come sola.
0: No, un poquito para que agarre el sabor. ¿Ah?
2: Ketchup.
0: Sí, pero no de la espesa, sino que como de la que es agüita.
3: No tengo yo de las dos, fíjate. No tengo yo de las dos.
0: Pruébenla, si es buena, si es cierto.
1: Pues,
0: yo no soy foráneo, yo me harto pupusas con ketchup, ¿ah?
1: Te creo de que sepa bueno, me quedo con la duda.
3: No sabe bien.
0: Sí, sabe rico, ahí le voy a traer. Va, otra, yo no sé, es muy de aquí o es muy de allá, no sé, pero los que andan en sombrero siempre.
2: En sombrero, no.
0: Pero sombrero de vaquero.
3: No, claro, es muy de pueblo andar de sombrero. Son las costumbres de pueblo.
2: Los señores elegantes. De verdad, andan en sombrero, andan en cinchado.
0: ¿Cómo sabes?
2: Porque yo, mi familia es de Chalati.
0: Chiquita, botas. Tener ganado.
3: Andar botas es de señores de pueblo.
0: Pero botas de montar caballo.
2: Sí.
0: De las cholas.
3: Ah, no, botas. Esas son las otras botas son
2: el
3: de rockero.
2: El outfit en sí vaquero. El outfit vaquero. De que
3: jeans, botas y... jeans y botas. No, pero no puedes andar sombrero, perdón, pero si andas botas, pues este brother, como que no es de por aquí.
0: O sea, lo ves de aquí a galerías que viene caminando y decís que es foráneo ya.
2: Huele a zacate, vos.
0: A zacate.
1: El acento. El acento identifica mucho.
3: No, pero no está.
2: O usan mucho la bota o la Z.
3: Pero no está. Pero no está. El acento no. Tal vez a los migueleños se les nota un poco, pero al... Vaya, uno que venga de Morazán, por ejemplo, no sabe. ¡Ah, este es de Morazán!
2: Uno sufra.
1: Voy a meter aquí a un compañero de turno, pero Giovanni, con él estábamos hablando la última vez, y a los dos se nos sale bastante la jota, fíjate.
2: Sí.
3: Ay,
1: de que joras o algo así de la nada en lo que estamos hablando.
2: De estar peleado y uno puede.
1: Sí, pillo, se nos sale bastante la jota.
0: Bueno, a las 10 de la mañana contra ese venimos con más ejemplos de cómo identificar a un

0: Qué bonita esta canción, vos.
1: No sé, me acuerda mucho a mis cumpleaños. No me acuerdo en realidad.
2: Las piñatas míos también.
3: Sí, las piñatas de 2005.
0: Por ahí más o menos.
3: Para no, 2002.
0: Menos. Sí. Menos, no, porque ya estás bien pequeña.
4: Siguen siendo siguen siendo las canciones de los cumpleaños siempre y cuando no lleves al payaso que te cobra $10, va.
0: Porque... Ah, ya sé.
3: Ajá, los remixes medio raros.
4: Ajá, porque pones remixes todos raros, vean.
0: Ya. Bueno, tenemos un saludo especial para alguien que está cumpliendo años. Dale, Arlete.
3: Saludos para Carla Verónica Medrano, que hoy está cumpliendo 37 años de vida. Un aplauso, chicos.
0: ¿Cuánto cumple?
4: En su prime, 37 años.
3: En la mejor edad.
0: ¿Qué ve?
3: Hasta Oratorio de Concepción de parte de su esposo Godofredo Abrego, que la ama mucho.
0: Hey, felicidades, lindo. Que la pase bien. Ojalá le compren 15 pasteles.
3: No, 37 pasteles. No,
0: 37 pasteles.
3: ¿Qué es lo que se merece?
0: Mire, flores, carro, casa, una terreno, cuenta bancaria nueva,
3: terrenos,
0: yes. Un viaje a Francia y a todo. No,
3: Europa Tour.
0: Sí, todo. Europa Tour. Esperemos que la pase bien. Felicidades.
4: Felicidades.
3: Carla, de
0: parte,
3: Verónica.
0: De parte también.
4: Carlita, un saludo.
0: De parte también de toda la familia de Cool FM 89.3. Así que le vamos a dejar el hula hoop. Un ratito para que, pues sí, disfrute su cumpleaños. Son las 10 de la mañana con 8 minutos.

0: Seguimos platicando sobre cómo reconocer o cómo identificar a un tipo o una gente que viene fuera de San Salvador, un foráneo, un brother que ha estado rodeado de...
1: Conoce la historia de Rafa y...
2: ¿Qué?
0: ¡No, hombre!
2: ¿Qué pasó?
0: Una película sonaba aquí, no sé, en Radio 5, no sé qué ondas. Vaya. Bueno, hoy sí. Una persona que siempre ha estado en el... O sea, ha estado rodeado de otro tipo de... Es que allá no hay contaminación, vos. Lejos no hay contaminación.
2: Sí hay.
0: Pero poco te metes aquí en Cibar.
2: Siento que no he ido a Sonsonate. Siento que se lo imaginan como un cerro ahí abandonado.
0: Un cerro.
2: Pero no.
3: Es que Sonsonate es un cerro. Si la ruta de las flores va para arriba y ahí es...
2: Eso es después de Sonsonate.
0: Delen, pues.
3: ¿Eso qué es?
2: Sonsonate es como ver a, no sé, como era Soyapango.
3: No, pues, pero vaya, la ruta de las flores está Sonsonate de Huachapán, ¿verdad? ¿O es a Huachapán?
0: Hay dos lados.
4: Yo ahí aprendí a manejar en las calles y cuando vas para Sonso, porque... Uy,
3: pero es que
4: solo.
3: Nadie está hablando mal, o sea, estamos hablando no, que son que... costumbres diferentes.
0: Sí.
3: O sea, por ejemplo, la de chuponear el pan.
2: Ah,
3: ahí te das color.
2: Sí, basta. Le estaba contando ahí a la barba es que para mí la galleta de animalitos en todos, bueno, al menos mi familia, lo que hacen es agarrar el café, abren la bolsa y ponen toda la bolsa de en el café, como si fueran cereales.
3: ¡Qué pa!
2: Sí.
3: Eso no... Pero eso es costumbre familiar, no es costumbre...
2: Sí, pero somos varios y son diferentes, o sea, familias dentro de mi familia y todos lo hacen.
3: Ah, mira, esa no me la podía yo.
0: ¿Sabes cómo identificar a un vigilante foráneo?
2: ¿Cómo?
0: El saludo.
2: ¡Hoy!
0: Tiene que ser así. Y vos le contestás, ¡hoy! O sea, ahí es ya
3: identificado. No, pero ese se saludan entre ellos allá, va. Yo, por ejemplo, cuando voy al pueblo, porque mi familia es de Santiago de María, en Usulután, y es un pueblo que, por cierto, son amigos de la familia de Barbas. ¿Te acordás que nos dimos cuenta que son vecinos de unas tías o abuelas que tiene este Barbas ahí en Santiago de María?
0: Tías tengo allá.
3: Unas primas que tiene Barbas ahí.
2: Buenas primas.
3: Todas serias. Son famosos por atender la tienda.
2: Las canillas.
3: Se saludan así.
2: ¡Hoy!
0: De verdad.
3: O sea, vas caminando y de repente ¡hoy!
0: Ese saludo del ¡hoy! Entonces
3: y el otro ¡hoy!
0: Es foráneo eso.
2: ¡Hoy!
0: ¡Hoy!
3: Pero ya lo hacen, creo yo, por vacil.
2: Vaya.
0: No creo, creo que es muy en serio.
3: Por eso, pero es como...
2: Sí, saludan también. Es
3: así. ¡Hoy! ¡Hoy! Sí.
2: Primero sí, cuando se van para a donde tiene. Sí.
4: ¿Y por qué la palabra hoy?
0: Hoy.
3: No sé que alguien. No nos están opinando en WhatsApp.
4: Es que
3: están,
4: creo que viene de anglosajón.
0: Tiene que
4: de
0: ser
4: inglés.

0: tiene...
1: ¡Ey! Entonces lo adoptamos.
0: ¡Ay! Pero es que tiene que... No, hay un, como un gallito en ese hoy. Ajá, más o menos por ahí. Este, no, tampoco ya la otra. Son las Arlete. No, hombre. Ey,
2: pero para eso no hay hora. Y si vas a disculpar para el alcohol, sí, pero para lo demás no.
0: Caliente. Recalientando.
1: Ay.
3: Bye. Hombre, pero que no sea de esos vigilantes foráneos que no le gusta hacer manchazón porque le iban a tener la gaseosa encima.
1: ¡Qué buenísima referencia!
0: Espérate, ¿cómo explicarlo? No entendí.
2: Me perdí.
1: Es que hay un meme en internet, un video que es de mis favoritos, de un vigilante que tuvo que quitarle la vida a alguien porque le iba a tirar coca. Entonces dijo, para no hacer manchazón, lo hice rápido. Dijo. ¿No lo han visto?
2: No lo he visto.
1: Sí, ajá. Entonces, con que no sea ese vigilante.
0: Ah, ok.
3: No, hombre, cerro Ciudad Delgado. Ese es un cerro, mire, que hay que andar en 4x4 para llegar ahí a dejar.
0: Bueno.
2: Ciudad Delgado, San Jacinto, sí es un cerro. Pues así se llama el cerro de San Jacinto. ¿Cuál es? Pues
0: sí.
1: Está bien.
0: La red que se ha ido a meter ahí
1: al
0: teleférico.
4: Todos somos foráneos, se reconoce cuando pide un topollillo en lugar de una charamusca.
0: Topollillo, vaya, si sí es cierto, le cambian los nombres.
1: A todos.
0: Yo no sé mucho de esos nombres porque no tengo
1: acceso a nadie. Ay, no, yo sí sé repertorio.
0: Pero de ahí para allá le cambian mucho los nombres. ¿Vos le puedes decir a eso vaso? ¿O cómo se llama?
1: Cuchumbo.
0: Tonel o lo que sea.
1: Cuchumbo.
0: Pero allá, ¿cómo le dirán?
5: También igual.
0: Vaso. No, le cambian palabras.
1: Pásame ese cuchumbo, vos.
0: Por ahí.
2: No, hombre.
0: Sí, le cambian
1: cuchumbo palabras. Grande y grande y balde.
5: Es un balde para cocinar.
0: Sí, le cambian.
1: Le dicen...
2: Vaso se llama, vos tampoco dicen, es que vive en otro mundo.
1: Así van a hablar.
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0: Todo bien, hay que llamar al exorcista o algo.
2: Miren, aquí estamos al aire, de repente la Arlette se bajó de la silla, se acostó en el suelo y ya. ¿Qué onda?
0: Cabal.
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0: Ahí está. Bueno, 10 de la mañana con 21. Espérate, me acabo.
4: Un foráneo se reconoce.
0: Este ya lo había puesto. Perdón.
2: Un foráneo se reconoce.
1: ¿Por qué le dice?
2: Vaya, en las universidades un foráneo se reconoce porque llega a tiempo. Es puntual.
0: No sé qué onda con los foráneos, no, pero si le llega a llegar a tiempo.
2: Sí, son puntuales. Hablemos cosas de verdad. Los foráneos son puntuales.
1: Sí, es cierto. La mayoría, menos a Tati.
0: Yo
1: todo de verdad, pero yo todos los que conozco son puntuales.
2: Si la Tati venía a las 8 antes a turno, hoy viene 9:15, ya se arruinó, la arruinamos nosotros. Pero la Tati venía una hora antes.
1: Vaya, otra vez, tú identificas a un foráneo cuando le dice wishte al vidrio.
5: No, pero ¿cómo le dicen al
0: vidrio quebrado?
1: Peda.
5: No, que se le
1: queda. Qué oso, Tatiana.
2: Qué montón de wishte.
5: No, sí, qué montón vidrio. De pedazo de vidrio. Se les cae el vaso, como le dice
1: pedazo de
5: es mentira, jamás le van a dar pedazos de vidrio.
1: Sí, nosotras sí,
5: jamás.
2: Hay vidrio en el piso.
1: Ay, te lo juro, no.
5: El pozolito del vidrio.
1: No. No.
5: Jamás he escuchado que digan pedazos de vidrio.
1: No, en mi vida he dicho wishte.
2: En mi vida. De verdad.
0: Wiste.
2: Es más, ni me acordaba
1: hay
2: de esa
1: vidrio
2: palabra,
1: en el suelo.
2: Tené cuidado que hay vidrios. Te vas a herir. Punto.
1: Sí, no, te lo prometo.
5: No, hay un montón de wiste.
0: Un montón de wiste.

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5: 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Son las
6: 10:28.
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15: 10:31.
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0: ¿Vos te pareces a alguien que sale aquí en Partido?
1: ¡Cumpleaños feliz!
2: No, o sea, una cipotilla que sale aquí de amarillo.
0: Bueno, queremos saludar a alguien especial que está cumpliendo años hoy. Dale, Chambaranda.
1: Carla Verónica Medrano cumple años hoy. Fíjense que no hubiéramos dicho la edad, pero ya la dijimos. Vea, 37 años. Así que saludos para Carlita. La queremos mucho. Hasta Oratorio de Concepción, de parte de su esposo Godofredo Ábrego, que la reama.
0: ¿Cómo son los cohetes de Arlatacil? ¿Cómo identificar a un foráneo? Así sabe hacer los cohetes. No,
1: eso es identificar a una callejera.
0: No, mira, a ver. Pero bueno.
1: Ey, el silbido es una manera de
3: identificar.
0: Yo no puedo. Sí. Eso sí es.
1: Los foráneos silban.
3: Sí.
1: Vos
3: sí,
1: silbás, quiero ver.
3: La decepción. Sí, ¿ya? No me salía.
1: Nah, eso no.
0: Bueno, felicidades. Esperamos que la pase súper bien con su esposo y con todos sus amigos. Que pase un bonito día, que le regalen muchas cosas y que sea de bendición. Toda la familia de Corporación Jessica L también le mando un saludo y un fuerte abrazo. ¿Cómo se llama, Chamba?
3: Carlita.
1: Carla Verónica Medrano.
0: Saludos, Carlita. Que la pase bien. Son las 10 de la mañana con 37 minutos, 10:37 en todo El Salvador.
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0: Es el tema que tenemos hoy para ustedes, pero antes vamos a escuchar sus audios. Vamos a ver qué nos ha dicho nuestra audiencia. Cuidado cuando hablan con la J, dice. Bueno, eso es muy marcado de San Miguel. A ver, la red se va a hablar así.
1: Por año que respecta y es del oriente del país, que de la paila.
2: Ah, la paila, se sube a la paila.
3: La paila, la paila.
0: La paila que le da un plato.
3: Ajá, sí, según yo también. La paila y la pailita.
4: Se sube a la paila.
0: A la paila del pica. Me voy a apiar.
3: Apiate el palo.
0: Me voy a la paila del pickup.
3: Toto poste.
0: Paila le dicen al pickup.
5: A la paila.
3: Ey, vos, cabeza tanuna. ¿Sabes qué es cabeza tanuna?
2: No, pero vaya, o sea, como hablan tanuna y cómo se expresan, tanuna, eso es fácil, pero hablemos de acciones.
3: ¿Saben qué es un pichiche?
5: ¿Un pájaro?
3: No.
5: El pichiche. ¿El goleador de la liga?
3: No, es el rayador.
4: Pichiche.
3: Pichiche. Y cuando te digo, ese fresco está bien charo, vos. Bien charo.
5: De la Charito.
3: No, te lo prometo que no es
0: raro.
3: Bien ralo.
5: No. Romo.
3: Bien concentrado.
4: Muy concentrado. Digamos, un fresco de melón que se siente mucho a la pulpa. A la pulpa se le llama charo.
0: ¿Cómo identificar a un foráneo? No le entiendes lo que dice.
3: Literal.
0: Fácil.
6: Yo he escuchado que así dicen en Oriente, porque yo tengo familia en Oriente. ¿Qué dicen? ¡Ay, mano!
2: ¡Ay, mano!
6: Y así se saludan. Y yo le digo, hola, le digo yo cuando vuelva. Pero igual aquí en Santa Ana, yo vivo ahorita en Santa Ana, pero dicen, ¡ay, muchacha! En algunas partes de las afueras de Santa Ana.
0: Como buscando guante.
6: En Oriente, como una botella de plástica, le dicen churumba.
0: Aquí le dicen churumba otra cosa, ¿ve?
3: Firimbamba.
0: Pero ya acercándose, a Guate, creo que pega un poquito el acento de allá, sí. Fíjate.
3: En San Miguel es muy típico la minuta con pan francés, que ya habíamos hablado.
0: ¿El qué?
3: La minuta de plato, la de platito.
4: El chuponear me da asco, se aguadea, te imaginas, con hielo.
5: ¿No te gustan aguadas?
3: No.
4: Vaya, el que vende minutas vende coras de francés, entonces se la pones y empezás a chuponear con el agüita de la minuta. Pero eso es de San Miguel.
0: ¿Qué? Bien, dicen que San Miguel es otro país, vea.
7: Lo que dice ayer, pero es cierto, tengo familia de Berlín, un sultán cerca de Santiago de María.
8: Bueno, ahí está.
7: Y cuando te encuentras gente, dicen, uy, o ya va. Ya viene o ya va, le dice.
2: Vaya. Ah, eso no me la podía, vaya, ajá, cabal.
0: Qué chivo vos.
2: Vaya, dice. Vaya, mira, otra cosa que se nota que sos foráneo es que está haciendo calor, cafecito.
3: Ah, sí, aunque esté haciendo calor, sopa.
4: Sí,
3: sopita. Vamos a ver, tendrá una respuesta.
4: Y sentí científica. Frío muy rápido, fíjate.
3: Calor más calor, igual frío.
4: Ajá. No, el frío sí te pega más, siento yo.
0: A ver.
9: Pues sí, hombre, vos seas, que yo tengo un tío por ahí, vos, y me dijo cuando iba pasando por ahí, pasame ese tentunte, vos, o apiate ahí, os seguro.
3: Seguro.
2: No, pero esa yo creo que ya no las ocupan.
3: ¿Qué es un tetunte?
2: No sé qué es un tetunte.
3: Es una piedra grande.
4: Es una piedra grande.
2: Pero ya no lo ocupan.
3: ¿Cómo no?
0: No, pero así lo
3: identifican. Abuelita,
2: pueblos,
3: sí.
2: Los pueblos ya
3: evolucionaron.
2: Sí, claro, pues sí.
3: Ey, mi abuelita.
2: Pero ya no, pero antes sí se ocupaban, vaya, el tentunte y esas cosas, y lo decían, pero ahora ya no, yo voy a un pueblo normal y ya.
3: Vaya, cherche. Te ves bien cherche, vos.
0: Vaya.
3: Vos ahí sabes que es cherche.
0: Aquí nos... pálido.
2: Uh-huh.
0: Aquí nos dicen...
3: O payulo.
0: En mi caso yo saludo hoy... Y ocupo palabras como tetel, que no sé qué es.
3: Que es lo de los plátanos.
0: Talpetate, tampoco sé qué es.
2: Eso no.
0: Payulo, pegaguinda.
3: Pegaguinda.
4: Payulo igual pálido. Y tetel, que pero es cuando vamos, te queda la boca así como sin saliva.
0: Pero vamos a lo mismo, o sea, aquí ya sabemos, aquí con escuchar esas palabras ya sabes que el brother es foráneo.
2: Pero ya no las ocupan, eso es mentira.
3: Te lo prometo que
4: no,
3: sí.
4: Bebé, la señora.
2: El pueblo ya no.
0: Sí. No, pero aquí en Cibar le escuchas a alguien decir.
4: Sí,
0: y afuera.
4: Que tetel que tengo en la boca. Sí.
0: Sí, aquí en Cibar sí le escuchas, okay, y vos decís afuera.
2: Y lo correcto para decir, ¿qué sería entonces?
0: No entiendo.
2: Amarga.
3: Seca. ¿Qué seca tengo en la boca?
2: Reseca.
3: Reseca. Ajá.
2: Okay.
3: Sí, hombre.
0: Bueno, ¿cómo identificamos a un foráneo? Es lo que estamos hablando. Son las 10 de la mañana con 51, 1051. 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
0: 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Continuamos con...

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3: P55.
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5: 10:57.
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7: 10:58.
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5: 11 con 1.
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1: Y siempre en la ruta, hoy sí vamos a hacer sus Uber y vamos a irnos a pueblos foráneos. Vamos a comenzar con...
2: Ayutuxtepeque.
1: Nahuilingo. ¿Dónde queda Nahuilingo?
3: Nahuilingo.
4: Nahuilingo.
2: Busquemos, me lo parece.
4: Por el encuentro.
1: Okay. ¿Cuál encuentro? Hola. Nahuilingo.
4: Encuentro Sonsonate.
1: Por allá es. Ok, bueno, entonces nos vamos a ir para Nahuilingo y nos vamos a ir con canciones para ir a ver al pollito de Nahuilingo. ¿Vea?
4: Esa canción yo la di porque yo pusiera esa.
1: Esa canción, vaya. Entonces, esto está fácil. 7861-7364 en nota de voz nos dice: hola, me quiero ir en el Uber de Arlet, o en el Uber de Tati, o en el Uber de Barbas, o en el de Chamba. Y nos dice, vamos a poner esta canción porque voy a ir a ver un pollito que ya me la debe desde hace 2 meses. ¿Estamos? ¿Canciones coquetas o canciones carnita de amor? Fresca. Sí, pues sí. Acordate que el que vive lejos se disfruta más, pues. Ya.
2: Que es 1 hora, 2 horas, no son nada.
1: 1, 2 horitas.
2: No son nada.
1: No son nada, no son testigos de nada. Viejo, ha aguantado ahí 3 meses. Ya, y se te llegó el día, viejo. ¿Qué canción le vas a poner?
4: ¿A dónde es lo más lejos que ha ido?
1: ¿Yo?
4: Sí.
1: Pero... Chalate.
4: ¿Hasta Chalate?
1: Solo por ir a verla.
4: ¿Y vos?
2: Yo a Huachapán.
1: ¿A Huachapán?
2: Sí, 2 horas. Okay.
1: Sí, está bien.
2: Mejor nada.
1: Entonces, 7861-7364, ¿en cuál Uber te vas y qué canción querés para ir a ver a esa amada que has dejado descuidada 2, 3 meses, viejo? Pero pues sí, ya le toca mantenimiento. 11.7 en todo El Salvador. Esta es La Ruta 89.3. ¡Qué canción esta, me!

0: ¿qué canción le vas a poner? Mientras vamos manejando, usted decide nuestra playlist.
1: El pueblo.
0: Por acá nos dicen...
2: No, tienen que ser canciones.
1: Música de pueblo.
3: Pero romántico.
0: El Torito Pinto.
1: No, es que tampoco ustedes, ¿cómo que?
0: Aquí nos dicen va a ser abuela.
4: Va a ser. El próximo viernes.
0: Ah, también.
4: El próximo viernes. Hola, bebé.
2: No, no es esta.
0: Aquí nos dicen, vámonos para Nahuelingo, pero a poner, va a ser abuela, ¿ok?
1: Bachata es.

0: entender.
1: Señora, lo que tengo que decirle es
0: que va a ser abuela.
2: Ni que vaya a llegar a decir que va a ser abuela, ni que llegue con este tipo de canciones, que una patada le va a dar después el esposo de su suegra. Vaya, mire. Aquí, ey, pero que sea y nota de voz. No dice para Nahuilingo, yo pusiera hola beba también la soca.
3: Es que farro.
4: Hola beba, es cierto.
3: Hola beba, como tú te así con la manita en la pierna.
2: Te llamas. Sí. Espectacular esta canción de
3: con el bajo.
2: Una belleza de canción, bien hecha. Vaya, vamos.
3: Dice el gordo que él pusiera el conejito. Es que no, no es normal, sí, el gordo.
2: Ya sabíamos que el conejito iba a pedir. A ver.

0: Vámonos, son las 11:13, 11:13 en todo El Salvador. A ver, ¿sabes qué canción me llevaría yo?
1: ¿Cuál?
0: Webcam.
1: Sí, hombre.
2: Ya es
1: sección de Farruko.
2: Ya es porque anda buscando otra cosa.
0: Ya dejemos de vernos en cámara, bebé, y vamos a vernos personalmente. ¿De acuerdo? Así funciona eso.
1: Enséñame alguito. ¿Y te van a enseñar alguito?
0: Estamos, sí.
1: Aunque sea de lindo.
0: Sí, ese viaje en Nahuilingo no va a salir gratis.
3: Hola, hola, cool. Yo para Nahuilingo pusiera Déjame un beso que me dure hasta el lunes.
0: Es que la Arleta ahorita anda con un reggaetón bien intenso.

0: 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Son las 11:15, 11:15 en todo El Salvador. Estamos con canciones para ir a visitar a nuestra novia de 3 meses descuidada en Nahuilingo. Descuidada en Nahuilingo. Probablemente ya cuando llegues encontré ropa que no es tuya por ahí. O sea, normal.
1: Hola, hola, cool. Yo para Nahuilingo pusiera Te Comencé a Querer de Tito el Bambino.
0: La soca. Te Comencé a Querer. Es que se está enamorado.
2: Sí, no va a la misión.
0: Te Comencé a Querer.
2: No va a la misión, no va a la misión. No tiene mente ganadora.
0: Te Comencé a Querer. Cuando no sé qué. Es bachatilla.
3: ¿Qué onda, cool? Yo si me voy para Nahuilingo, pues me voy con un gran patadón de Su Hija Me Gusta, con todas las maletas, el perro, todo, pues.
0: Su Hija Me Gusta.
2: Su Hija Me Gusta.
0: ¿A la de José Feliciano?
2: No, la de Parru. Haría lo que fuera.
0: José Feliciano. Decime otro destino más adelante en Nahuilingo.
2: Frutas, las flores. Los naranjos.
0: Los naranjos. Ah. No, los naranjos, ahí está bien. ¿Qué canción pusiera, viejo? Para ir a dar mantenimiento. Sí, ya ves vos, vea. ¿Ah?
2: A San Julián.
0: San Julián. Ok, San Julián. Nos vamos a San Julián. Estamos disponibles con nuestro Uber para que usted pida la canción que quiera. Pues sí, pero para... Usted me entiende, llega a dar mantenimiento. Tu novia de 3 meses, 5 meses descuidada, no la has visto. Obviamente, pues, tenés ganas de verla y... Ya.
2: Y hacerte toqui.
0: De verla.

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9: 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Son las
10: 11:20.
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28: 11:23.
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38: A lo muy buena tarde.

0: Vaya, aquí mi brother sí
1: entendió bien la dinámica.
0: Entendió bien la dinámica, escucha, así debe de ser.
2: Hola, cool. Bueno, pues si yo me fuera para Nahuilingo y tengo como 3 meses de no hacer cambio de aceite, pues me la llevo. La ruta a los naranjos. Y ponemos aquella que dice desesperado de Rauw Alejandro.
0: Está buena. Así, así, tal cual, así era. O sea, así es la dinámica de la ruta de este día. Así nos tiene que mandar la nota de voz. 7861-7364. Y brother escribiendo, pero no es lo mismo. O sea, el chiste es escucharlo, vea. Porque aquí quieren hoy. Hoy.
3: Te voy a dar duro castigo.
0: Vamos a escuchar otra vez.
2: Hola, cool. Bueno, pues si yo me fuera para Nahuilingo y tengo como 3 meses de no hacer cambio de aceite, pues me la llevo. La ruta a los naranjos. Y ponemos aquella que dice desesperado de Rauw Alejandro.
0: Así, nota de voz así, idéntica. 7861-7364-1128.

0: 11:49, 11:49, seguimos con más de High School, pero ya prontito nos despedimos. Recuerde que estamos de 9 a 12 del mediodía, de lunes a viernes, así que no se puede perder por nada del mundo High School y todas nuestras secciones. Por otro lado, tenemos información importante, Chambacú.
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0: Ahí está, nos despedimos.
1: Yes.
0: Adiós, cuídense mucho, eso.
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2: 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Son las
3: 51.
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3: 53.
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3: 11:55.
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0: Hoy San Miguel, recibe a la Alianza. Hoy el FAS en el Cuscatlán recibe al Cacahuat. No sería el Cacahuatí que recibe al FAS. Miguelito que nos acompaña. ¿Qué onda, Miguelito? Hoy hay Champion, guerra de guerras. Titanes, titanes, Miguelito.
1: El partido anterior de Paris Saint-Germain y Bayern Múnich estuvo muy bueno. Y ahora, este día, yo creo que va a ser uno de los partidos más esperados por toda la gente.
0: 5-4 viene de ganar un Paris Saint-Germain ante el Bayern, que no es un partido con un amplio margen y de

0: Por gol tras gol, 9 goles. Viejo, 9 goles, viejo.
1: 9 goles,
0: viejo. De la, o sea, no sé qué va a pasar hoy, pero le vamos a dar el dato en este programa, instante tras instante, de lo que suceda. Hoy será un partido increíble, así que manténgase pendiente. 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
0: 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Rápidamente, así como estamos narrando un partido de fútbol a esta hora de la tarde, quisiera yo narrar goles del Paris Saint-Germain, también del Bayern, y le voy a decir rápidamente que nos vamos a ir con más old school. ¿Qué pasó, Miguelito?
1: Una pregunta, ¿con cuánto ves ese partido?
0: Yo...
1: Así hablándolo, vaya, hablándolo claro, ¿cuánto ves ese partido?
0: Yo veo batalla campal hoy, así te lo digo,
1: a muerte.
0: No me atrevería a decir luego de que el anterior decíamos un 2-1... Decíamos un 3-2. No, yo me acuerdo que Gio decía 2-1, yo decía 2-0 y terminaron 5-4.
1: Vaya, pero ayer decíamos con el Arsenal que iba a terminar 2-1, pero terminó el marcador ganando Arsenal con un gol.
0: César, te dije, les dije, el Arsenal va a ganar, se va a echar uno y se va a cerrar. Al final, yo sé que el Cholo tenía experiencia, pero el Arsenal estaba en casa y... pasó lo que tenía que pasar.
1: Tenía experiencia, sí. Pero la táctica del Arsenal estuvo buena en ese momento.
0: Fue buen gol, o sea, al final, ¿qué te puedo decir? Pero vaya, pasó, él tiene un boleto entregado en la final. Hoy juega el Paris Saint-Germain contra el Manchester. Yo, que todo puede pasar, pero por el lado del Paris Saint-Germain trae su ventaja. Yo creería que podría quedar un 3-2 a favor del Paris Saint-Germain.
1: Eso te iba a decir, 3-2 a favor del Paris Saint-Germain.
0: 3-2, creo que por ahí puede ir. No sé qué más pueda suceder ahora, pero...
1: lo único que sé que ahora aquí en la Cool vamos a gritar los goles. Es lo
0: correcto,
1: único.
0: Papá, es correcto. Aquí no, solo no se despegue esta estación Cool y nosotros nos encargamos del resto. ¿Cómo se llama? Es Cool FM. Jimmy Peña, Gio Méndez, Miguelito a través del WhatsApp de la Cool Promociones. Ya le contamos
1: dívense
0: de qué se trata. ¡Mírenlo!
3: Y hoy a las 8 de la noche, Estadio Monumental Cuscatlán, Cacahuatique, FAS. 3 de la tarde, San Miguel, el Águila recibe la Alianza.

0: la cual felicitan a mi mami que hoy con ella, ahorita que esté cumpleaños. Ahora se llama Carolina. Que le pongan el gato volador, dice.
1: Happy birthday to you.
0: Happy birthday to you. Saludos, Maggie. La puse mal. Se llama Carolina, que mándenos el apellido, porfa. Es más, mándenos una nota de audio felicitando. Yo sé que su mami la quiere oír. Quiero que me mande una nota de audio. Qué mejor regalo que su mami la oiga, mamá. Oiga. Mándeme la nota de audio ya. La voy a sacar al aire. Viene el Día de la Madre. Qué mejor que su mamá la escuche a través de la cool en todo El Salvador. Dice Pedro Heriberto Hernández López. Me quiere escribir para la promo. Hay promociones. Lo tenés ahí, Miguelito, pero tenemos bastantes promociones para el Día de la Madre. ¿Dónde va? ¿Dónde está? ¿Qué te hiciste? ¿Qué te hiciste? Tenemos una cena para mamá. Gracias a Cocina Picola. El ganador de esta promoción se va el 8 de mayo en los juveniles de la mañana. Le vamos a enviar, oiga esto, el Día de las Madres, una cena para compartir en familia. Se la vamos a enviar a su casa. A su casa. ¿Qué más quiere, Miguelito? A su casita.
2: ¿A mi casa?
0: Sí, a tu casa, viejo. No. O sea, no a la tuya, pues, al que se la gane.
2: No, sí, correcto. No, pero hasta la puerta de la casa.
0: Sí. Usted lo tiene que decir. Nos quiero celebrarle a mi mamá con Cocina Picola y Cool FM, más el nombre completo al WhatsApp de la Cool ya. Y sígalos en Instagram. O sea, mire, cuando nosotros regalamos algo aquí en la Cool, nosotros estamos agradecidos con las marcas que confían en nosotros, y creo que ustedes como oyentes también contentos. Lo menos que podemos hacer es seguirlos en Instagram, y ellos están como arroba cocina, pero cocina con U, cocina guión bajo picola con doble C, pi de pícoro, si usted vio Dragon Ball, pi.
2: Picola.
0: Así están, arroba cocina guión bajo picola. Sígalos en Instagram, por favor, y nos manda una frase al WhatsApp. Quiero celebrarle a mi mamá con Cocina Picola. Muchos están buscando qué hacer en su casa. Aquí le estamos dando el alivián. Le estamos dando la cena.
2: Fácil y sencillo, fácil y sencillo.
0: 8 porciones. Está hecho. Pero mándeme el nombre completo y el audio. Quiero celebrarle a mi mamá con Cocina Picola. Y Cool FM, nombre completo. Y no solo me voy a mandar el audio, porque quienes me mandan solo el audio. ¿Cómo le escribo? Mándeme el nombre. La quiero tocar. Pila. Me voy por el otro lado contigo, Miguelito. Tú tienes el poder en tus manos del WhatsApp de la Cool. ¡Activado, papi! Me llega que Miguelito ya oye los audios fuera del aire. Oye, los escucha fuera del aire, va.
2: Es que el miedo.
0: No vaya a ser como aquel día que salió el Chabacán.
2: Sí, no vaya a ser.
0: Ya lo oye fuera del aire, Miguelito. Ya aprendió una vez pasé el bolo por la misma piedra.
2: Una vez pasé, correcto.
0: Está bien. Sí, dale, sí. Dale, sacalo.
2: A ver.
0: Dale.
3: Pues que muchas felicidades, que la quiero mucho y que la pases súper bien.
0: Ay, de la que felicita a su mamá.
3: Que es más de una basquetbolista, es más de una guerrera. Que es la mejor que la amo.
2: Fuerte el aplauso para ella.
0: ¿Cómo,
2: ey.
0: ¿Cómo se llama la mamá?
2: Se llama Carolina.
0: Carolina, la mamá se llama Carolina. Felicidades, Carolina.
2: Hey, happy birthday to you.
0: Hey.
2: Y me dice por ahí que le pongamos la música del gato volador.
0: Ah, el gato, espérate, quiero ver, por aquí la tengo.
2: El gato volador.
0: Yo creo que esta cuando la pasé de un CD, fíjate, del de la cripta la pasé yo. Su mamá entonces ha de tener mi edad.

0: recuerda, Miguelito?
1: ¿A qué te recuerda, Miguelito?
0: Me recuerda cuando mi papá sonaba en la discoteca los cuentos de la cripta, vamos.
1: A muchos les recuerda cuando aún esa columna vertebral y esa rodilla no tronaba bien. Y bailaba hasta abajo, hasta abajo, hasta abajo, hasta abajo, hasta abajo. Y ella bailaba hasta abajo. Chío está ahorita en una delegación especial. Ya te voy a contar a dónde.
0: Vuela.
1: Está delegado ahorita, Gio. Ahorita no hay que molestarlo.

0: se tiraba más goles. Fue horrible.
1: No han caído más audios, Miguelito.
2: Seguimos con los audios, seguimos con los audios.
1: Sí, más audios a esta hora de la tarde. Recuerden, gracias a Cocina Picola, tenemos una cena para regalársela a mamá y queremos entregarla este viernes en los juveniles de la mañana. Rápidamente.
2: Yo quiero participar por esa.
1: No, yo no podemos.
2: No.
1: No, no podemos, no podemos.
2: Soy, no lo vemos, vea.
1: No, no podemos, hermanito. Sorry for you y for me. Y for Gio, y for Tati, y for Linda.
2: Por todos.
1: Por todos. Y for all people, cool FM.
2: Seguimos.
1: ¿Qué pasó? ¿Qué dicen los?

0: FM.
1: Así, así.
0: Alejandro Ernesto Rodríguez.
1: Alejandro inscrito. Así tiene que mandar los audios. Así tiene que mandar los audios. Así merito. Yes, my friend, vamos. Recuerde, nuestros patrocinadores.
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3: ¿Tenemos más, Miguelito?
4: Tenemos más.
3: Voy contigo, voy contigo.
4: Este audio me impresionó porque dice que le dimos ansiedad desde ayer.
3: ¿Desde ayer? ¿Por qué?
4: Porque dice que el nombre no se menciona como lo estamos mencionando.
3: Ah, ok, dele, dele, proceda, porque si usted sabe, proceda, por favor.
5: Que los corrija, pero desde ayer me viene dando ansiedad escucharlo.
3: Dele, corazón, usted
5: pero
3: sabe.
5: Pero sí, el nombre del restaurante en italiano es Cucina Piccola.
3: Cucina Piccola.
5: No, Piccola.
3: Piccola.
5: Piccola.
3: Ok, I'm sorry.
4: I'm sorry for you.
3: No, espérate, no, I'm sorry for you. Si no es inglés, hombre. Es italiano. Ahí va a disculpar. Mire, a pura pena masticamos el español y a Cucina Piccola.
4: Cucina Piccola.
3: Y también dudo que muchos de los oyentes, pero vamos a decirlo bien, Cucina Piccola.
4: Cucina Piccola.
3: Cucina Piccola. Cucina Piccola. Vamos a decirlo, Cucina Piccola. Entonces tienen que decir, Cucina Piccola. Recuerda, tienen que decir, Cucina Piccola.
4: ¿Cómo es?
3: Le respetamos, Cucina Piccola.
4: Cucina Piccola.
3: Cucina Piccola. Seguimos escribiendo a través de QLFM para que se lo pueda ganar. Gracias aquí, Miguelito. Cucina Piccola.
4: Cucina Piccola.
3: Cucina Piccola. Seguimos con más de QLFM. Ahorita casi empieza Paris Saint-Germain contra el Bayern.
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1: Cocina picola. Cocina picola.
2: Cocina picola.
1: Cocina picola.
3: Sí.
1: Cocina picola.
3: Seguimos.
1: No, hombre, hay que hablar como Pokémon. Cocina picola.
2: Cushi.
1: Cushi. Cushi, cocina. Picola.
3: Ey, no, estamos hablando.
1: Cocina picola.
3: Cocina. Eso no es italiano.
1: Cocina picola.
3: No.
1: Picola.
3: Picola.
1: Pica.

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2: Esto es Detrás del Hit, esta vez hablando de una canción que marcó un antes y un después en la carrera de Miguel Bosé. Hablamos de Amante Bandido. Esta canción fue lanzada en los años 80 y no solo fue un éxito rotundo en ventas, sino que también redefinió su identidad artística. Lo interesante es que esta canción no nació como un hit seguro. Su sonido, que era una mezcla de pop con una estética sofisticada y unas letras muy intensas, rompía con lo que se escuchaba en la radio en ese momento. Además, Bosé apostó por una imagen visual muy fuerte, un vestuario muy llamativo, lleno de coreografías, una actitud escénica que lo alejaba del típico cantante romántico. Amante Bandido no solo conquistó las listas de la popularidad, sino que también lo posicionó como un artista dispuesto a innovar. Esto fue Detrás del Hit.

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3: Hola, buenas tardes. Quisiera ganarme unas entradas para ir a ver el concierto de Miguel Bosé. Lo estoy escuchando en la 102.1. Mi nombre es Salvador Cornejo y los escucho desde aquí, del Redondel Maferrer. Bendiciones. Ojalá me los puedan otorgar para ir con mi esposa.
4: Queridos amigos de Cadena ASDER, continuamos con más y por supuesto le vamos a dar paso al mundo del cine, considerado por muchos como un rompecabezas. Así que cada pieza que unimos vamos descubriendo la forma o la imagen que la producción quiere que conozcamos. Este día, nuestro experto en el tema, nuestro querido Leo, nos va a hablar sobre uno de los pilares que no vemos, pero que toda película tiene sin excepción. Así que adelante, Leo.
5: Bienvenidos a Popcorn Hits. Hoy vamos a hablar de algo que no se ve en la pantalla, pero que está en cada escena, en cada palabra y en cada silencio. Me refiero al guión, el verdadero punto de partida de toda historia. Antes de que exista una cámara, un actor o una banda sonora, existe una idea, y esa idea toma forma en el guión. Es ahí donde nacen los personajes, donde se construyen los conflictos y donde se decide qué historia merece ser contada. Un buen guión no solo organiza eventos, sino que crea significados. Por ejemplo, en The Social Network, cada diálogo está diseñado como un duelo intelectual, donde las palabras revelan poder, ambición y soledad. En Pulp Fiction, la narrativa rompe el orden del tiempo, demostrando que la forma de contar una historia también es muy importante. Hay guiones que encuentran fuerza en el silencio. En Castaway, gran parte del peso emocional recae en un solo personaje, aislado, solo y enfrentándose a sí mismo. Ahí entendemos que el guión no siempre se escucha, a veces se siente. Escribir para cine es decidir qué mostrar, qué ocultar. Es confiar en una mirada, una pausa o una línea de diálogo que puede quedarse en la mente del espectador mucho después de que la película termine. Porque al final, el guión no es solo una estructura, es la intención. Esto fue Popcorn Hits, porque antes de cualquier imagen, el cine comienza con una idea que alguien decidió escribir.
4: Gracias, Leo, por toda la información compartida y por todas las recomendaciones. Nosotros acá vamos a continuar con Cadena ASDER.
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7: Hola, Aster. Les saluda Telma Cartagena desde aquí, desde la Miral Valle, San Salvador. Poniéndome en ambiente con Miguel Bosé, quisiera ganarme los boletos para ir al concierto y de esa manera celebrar mi cumpleaños.
4: Antes de despedirnos, vamos con la respuesta a la pregunta que hicimos al inicio. Les recordamos cuál es.
8: Dice así, ¿cuál es el animal que mira sin tener ojos?
4: A ver, le demos opciones. Opción A, el erizo de mar. Opción B, la medusa. Puede ser la opción C, los topos.
8: ¿Qué dijiste tú?
4: No, me equivoqué.
8: La respuesta es la opción A, los erizos del mar.
4: Resulta que ciertas especies detectan luz y formas a través de células fotorreceptoras distribuidas por su cuerpo. De esa manera es que, entre comillas, pueden ver sin distribuidas por su cuerpo. De esa manera es que, entre comillas, pueden ver sin tener órganos

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0: 25 minutos en todo El Salvador, papi. Mira, hey, de verdad, buena onda a todos los que ya están escuchando Cool FM, a los que se van reportando ahorita mismo, a los que ya llevan desde los juveniles y se echan toda la temporada con nosotros. Para nosotros es una alegría que siempre estén compartiendo con la radio, la número uno, la Cool. Mira, tenemos muchas cosas de qué hablar, muchas promos, ya vamos a ir regalando por ahí también. Y ahorita está jugando el Bayern de Múnich con el Paris Saint-Germain 6-4 en el global, porque ya lo gana el PSG 1-0, Jimmy Peña.
1: Es impresionante cómo, lo dijimos a inicios de semana, el Mundial nos ha preparado en bandeja de plata.
0: Nos apretó las fechas.
1: Y qué bonito que el fútbol nos esté dando este tipo de sorpresas, en el que las fechas nos dan uno tras otro, Y lo decíamos con Miguelito al inicio del turno, iba a ser un partido apretado, pero no creímos que lo iba a apretar tanto el Paris Saint-Germain, porque al minuto 2 dijo, no, ahorita vamos a tener que alargarles el marcador a 6, y el París anotó un gol empezando el partido, Gio Méndez.
0: Así es, mira, yo creo que ese era el partido que todo el mundo quería ver en la semana, en la Champions, final adelantada, y de verdad que dos equipazos, no hay nada que decir. Pase el que pase, la verdad que va a ser digno ganador, y el otro también pues está haciendo el esfuerzo máximo para poder lograr ganar este partido. Pero mira, también tenemos promos, ya diste ahí un par de regalitos, todavía no.
1: Fíjate que todavía no, porque se van el próximo 8, pero queremos que se inscriban para que la gente participe. De hecho, Miguelito, muy atentamente, y quiero preguntarte, Miguelito, ¿por qué escuchaba los audios antes de sacarlos al aire? ¿Quedaste preocupado de algún audio entre semana que te haya inquietado? ¿No?
2: Uno por ahí,
1: sí,
2: por
1: que
2: ahí.
1: Sí.
0: ¿Qué le mandaron?
1: Que lo chiviado, Miguelito,
2: me dijo, ahora sí escuchar los audios, me dijo.
0: Ah, vaya. Es que mire, yo le voy a decir algo. Uno tiene que tener prudencia. Recuerde que lo vamos a poner al aire y lo va a escuchar todo El Salvador.
1: Lo va a escuchar su mujer, lo va a escuchar su esposa, lo va a escuchar sus hijos.
0: No podemos decir tanta vulgaridad, vea, aquí. O sea, recuerde, Jimmy, que esto es algo serio lo que estamos haciendo.
1: Escuchan millones de salvadoreños. En el exterior.
2: Como decíamos, el italiano.
1: Sí, también nos hacía una observación un oyente, porque estamos regalando gracias a una...
0: A la cucina.
1: ¿Lo venías escuchando?
0: Sí, no, pero es que así se pronuncia en italiano, así sería lo ideal, porque CC, o sea, es cuchi.
1: Pues sí, la cucina picoda.
0: Picoda.
1: Cucina picoda es lo correcto, pero la gente nos está mandando cucina, no es cochina.
0: Ajá,
1: no es cochina, es sucia.
0: Cucina.
1: Pon el audio, Miguelito.
0: Cucina, vaya, pon así se escribe. Cucina.
1: Cucina picola.
0: Cucina picola.
1: No, cucina picola.
0: Esa es la pronunciación.
1: Es la correcta, pero oí cómo lo mandan.
0: Del italiano.
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1: no es Cool cochina.
3: FM, queremos celebrarle a mamá, Carlos Enrique Alfaro Madrid.
0: No es cochina. No es cochina.
1: No es cochina. No es que sea una cochina.
0: No escuche. No, na, cuchina. Como que usted está diciendo cocina, pues, pero con chi, va. Cuchina.
1: Es cuchina picola.
0: Cuchina picola,
1: gracias,
0: vaya.
1: Cuchina picola, tenemos que, mi estimado Gio.
0: Ponga atención, pues, si usted quiere una cena para su madre ese día especial, usted tiene que ganarse una cena para mamá. Y mire, va a llevar lasaña de 8 porciones, 4 órdenes de pan con ajo, también 8 porciones de ensalada mixta y vino Rinut. Esto es la opción tradicional, pero si usted quiere una opción dulce, también se puede llevar lasaña de 8 porciones, 4 órdenes de pan con ajo, 8 porciones de ensalada mixta, cheesecake de cereza negra. Esa es la opción dulce. La dinámica es fácil, tenés que enviar una nota de voz con la frase "quiero celebrar a mi mamá" con cucina picola.
1: Cucina picola.
0: Y Cool FM más su nombre completo a nuestro WhatsApp. 7861-7364. Papi.
1: Ya hicimos
0: la tarea, papi.
1: Alguien hizo planas anoche. Ay, ay.

0: La tarea. Vaya, mira, así que fácil el WhatsApp de la Cool para que vos te ganes esta cena y las opciones que también te hemos dado. Recordá que las podés solicitar a domicilio o para comer en el restaurante si vos de repente tenés familiares que les decís, mira, ahí en la radio estaban anunciando un lugar donde puedes llevar a tu mamá a comer lasaña rica. Así que tenés que seguir arroba Cocina Picola allá en Instagram y escribirles al número de WhatsApp 7649-6782.
1: Tío, pero es Cocina Picola. Cocina Picola.
0: Cuchina.
1: Picola, ¿ok?
0: En la Dimitri, Cuatre.
1: Por favor.
0: Cinque. En el Italiani, Parla.
1: Y solo quiero hacer el paréntesis. ¿Oíste lo que estaba mencionando? Bueno, obviamente una promo de la Cool.
0: Ajá.
1: Para 8 personas, viejo.
0: Claro.
1: 8.
0: Cena personas. Para 8 personas.
1: O sea, no, le estamos dando para 3, 4, 5.
0: Para el familión, para que la mamá no cocine ese día.
1: Es que fíjense que solo damos 4, entonces solo deme 4, le vamos a dar los 8.
0: Vaya, mire,
1: celebrarle el pasaje. Si
0: celebrar a la mamá no es ponerla a cocinar ese día, pues. No es decirle, mamá, hacete la comida que más rica te queda.
1: Cómase
0: no.
1: Hoy los 4 y mañana se come otros 4 y allá abarca para 2 días.
0: No, pues tampoco.
1: ¿Cómo que tampoco?
0: ¿Ah? ¿Qué dijiste?
1: Que coma para 2 días, te estoy diciendo.
0: Ah, yo pensé que estabas poniendo a la mamá a cocinar 2 días.
1: No, que es para 8, te estoy diciendo.
0: Ah, que es para 8 personas, claro. Sí, para 8 personas te incluye órdenes de pan con ajo, te incluye ensaladas. Y si querés vino, podés tener esa opción. O si querés cheesecake de cereza para acompañar con postre, también podés hacer la opción dulce.
1: En Cucina Picola.
0: En Cucina Picola.
1: Cucina Picola. Así que póngase la pilas.
0: Del Italiani para la mesa salvadoreña.
1: Mucho, mucho. Activado el WhatsApp 7861-7364. Ya tenemos audios.
0: Pónganse buzo, pues, para ganar para la mamá, para ganar para la mamá.
1: Vámonos, dale audio.
2: Una cena para las mejores mamás, para Patricia y Maritza, que son las abuelas de mi hijo.
0: Eso.
2: Gracias a Cocina Pícola y Radio Cool FM.
0: Está bien.
1: Sí, porque si te pones a pensar, en realidad, 8 platos, está bien, porque la familia, vaya, ponele una familia pequeña, mamá, papá, hijo e hija, dos muchachos, va con 4.
0: Las abuelas, más de repente, abuelas está celebrando 6. El Día de la Madre, hay todavía que darle a las abuelas 2. También.
1: Y si todavía están vivos los abuelos, o sea, pues, digo...
0: Claro.
1: No, pues sí, pues están vivos. ¿Son cuántos?
0: ¿Y si los bisabuelos están vivos?
1: Y todavía, pues ahí reparten, viejo. El postre también abunda.
0: Pues sí.
1: O sea, por eso son 8. ¿Qué pasó? Yo te veo que reparto.
0: Es que hubo penal, papi, no lo van a pitar. Y fue penal.
1: ¿De quién?
3: Fue penal.
0: Fue una manota. Fue una manota.
1: Está jugando el Bayern contra el París.
0: Mano dentro del área. Pero fíjate que no, o sea...
1: ¿Van a pedir el VAR o no van a pedir el VAR?
0: Sí, tienen que pedirlo. Vamos a ver qué se define, señores. Hay VAR en este momento para el Bayern Múnich. Usted siga en sintonía de la número 1, Cool FM.
1: Vamos, quiero ver. Ah, habían pedido salsa. Vale, pues vámonos con salsa, pues.
0: Es que mira,
1: ¿qué pasó?
0: Mira cómo le rebota.
3: Yo creo que brazo.
0: Es que sí hay una mano, pero viene de un rechazo. O sea, no es que un delantero le pegó, iba a la meta y metieron la mano. El mismo defensor del París le pega y le rebota en la mano a un compañero del París.
1: Ahí va Valeria.
0: Es que ahorita el Bayern no va a dejar de pedir la mano, pues. Sí.
1: Te voy a decir algo. Si algo tiene el Bayern, es que Luis Díaz, este colombiano... Aparte de ser pieza clave en la delantera,
0: se echa el equipo al hombro, papi.
1: Tiene inteligencia emocional.
0: Ah, sí,
1: en
0: no
1: momentos
0: tan fácil.
1: Como este tiene inteligencia emocional.
0: Vaya, no fue penal, papi.
1: No fue penal.
0: Sí, es que no había una intención ni era, digamos, que el delantero le pegó y metieron la mano. Era okay. De un rechazo que iba para afuera, ya.
1: Sigue 6-4 en el global, Paris Saint-Germain contra el Bayern.
0: Pero eso está bueno, póngase la Champions.
1: Dele volumen a la Cool, que acá le informamos. 1:34 PM, el Cool Speed, gracias a Econopart, siempre las mejores marcas, gracias a Motos TVS, son TVS las demás, solo son motos.

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0: En las pruebas del amor, unos vienen y otros van, es ley de vida. Tiene que entender que si anoche le tocó bloquearlo, yo no sé por qué lo bloqueó, no debería de. Al final no va a resolver nada con bloquearlo. Y eso no resuelve nada más que nada. Pero en la vida del amor otros vienen y otros van, simplemente es una historia que se acabó y otra más vendrá.
1: Mira, yo me puedo algunos cheros que se tienen bloqueados de todas las redes sociales, pero se ven.
0: O sea, solo por aparentar.
1: O sea, que al final eso no define las cosas ahí.
0: Solo porque cuando tenga a la nueva persona le diga, mira, yo bloqueada la tengo.
1: Ajá, cabal.
0: Y solo por aparentar.
1: Y se sigue bien, entonces ahí no hay un efecto real, pues. Uno tiene que ser real, uno dice, la tengo bloqueada, ¿verdad? No le hablo.
0: De tu vida en general.
1: Cabal. Pero vaya, por ejemplo, hay ex que se tienen bloqueados y se siguen viendo, pues. Así, en ningún lado, ni se siguen, ni nada. Y se siguen viendo.
0: ¿Vos sos de los que borra fotos?
1: Ah, yo no.
0: ¿De tu ex?
1: Fíjate que como normalmente he cambiado de celular, entonces quedan en los otros celulares.
0: Olímpica, viejo.
1: No, en serio, quedan como en los otros celulares y no las recupero, pues no las ando ahí. Puta.
0: En la época medieval se hacían reverencias.
1: ¿Ah?
0: Si yo pudiera te hiciera reverencia, viejo.
1: ¿Por qué? No, es en serio, te estoy hablando en serio.
0: Se ha sido pero olímpica, viejo.
1: Ey, quedan en otro celular y ya como que para qué vas a...
0: Yo te digo que obviamente
1: hoy hay cuentas así que se te ¿cómo se llama? Se te vinculan, vea, se van guardando, se suben a la nube. Pero como yo nunca he pagado espacio extra, viejo, entonces yo tengo lo actual, yo tengo lo del momento. Eso es lo
0: vos
1: que
0: vivís el hoy.
1: Y eso es lo que a mí me importa también, por ejemplo. ¿Vale? Mi pareja actual, de ella está llena mi galería, pues. De ella está llena de fotos. Todo. ¿Me entendés? Entonces, porque yo vivo el presente. Y mi presente es feliz. Mi presente es mágico. Ahí está. Gracias a todos. ¡Ey, aplauso!
0: Si tuviera.
1: Muchas gracias.
0: Lo hiciera, fíjate, pero. Sabré decirte que el sitio olímpico. ¿Qué pasó, Miguelito?
2: Que estuvimos hablando en los turnos anteriores, de si usted se ve con su pareja después de haber terminado.
1: Es que pasa, esas cosas son de la vida. Es que eso no es que nosotros nos lo estemos inventando, esas cosas pasan en la vida real.
0: ¿Sabes cómo lo veo?
1: Y por ejemplo, vaya, ahorita Jimmy está diciendo, un amor viene, otro va, que porque lo bloquea. Y yo te digo, a veces eso no es garantía. De que no se andan viendo, pues. Que no se andan dando cariñitos. Vaya,
0: uno va a comer Pizza Hut. Pizza. Ajá. De cualquier marca que quieras.
1: Extrañas los frijoles.
0: Espérate, déjame hablar, hombre. La metes a la refri. Ponete. Ajá. Cualquier pizza de marca.
1: Ajá.
0: La metes a la refri.
1: Uh-huh.
0: Y te la querés comer sin calentar.
1: Hay que calentarla primero, va.
0: Para siempre. Déjame, hombre, déjame terminar.
1: Yo sé que va a decir,
0: hombre,
1: otra cosa, pero.
0: Déjame, ¿y por qué tenés que chabacanear siempre, hombre?
1: No, pues sí.
0: ¿Qué te iba a preguntar?
1: Es que si no te va a hacer, hasta daño te puede hacer en la
0: pues
1: panza.
0: Sí, pues sí, pero te iba a decir, eso iba yo, hombre.
1: Ya, pues sí.
0: ¿Por qué tenés que chabacanear siempre?
1: Ah, si te la comes helada no es lo mismo.
0: Pues correcto.
1: ¿Y así es?
0: No, o sea, simplemente. O sea.
1: Ya está tiesa.
0: ¿Por qué te vas a comer algo que ya no sirve? Eso te iba a decir.
1: No, porque no, en la refri todavía sirve un par de.
0: Pero después de 5 días, después.
1: Sí, ajá.
0: A eso iba yo, pero antes que chabacaneara. Vamos a ir lo mejor con la información. Se acaba el primer tiempo, básicamente. Se termina. Y París Saint-Germain 6, Bayern 4. No logra
1: 1-0 en ese partido.
0: En este partido, pero en el global 6, vamos 4
1: en el global.
0: Sí, en el global, correcto.
3: Pero falta el segundo tiempo también.
0: Falta el segundo tiempo. Por estadística, por goles, el París tiene ya su boleto a la final de la Champions League a esta hora de la tarde. Por más que reclamen, como se ve en las pantallas, el Bayern Múnich. Lo que sí podemos hacer es inscribir para nuestras promociones. Miguelito, ¿me puede regalar notas de audio, por favor? Porque gracias a Cucina Piccola tenemos para 8 personas una cena para mamá que queremos regalar el próximo viernes en los juveniles de la mañana. Entonces necesitamos que nos mande su nombre y un audio en el que diga, quiero ganarme mi cena para mamá gracias a Cucina Piccola, porque queremos inscribirlo. ¿Cómo tiene que enviar su nota de audio? Ya tenemos una muestra, mi estimado Miguelito.
4: Hola, buenas tardes. Me gustaría ganarme una cena en honor a todas las mamás del mundo mundial. Y pues esto gracias a Cucina Piccola y obviamente Cool FM. Mi nombre es Victoria Eunice Guevara Rodríguez. Gracias.
0: Victoria, ahorita te inscribimos. Así como Victoria mandó su nota de audio, queremos que usted lo haga. WhatsApp de la Cool, 7861-7364. 7861-7364. Tenemos otra nota de audio. Saquémosla. Vamos.
5: Buenas tardes, quisiera ganarme esa cena para mi querida madre y mi esposa, gracias a Cushina Picola y a la Cool FM.
0: También, solo que nos tiene que mandar su nombre completo.
1: Me gusta cómo le ponen el acento ya, fíjate, ya están haciendo bien el pronunciation ahí.
2: Desde que empezamos el turno.
0: Sí, hermano, está bien. Mande su nota, queremos inscribirlo, porfa, porque hay oportunidad para participar. Seguimos con más del poder de la número uno, 9 minutos nos separan de las 2 de la tarde. Repito, Bayer. Bayern va perdiendo 1-0 en el global 6-4 ante el Paris Saint-Germain. Seguimos. 25.

0: Mira, Chido Méndez.
1: Yo creo que algún día todos los seguidores de este turno aliancistas nos van a dejar de seguir, fíjate, o nos van a mandar allá donde no calienta el sol, papi.
2: Me llamaron.
1: Ah, vaya. ¿Vos aliancista?
2: Sí, de corazón.
1: Pero hoy la capital se viste de azul y rojo, y literalmente azul y rojo.
0: Porque
1: para
0: los dos equipos que juegan en el Monumental Estadio Cuscatlán
1: son
0: hoy,
1: sus colores.
0: 8 de la noche, hay cuartos de final.
1: Cacahuatique, que se trajo el partido hasta aquí porque quiere pisto. Y para que toda la afición de paz llenemos lo más posible el Cuscatlán. Pues sí, ya admitieron que van a quedar eliminados, y lo del torneo pasado fue algo que no va a volver a suceder. O esperamos los fascistas que no
0: con
1: repiten.
0: Con el corazón en la mano, viejo.
1: Anulo mufa.
0: Viejo, y quisiera decir toco madera, pero creo que aquí esto es Playboy. No te puedo decir
1: nada. Pero creo que esto es Durapax.
0: No te puedo decir nada. Puede que pueda suceder.
1: Que no pista todo el torneo.
0: Pues yo te puedo decir, Medrano, yo te puedo decir.
1: Ah, pero hoy sí, hoy andan motivados, andan on fire los bichos.
0: Hay tantas cosas que Rafa, Tejada y que no sé qué, pero...
1: Bueno, y mira, también hablando de... Perdón que te interrumpí. Hablando también de otros partidos, hay que decirlo, el Alianza juega hoy.
0: Contra el Águila.
1: Y justamente después de ver el partido de Champions, usted puede poner el partido de la Alianza porque va a las 3 de la tarde allá en el Juan Francisco Barraza. Y dijo el gordo por ahí, a hora de mal de orín, dijo. Ahí en el Barraz. A esa hora va a jugar.
0: A hora de mal de orín. Y recuerde ver la tele y escuchar la KL, porque el 104.1, nuestra radio mamá, KL La Poderosa, estará transmitiendo su programa Gol de KL, 104.1, a las 3 de la tarde, el partido del Águila contra el Alianza, y a las 8 de la noche, el partido del FAS contra el Cacahuatique, que no se lo debe de perder por nada del mundo, y allá estaremos los fascistas.
1: Allá nos vemos en el estadio.
0: Allá nos vemos, Shara. Y si usted quiere su himno, pídalo al WhatsApp de la Cool.
1: Va, también le podemos poner el de la Alianza, pues, para que no se enoje,
0: va. Sí, no se enoje, va. Pero pídelo, pues.
1: Ahorita
0: pero,
1: se lo ponemos.
0: Si nos manda nota de audio, lo ponemos, va.
1: Va, cabal. Repórtense.
0: No se enoje, pues, pero va, pero no se enoje. Si lo manda Bravo, no lo pongo.
1: ¿Y por qué no estás poniendo esas palabrotas ahí en el WhatsApp? Pues, no, hombre,
0: sí,
1: así
0: hombre, no.
1: No
0: se enoje.
1: Pídalo, por favor.

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3: José María Chema Jiménez habla sobre la selección uruguaya que no ganó en sus últimos dos amistosos y a poco más de un mes para iniciar el Mundial 2026.
4: Y cuando no ganás siempre preocupa. Siempre nos podemos conformar por la selección que tenemos con no perder. Preocupa no ganar y siempre ocupa la cabeza el hecho de buscar los caminos para conseguir ganar. Seguiremos trabajando, seguiremos creciendo. Creo que hicimos una doble fecha aceptable. No te voy a decir buena porque no ganamos, aceptable. Hay que seguir por el camino del sacrificio, del esfuerzo, de sobre todo la humildad. Tenemos una muy buena selección. Al final uno se prepara para jugar los dos partidos. Después si le toca jugar uno, medio o ninguno, es una circunstancia de que el entrenador elige. Uno al final trata de ayudar y sumar de donde le toca, si es adentro, adentro, si es afuera, afuera, pero estar con la mejor siempre, sumar. Contra Inglaterra me tocó entrar un poco frío, bastante frío, pero creo que el equipo en ese sentido ahí demuestra la madurez que tiene, que ya que está adquiriendo y que tiene. No era fácil, se acomodó rápido la situación.
3: Chema Jiménez debutó con la selección uruguaya el 10 de septiembre de 2013, suma 99 partidos y también espera que el 2026 sea su cuarto mundial mayor.
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7: 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Son las
8: 2:09.
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0: Arrancamos la tarde cool y no nos encontramos solo, Sharon. ¿Qué tal? ¿Cómo estás?
1: Todo bien, Sebas. Mira, a mí me encanta iniciar así el turno porque traemos buenas
0: noticias.
1: Exacto, acompañados. Y traemos buenas noticias para todos nuestros oyentes. Y es por eso que tenemos aquí en cabina, visita en cabina, tenemos a Marcela, que nos viene a contar de Puma Energy. ¿Qué tal, Marcela? Bienvenida.
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1: Ok, mira, información súper importante que nos está dando Marcela, porque ¿a quién no le gusta irse de viajes y de manera gratis, vos?
0: Deja,
1: o sea, sin
0: eso,
1: gastar.
0: Deja,
1: o sea,
0: eso.
1: Imagínate ahí, ganás, ganás, ganás y ganás.
0: Deja, no, sí, porque empezamos ganando con los puntos que te ahorras gasolina, que ahorita así como está la gasolina en el país, que está increíble, comenzás a ahorrar, ahorrar, ahorrar, ahorrar. 4 centavos son, ¿verdad?
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1: Me encanta, pero a ver, cuéntenos un poquito por qué Puma Pris es diferente de las demás aplicaciones.
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1: Ok, perfecto, Marcela. Mira, yo creo que yo voy a llevar a un pollito para que vaya a acumular los puntos.
2: Claro.
1: Un día. Otro día voy a llevar a otro.
2: Es como debe ser.
1: Y otro día a otro.
2: Pero lo más importante,
1: para tener más posibilidades de ganar. Por eso, pero voy a ir con diferente pollito.
2: Claro.
1: Para acumular más puntos. ¿Le parece la idea? Está bien, ¿verdad?
2: Me parece.
0: Es
2: claro.
0: Que ya
1: así
0: va, Sharon,
1: hay más
0: ya
1: posibilidades
0: vas
1: de ganar.
0: No, pero mira,
1: no
0: la verdad.
1: ¿Cómo están esos premios?
0: La verdad es que, quitando que la Sharon va a llegar a comer con todos los pollitos, yo sí quiero recomendar que la comida de Super 7 es increíble. 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
1: Ahí está, Marcela. ¿Y cómo ayuda Puma Pris a todos los salvadoreños?
2: Mira, los ayudamos con el ahorro y la calidad. 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O por qué
0: claro
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1: Me encanta. Muy buena información la que nos ha traído ahora Marcela. ¿Algo más que agregar, Marcela?
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2: Salud.
0: Ahí está.
1: Pero me voy yo más rápido porque yo voy todos los días con diferentes personas a acumular puntos.
2: Tú tienes más opciones.
1: Exacto, yo tengo más opciones.
0: Yo solo tengo una y tengo carrito, pero bueno, igual con la información de la gasolina que ahorita Marcela nos ha brindado, pues es importante que usted consuma la gasolina de Puma porque tiene esta tecnología CleanTech, se llama, ¿verdad?
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1: Ahí perfecto, está. Ahí está la información. ¿Algo más, Marcela?
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0: Ahí está. Pero bueno, son las 2 de la tarde con 33 minutos. Ya regresamos con más de La Tarde CUL. 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

0: Y recuerde, información importante para esta tarde de calor, porque ahorita nosotros en cabina tenemos aire, pero increíble el calor que está haciendo, ¿verdad, Sharon? O sea,
1: deja
0: horrible.
1: Eso. Yo salgo al baño o a tomar agua.
2: ¿Sí?
1: Prefiero aguantarme que a salir allá y a derretirme, ¿verdad? Literal.
0: Imagínate la gente de San Miguel.
1: Ey, hay partido hoy, vos.
0: Pero bueno. Hay partido. 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
7: 38. 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
8: 2:41.
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0: Señoras y señores, ya tenemos final de la Champions League. Faltan escasamente máximo unos 10 minutos.
1: ¿Una vez por terminado un partido cuando no han pitado?
0: No, va, les vamos a explicar.
2: ¿Qué puede pasar?
0: Les vamos a explicar el partido.
1: Que es el torneo pasado en el FAI, mira, ganó Cacahuatique.
0: Sí, pero el partido ya está en minuto 87 del segundo tiempo. Espérate, Luis Díaz, pegó. Carl, va, no pasó nada. Pegó. No pasó nada más. No, la tenía pegada, entonces no hay problema.
1: Yo, ¡mano!
0: Si te soy sincero, Sharon, en este partido noté un arbitraje medio extraño a favor del PSG. Hubo mano en el área del PSG, clara que no. Sharon, cálmate. Que no la pitaron y varias cositas más. Una segunda María Nuno Méndez que no la pitaron por una mano previa que ni siquiera las cámaras la vieron.
1: Sí, sí, sí.
0: Entonces, mira, arbitraje raro, pero ya tenemos final, señoras y señores. Ya no creo.
1: Y hay campeón también, claramente.
0: Sí, el PSG va a arrasar con el Arsenal, pero yo no creo, sinceramente, que pase algo extraño. Vamos a ver si hay mano o no. Ahorita vamos a ver. No, está pegada. Pero bueno, señoras y señores. Ya tenemos final de Champions.
1: Sharon, también campeón, ya lo dije.
0: Puedes buscarte cuando es la final de la Champions.
1: Claro, ahorita le preguntamos a ChatGPT.
0: Yo creo que es por inicios a final de mayo, creo que es.
1: Ahorita. Hola, ¿cuándo es la final de la Champions?
3: La final de la Champions League de 2026 se jugará el sábado 30 de mayo en el Puskás Arena de Budapest, correcto, Hungría. El partido comenzará a las 18 horas, hora central europea, que son las 17 horas en el Reino Unido.
1: Ahí está la información.
0: Ahí está,
1: gracias.
0: La información, entonces.
1: 30
0: mire,
1: de mayo.
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16: 2:54.
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0: 3 de la tarde ya con 5 minutos, 3 con 5 minutos, continuamos con más de la tarde cool. Y por si usted estaba con el pendiente ayer, el interrogatorio, pero ahorita ya lo tenemos. Y es por eso que ya tenemos al licenciado Juan Gilberto Ramírez para platicar de un tema muy importante. ¿Qué tal, licenciado? Bienvenido.
1: Pues bien, un gusto saludarles y mire que me gusta eso que dice pendiente del interrogatorio. Está bonito.
0: Es muy interesante, licenciado, todo lo que vamos a estar hablando el día de ahora. Y hoy hablaremos sobre el bienestar femenino, porque se ha oído decir que la salud femenina comienza cuando llega el climaterio, porque después de los 35 años que su cuerpo empieza a cambiar, que tiene cambios, que esto, que lo otro. ¿Eso es cierto o es falso, licenciado?

0: Pues mire, es falso en realidad, porque esto del cuido y esperarse 35 años, pues no, ¿verdad? Esto debe de comenzar desde el principio, desde mucho antes. La alimentación equilibrada e inteligente, el ejercicio, dormir bien, la hidratación y la gestión positiva del estrés. Todos esos son pilares fundamentales que deberíamos aprender todos en casa, que nuestros padres nos van enseñando desde pequeños. Sin embargo, es muy común que pues en el camino pues nos perdemos, ¿verdad? Sin embargo, lo que sí es cierto es que alrededor de los 35 años el cuerpo de la mujer comienza a cambiar. Y ya hemos mencionado que de cómo hemos vivido nuestros 35 años anteriores, nos lo va a reclamar el cuerpo a los 35 a 40 años posteriores. Sin embargo, nunca es tarde para comenzar y pues comenzar a hacer las cosas mejor, ¿no le parece?
1: Súper interesante, licenciado, porque yo creo que es un tema muy importante, porque ya de los 35 años, como usted lo dijo, el cuerpo va recibiendo cambios. ¿Y cuáles son esos cambios o qué puede pasar en el cuerpo de una mujer después de los 35 años?
0: Pues mira, a partir de los 35 años el cuerpo empieza a tener cambios hormonales, graduales. Uno de ellos es la disminución hormonal, ¿no? En este caso, pues puntualizar el DHEA, que es técnicamente de dihidroepiandrosterona, que es una hormona clave porque es precursora de otras como los estrógenos, por ejemplo. Entonces, esto no lo va a sentir de inmediato, pero sí comienza esa disminución en la producción hormonal, que con el tiempo puede irse reflejando en fatiga, cambios de ánimo, dolores de cabeza, sofocos, etcétera, ¿no? Incluyendo pues una disminución de la libido. Eso comienza, pues es por mencionar una parte, ¿no? ¿Qué le parece a usted esto?
1: Súper interesante, licenciado. ¿Y todo eso que nos mencionó tiene que ver con el climaterio y la menopausia?
0: Fíjese que sí. Estos cambios se hacen más evidentes durante la etapa del climaterio y la menopausia. En esta etapa la mujer puede experimentar los síntomas que les mencionaba, como sofocos, cansancio, irritabilidad. Esto de la pérdida de la masa ósea es importante. Por eso el aporte de una alimentación balanceada, ¿no? Que nos permita pues un equilibrio en la salud, especialmente en la mujer, pues nos va a comenzar a esa edad, a los 35 años, sino mucho, mucho antes. El cuidado es mucho, mucho antes, ¿verdad? Y sí, la etapa del climaterio y la menopausia, para diferenciarlas, el climaterio es cuando comienza esa disminución hormonal y se manifiesta en esa sintomatología. Y la menopausia puede durar bastante tiempo, ¿verdad? Sin embargo, la menopausia es cuando se considera que ya ha llegado pues la etapa de la menopausia, ya cuando una mujer no ha visto 12 meses de regla, ¿verdad? O sea, no ha visto en un año, no ha visto regla. Entonces se considera de que ya está en la menopausia. Muchos de los sintomatologías del climaterio puede permanecer dentro en la menopausia. Pero ahí viene siempre la consulta con el médico previa, ¿verdad? Ya a los 35 años, comenzar a ver, visitar al médico para ver qué es lo que le recomienda, qué le prescribe. Eso es sumamente importante, la visita al médico de parte de la mujer para su cuidado personal.
1: Perfecto, licenciado. ¿Y casi siempre se inicia eso de la menopausia a los 35 años, licenciado? ¿O puede variar según el cuerpo de una mujer?
0: Sí, puede variar según hay una consideración ahí de que dependiendo de a qué edad o en qué tiempo llegó la primera regla, así se va a manifestar esta disminución en la propensión de hormonal, ¿verdad? Por eso es muy importante, mire, siempre la consulta con el médico, la mujer debe estar pues pendiente de ello, ¿no? Y seguir siempre los pilares fundamentales importantes de una buena alimentación equilibrada, inteligente, controlar el peso, gestionar positivamente el estrés, eso es clave, ¿no? La hidratación diaria, ¿verdad? Porque mire, dormir bien, eso es clave, ¿no? Ahora, una cosa muy importante es que estas etapas del climaterio y la menopausia no son enfermedades, son etapas naturales en toda mujer, femenina, en toda mujer. Entonces no son enfermedades y necesitan también de la comprensión de parte de la pareja, los hijos, etcétera, nosotros como hijos también, entender a nuestras madres, en ese sentido a nuestros hermanos, tías, etcétera, ¿no? ¿Verdad? Y la pareja es sumamente importante porque es un apoyo para cuando la mujer llega a esa etapa, ¿verdad? La mujer es muy importante, pero muchas veces en estas etapas comienzan a sentirse como que están enfermas y no es así, ¿verdad? Eso es sumamente importante. Podemos ampliar el tema en otra ocasión en ese sentido.
1: Perfecto, licenciado, es muy importante que usted lo recalque porque mucha gente quizás puede pensar, ay no, estoy enferma, pero eso ya es algo natural del cuerpo. También se habla mucho, licenciado, de la DHEA como suplemento y qué papel juega el calcio con vitaminas y minerales en este caso, licenciado.
0: Bueno, fíjese que el aporte suplementario de la DHEA, que es una hormona, es la hormona que mencionábamos, ¿verdad? Puede ser una herramienta útil en algunos casos suplementarla hacia aparte, ¿no? La evidencia científica muestra muy, muy, muy especialmente que ayuda pues en el control de la sintomatología molesta del climaterio y muy especialmente también en la libido y en el bienestar general. No es una solución mágica, ¿verdad? Ni reemplaza tratamientos hormonales cuando son necesarios. Su uso debe ser individualizado y dirigido y prescrito por el médico. Es sumamente importante mencionarlo. Ahora, el calcio y las vitaminas y minerales son bases de la salud que vienen a complementar la alimentación. ¿Ah? Un buen suplemento con calcio, vitamina D, magnesio, zinc y otros minerales ayudan a proteger los huesos, prevenir la osteoporosis y mejorar inclusive la función muscular, ¿verdad? Que todo esto está con evidencia científica muy, muy sólida, ¿verdad? Así que puede combinarse suplementos de DHEA más calcio, más vitaminas, minerales, por supuesto que sí. Ahora, consultemos con el médico, eso es sumamente importante.
1: Perfecto, licenciado. ¿Y ya cuenta Laboratorios Suizos con estos suplementos?
0: Pues fíjese que sí. 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Además, viene complementado. El DHEA, pues es la prohormona natural que le menciono, ¿no? Entonces se llama Vitacil Juventud y viene además complementado con vitamina C, fósforo y también tiene calcio, ¿verdad? En pequeñas cantidades, porque lo importante en Vitacil Juventud pues es DHEA. Sin embargo, los otros tres elementos que le acabo de mencionar vienen a apoyar en esa etapa de la vida de la mujer. 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Esto es un aporte, un complemento a la dieta, ¿verdad? Según sea el caso, en estas vitaminas y minerales importantísimos, tanto para favorecer pues la salud ósea como la salud cardiovascular, y también, si usted se da cuenta, contiene vitamina D, que ayuda a la mejor absorción del calcio, y también contiene zinc, ¿verdad? Pero recuerde que la vitamina D también tiene su función a nivel del sistema inmune, y combinado con zinc, viene a fortalecer el sistema de defensa del organismo en la mujer, y también puede tomarlo el hombre. ¿Qué le parece?
1: Perfecto, licenciado, información súper importante. 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
0: 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Pero insisto, es muy importante que ante cualquier duda, por favor, consultar con su médico de cabecera, la visita frecuente al médico. También nos puede ayudar el nutricionista, es muy importante. 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
1: Perfecto, licenciado. ¿Algo más que quisiera agregar?
0: Bueno, no, pues el agradecimiento es nuestro, ¿verdad? Muchas gracias, pues, por la oportunidad. 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Y tengan muchísimas bendiciones para todos y hasta la próxima, si Dios así lo permite.
1: Perfecto, licenciado. Nos escuchamos la próxima semana ya en horario habitual. Son las 3 de la tarde con 16 minutos. Ya regresamos con más de La Tarde Cool.

0: Señoras y señores, ya jugaron los niños en Europa. Toca jugar a los grandes, a papá, a nuestros papás en la Liga Salvadoreña. En el ¿qué estadio es? Barraza, ¿verdad?
1: En el Barraza, en San Michael. Ey, ese partido está interesante. Bueno, ahorita ya le bajaron intensidad.
0: No,
1: los
0: pero
1: los primeros 5 minutos estuvieron interesantes.
0: Fíjate que Chamba nos dijo algo bien cierto. El estilo
1: nos dio
0: un
1: dato que la verdad nosotros no sabíamos.
0: Ustedes no saben.
1: Esa cancha la han hecho base a...
0: Tiene un diseño, tiene un diseño
1: militar,
0: esa cancha militar, vea, chamaco.
2: Dejen de burlarse de la cancha, lo que pasa es que no es que esté mala, no es que esté seca, no es que parezca el tianguí de San Miguel, es que es el estilo que le han dado, o sea, que se vea como que es militar, ¿verdad? Porque está sobre la ruta militar, entonces quiere que se vea así, un camuflaje, mira, pues ve, tipo camuflajeado es el estilo, ¿verdad?
0: Está chiva la cancha, sí. Ese es el diseño.
2: No es que parezca potrero, nada que ver.
0: No, pero mira, poco a poco se fue llenando más la zona de Águila.
1: Ya
0: van saliendo
1: está
0: el trabajo.
1: Están solos en la parte blanca.
3: Carrera de caballos.
1: Ey, Katy, no. ¿Qué estás ahí, Chamba? Dame.
2: Es lo que hay.
0: Ay, ay, ay. Pero bueno, el partido de Alianza Águila en el Barraza va 1-1, el primer gol cayó en el segundo 50 y el segundo gol, no sé qué. ¡Gol!
1: Pero mira, fue golazo el de Alianza, hay que admitirlo, fue golazo. Más que se tiró Benji, no logró alcanzarla.
0: Un cabezazo
2: todavía
0: que...
2: Todavía juega Benji.
1: Todavía juega.
0: Mira,
2: yo tenía 10 años y Benji ya era portero. ¿Cuántos años tiene Benji?
1: Tiene 37, creo, 38.
2: ¡Qué paja!
0: Mira, pero el cabezazo que pegó, digno de Europa, o sea, un cabezazo que la cambia de palo con el cabezazo, fue un golazo y al ángulo, ¿verdad? Entonces, inalcanzable el tiro, pero...
2: Es que la Alianza es la Alianza.
0: De la Alianza es la Alianza. Ey, por cierto, hoy te lo mandé, habló el 22.
1: Ay, ¿vos qué va a andar hablando? Ya se retiró, habló, que ya no hable.
0: Habló Fito, mandó a callar a todo el público del Águila, toda la fanaticada del Águila. Entonces... Picante, yo leí un poco los comentarios y al pobre muchacho le estaban diciendo hasta de lo que sea morir, ¿verdad? Pero
1: qué pasivo, bueno. ¿Para qué va a hablar? Mira, también en la noche hay Liga Salvadoreña, se juegan cuartos allá en Metapán. 7:15, Metapán Firpo, y aquí en el Cucatlán, 8 de la noche, Faz Cacahuatique, papá.
0: Pum, pum, Faz.
1: Ay, Dios mío, depende del resultado, veo si vengo mañana, Seba, si no.
0: Ah, bueno, ahí tenés que hablar con...
1: Ya le pedí permiso a Juvenil.
0: Ah, va. 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

0: Señoras y señores, gol del Águila, minuto 45 exactos. Gol de
1: más
0: ¿quién?
1: El agregado.
0: ¿Quién era ese?
1: Es el delantero.
0: Ay, ¿cómo se llama?
1: No sé, te quedó mal, pero es extranjero.
0: ¿Es extranjero?
1: Sí, es extranjero. Pero mira, es lo que le decía fuera del aire, que Águila tiene que ganar hoy a Ley.
0: Sí.
1: Porque va a venir al Mágico, no va a venir a ganar. Tiene que, si queda así el partido, tiene que venir a mantener el resultado. Porque y... que le gane Alianza aquí en el Mágico.
0: Es... creo. ¿No crees que gane más, aquí en la Alianza?
1: No, o sea, Águila me refiero, chistoso.
0: Ah, perdón.
1: Por eso digo, no creo que venga a ganarle
0: no
1: aquí a la Alianza.
0: No estaba prestando atención, discúlpame.
1: Mira. Pase de Santos Ortiz.
0: No fue pase. ¿O sí fue?
1: Sí, pase y definición del hombre.
0: Del hombre. Y bueno, el punto es que va ganando FAS Águila.
1: Sí, más noche, relájate, más sí, noche va a ir ganando FAS sí. También.
0: No creo.
1: ¿Cuántos agregó? ¿Dos o tres?
0: No sé, fíjate que por la superrealización de...
1: Pero bueno.
0: De este canal donde están transmitiendo.
1: Ganando Águila 2-1 ante Alianza Fútbol Club. Pero Alianza va a empatarlo y creo que me alargo si gana Águila, la verdad.
0: ¿Sentís?
1: Sí, van a quedar empate. Y se va a venir a definir aquí el sábado en el Mágico.
0: Mira que Alianza no está jugando mal, te diré. Ha tenido la posición de balón, ha tenido buenas jugadas, ha tenido jugadas de peligro por lo que he estado viendo. Pero bueno, vamos a ver qué pasa en este partido, les vamos a ir informando. 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También, Sharon, ya se viene nuestra sección, tu sección favorita.
1: Me encanta.
0: Preséntala.
1: Me encanta. No, más adelante.
0: Más adelante, pero sí. Bueno, son las 3 de la tarde con 49.
1: Solo sepan que me voy a poner romántico.
0: Sí,
1: ahora.
0: Porque, pues sí, vea. 3 de la
1: primero
0: tarde.
1: Primero romanticón y después ajá. Migajera.
0: Va, así me gusta. 3 de la tarde con 49 minutos. Ya regresamos con más de La Tarde Cool.
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8: Nos dimos el lujo de vivir lo que nunca debimos. No hubo futuro, pero hubo verdad. Y en ese silencio después de amarnos, entendí que hay amores que solo acaban en una noche, pero se quedan viviendo en uno para siempre.

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1: ¿Qué ibas a decir? ¿Más que sí qué?
2: No,
1: que
2: no, sí, no lo puedo decir al aire.
1: Ah, no puedes.
2: Después afuera te lo voy a decir.
1: Va, pues sí.
2: Este,
1: ¿qué
2: bueno,
1: vamos a hablar?
2: Ah, porque la semana pasada yo hice la primera edición, pero sí. Sebas quiere estar presente porque dice que le gusta ver el mundo arder, pero no arder en él. Así que vamos a hacer edición número 2, ¿te parece?
1: No, no. Parte si número 2. Si me quieren funar a mí, funenme total.
2: Parte
1: ¿cuál es el problema?
2: Ah, pues sos infiel.
1: No, el que nada debe nada teme, hermano.
2: Sos infiel porque vas a decir que te expongan, que te funen.
1: No, no, no.
2: Y vamos a exponer infieles, así que 78617364 inicia la edición número 2 de Exponiendo Infieles.
1: ¿No querés exponer a alguien más?
2: Fíjate que yo le expuse la semana pasada.
1: ¿Expone a otro, güey?
2: Es que... ¡No!
1: ¡Sí!
2: Espérate, pero es que no, voy a ver algo.
1: No seas mala, expone a alguien. Yo
2: sí,
1: no sé,
2: espérame,
1: yo por qué.
2: Solo quiero ver que no me acuerdo cómo fue la dinámica que hice la semana pasada.
1: Yo porque a mí solo me escriben madres solteras, pues. Y si son solteras,
2: okay,
1: no hay problema.
2: Quemados, pero en anónimo, ya saben.
1: Dale.
2: O sea, obviamente tiene que ser directo, pero sí, sin dar nombres.
1: Sí.
2: Yo estoy diciendo sin dar nombres. Si usted los quiere agregar, ya es muy cosa suya.
1: Correcto.
2: Pero ¿cómo funciona? 78617364, solo por audio.
1: Sí.
2: Por audio. Quiero quemar a alguien que me fue infiel, ejemplo, y trabaja en la pupusería que queda
1: la
2: ahí
1: bendición,
2: por la Bernal.
1: La pupusería Bendición que queda en la Bernal, va.
2: Exacto.
1: Punto final.
2: Quiero quemar a alguien que es infiel, que vive allá como por el oriente del país, le escribe en medio San Salvador y tiene mujer. Ay, ahí ya te tiré una.
1: Decide dónde vive en el oriente, pues.
2: ¿Oriente?
1: Pues sí, pero
2: ah,
1: ¿qué parte?
2: Ah, no, es que tampoco.
1: No.
2: Vaya, sí, usted, 78617364. Quiero quemar a alguien que me fue infiel y ya usted termina. Si quiere agregar nombres... Dele, pero yo no le estoy pidiendo
1: va,
2: que agregue nombre. O sea, sí me gusta,
1: quiero,
2: porque así es más picante, va, pero...
1: Quiero exponer a esta chera que estudia en la Matías, estudia arquitectura y me fue infiel varias veces y después me reclamó que por mi culpa fue infiel. Pero ya saben, 78617364, si usted quiere quemar a alguien y quiere decir el nombre o no... Bueno, preferiblemente el nombre, pues, o sea, nosotros... No, ustedes saben que nos gusta el chambre. Igual si no quiere contar la historia de qué pasó, lo puede hacer a través de WhatsApp de La Cool. 78617364. 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Dale.
3: ¿Quieres poner un infiel a Mario Baltazar y decirle a su mujer, Rubí Valladares, que sí es muy cierto que el dinero sí se lo gasta en las mujeres?
2: ¿Qué? Empezamos fuerte, señores.
1: Uf,
2: empezamos fuerte.
1: Ey, me descuadró eso, me descuadró.
2: 78617364. Quiero exponer a alguien que juega al fuchibol, tiene familia. ¿Y el Moisí Nicolás anda escribiendo a personas amigas mías?
1: Y consulta, su vestimenta con la que juega fútbol, ¿qué color es?
2: Es que ya no tengo, negro.
1: ¡Vaya, ya regresamos con más de la tarde! ¡Cool!

0: quiero exponer a un infiel que fue mi novio 3 años, Ronnie J, TikToker. Me fui infiel con su hermano.
1: Ey, yo no sé si es
2: broma. Espérate, la risita raro. Ha de haber sido de tal.
3: De pícaro.
2: Del Ronnie J, no sé qué.
3: No creo. Pero
2: no
3: bueno.
2: No creo. Vaya vos, quema a alguien. No, la Arlette aquí va a quemar a alguien.
4: Quema a alguien, pues.
2: Arlette, exponiendo infieles. Estamos exponiendo infieles ahorita.
5: Tengo varios.
2: Dale.
5: Un locutor de aquí. ¡Casual!
2: Espérate, ¿y viste que los dos nos quedamos?
3: Mira, y yo pensando, ¿quién?
2: ¿Cuál de todos?
5: Uno que estaba en el mediodía. Mentira, ustedes no sean así.
3: Pero te dice, solo audio se puede. Amiga, si lo vas a mandar escrito, mándanos
2: nombre.
3: Que
2: lo mande por audio. ¿Por qué no quiere mandar audio?
3: Quizás no puede.
2: Es que les da miedo que les reconozcan la voz. Déjense de voz. Va, ocupen ahí un distorsionador de voz para que no haya problema.
5: A mi catedrático de quemar que tiene esposa y anda metiendo alumnas al salón 204 comunicación.
3: Edificio CGS, ¿verdad?
2: Bueno, 78617364.
3: Mira, aquí,
2: exponiendo infieles edición parte 2.
3: Este amigue, porque no voy a decir si es amiga o amigo.
2: Ok.
3: Dice, solo audio se puede, me van a reconocer la voz. Y yo te quiero decir, amiga, que...
2: ¿A quién no hay problema?
6: Hace la voz grave, así como, hey, quiero exponer a...
2: Cambia un poquito la voz, bro. Cambia ahí un poquito la voz para que no te la reconozca.
3: Mira, aquí hay una nota de voz.
2: Dale, me encanta.
7: ¿Se puede exponer a los locutores de la Cool por infieles?
3: Si te sabes algo de alguien de la Cool,
2: cuéntelo.
3: Contalo, te vamos a decir si es verdad o es mentira.
2: Te lo vamos a terminar de confirmar, ¿te parece?
3: Dice, quiero exponer a un novio que salía con una compañera de trabajo y ella fingía ser amiga hasta que la embarazó. Saludos, Michelle.
2: Bueno, Michelle, saludos.
3: Saludos, Michelle.
2: 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Aún así te sigo amando. 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
3: Ahí está. Bueno, hay más notas de voz aquí, Sharon.
2: Pero ¿y qué decir? ¿Las tiramos ahorita o después? Tira una ahorita.
3: Mira, voy a tirar esta que está larga, dura 42 segundos.
2: Uf, dale.
8: Voy a exponer un infiel. Uno que se llama Hamilton Frederick Valdez Flamenco. Él le mintió a la nueva pareja con la que está, se casó al estilo Nodal, de prácticamente de un día. Se fue al día siguiente cuando yo me di cuenta, porque lo corrí de la casa. Y a los 3 meses estaba casando con una mujer que había conocido hacía un mes. En enero me estaba llamando que quería arreglar las cosas, pero ya se había casado. Así que es más infiel porque le dijo a ella de que supuestamente había terminado conmigo 6 meses antes y él viviendo conmigo. Es re infiel. Trabaja en CEPA, allá a Cajutla, el puerto de Cajutla.
2: ¡Ey! Espérate, no es el mismo que funaron la semana pasada.
3: Se llama Hamilton.
2: Ah, pues es el mismo. Es el mismo, porque la semana pasada también funaron un tal Hamilton allá del puerto de Cajutla. Así que es el mismo. 7861-7364. ¿Quién?
3: Un
2: 7861-7364. Exponiendo infieles, parte 2.

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12: 4:26.
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20: 4:30.
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0: 4 de la tarde, ya con 34 minutos, 4:34. Continuamos con más de La Tarde Cool y tenemos información importante, Sebas, porque ya estamos en el mes de la mamá y usted ya tiene que ir pensando qué le va a regalar a su mamá, Sebas. ¿Voy a tener en mente qué le va a regalar?
1: Sí, yo ya sé qué le voy a regalar, ya lo encargué, porque pues ese día o lo si lo encargas como dos días antes, ya no te llega.
0: Ya no tiene el producto disponible ahí. Ay, no. 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Bienvenidos.
2: Muchas gracias. Un gusto estarles acompañando acá. Bueno, contentos. 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
0: Literal. Y la Tecleña vuelta de la esquina.
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0: Ok, perfecto. Vamos a dar la copia ahorita, ¿va? Para que no les cueste y que digan, ay, no, es que no nos dicen, no, no nos ayudan, que,
2: vos sos malando,
0: que no copia, sé qué, copia, que no sé cuánto.
2: La copia buena.
0: De que, copia, es que la copia la va a dar mi amigo Gerardo. La copia la va a dar mi amigo Gerardo, no yo. Así que cuéntenos nuevamente, Gerardo, ¿cuáles son esos postres o esos productos que nosotros vamos a poder encontrar en esta temporada del Día de las Madres?
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0: En pocas palabras, Fátima me dijo que me atrasé y que lo encargué muy tarde.
2: Sí,
0: empezando por ahí.
2: Como buen salvadoreño, dejaste todo.
0: Toda última hora, pero como la tengo cerca, me voy a levantar tempranito. Para ir a traer el
2: igual,
0: pastel y no ser de las primeras.
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0: Ok, perfecto. Nota de voz al WhatsApp, 7861-7364. Vamos a empezar con la fácil. Que la primera persona que nos mande nota de voz con tres productos que tiene la tecleña para este Día de las Madres con su campaña Pedacitos de Amor para Mamá, se lleva una gift card. ¿De cuánto es, Fátima?
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0: 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Primera persona que mande nota de voz y nombre completo de una vez para poder anotarlos.
2: Vamos a ver.
4: Dulzura de fresas, delicia de frutas, espumillas, alfajores.
0: Ok, nos dijo super, toda la campaña una completa ahí.
2: Puso atención.
0: Ok, aquí perfecto.
2: Laura, ¿no? Calderón, ya sos ganadora, ahorita te anoto y vas a poder. ¡Ay! Dame un segundo, me puse nervioso.
0: 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Vamos con la siguiente. La siguiente y la última ya, así que preste atención. ¿Cuál es la dinámica, Gerardo? Cuéntela usted.
3: Queremos saber de qué es el pastel principal de la campaña que tenemos ahorita, el sabor, el remojo y el relleno.
0: Ok, sabor, remojo y relleno. Yo puse atención, lastimosamente no puedo participar.
2: Y ya que estamos, que nos digan el nombre solo también.
0: Pues sí, que con nombre, que nos diga el nombre y ahí que nos diga los ingredientes.
2: Aquí está. Vamos a ver.
4: Pastel es de vainilla, remojo de tres leches y relleno de fresas.
0: ¿Es correcto?
3: Sí, aceptable, pero queremos saber el nombre.
0: Ah, pues el nombre, mira, te faltó el nombre.
2: El nombre, vamos a ver.
4: Delicia de fresa.
2: Delicia de fresa.
3: No.
0: De fresa sí está bien, pero el inicio está malo, ¿verdad?
2: Ajá. Vamos a ver más notas de voz.
0: Presten atención.
2: Nota de voz.
0: Tiene que ser por nota de voz nada más.
5: Hola, yo me quiero ganar la gift card de la tecleña para poder disfrutar de todos los productos que tienen para este Día de las Madres. El pastel dulzura de fresa, los alfajores, las galletas decoradas y los cupcakes.
0: No,
1: se quedó en la otra.
0: Exacto, estamos en la siguiente dinámica.
2: Aquí lo mandó pero escrito y no vale.
0: No, tiene que ser por nota de voz, por nota de voz. Que Gerardo vuelva a repetir la dinámica por si se quedaron en la anterior. Cuéntenos, Gerardo.
3: Queremos que nos digan el producto estrella de la temporada de tecleña, el pastel. Ya iba a decir el nombre.
0: Yo también lo iba a decir ahorita, pero ahí está. Es el pastel. Que nos diga el nombre,
1: sabor,
0: sabor

0: jamón, relleno
1: y torta.
0: Y torta, ahí está.
2: Sabor, remojo y relleno. Yo puse atención.
3: El sabor de la torta de vainilla, remojo, tres leches y relleno de crema de fresa.
2: ¿Y el nombre?
0: ¿Pero y el nombre?
3: Dulzura de fresa.
0: Ahí está.
4: Luis Martín Alexander Molina, sos ganador de la segunda y última gift card.
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0: 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Son las 4 de la tarde con 42 minutos. Ya regresamos con más de La Tarde Cool.

0: tarde con 42, con 47 minutos, perdón, 4 con 47. Continuamos con más de la tarde. Cool, Sebas. Pero mira,
1: ¿qué?
0: Contanos ahí qué tenés ahí. Te iba a decir que iba aquí, va, pero no, dale.
1: Vamos ya con lo último, nos quedan 2 minutos.
0: Dale.
1: Y vamos a exponer ahorita lo que se pueda. Así que ya, 786-17364 por nota de voz. Díganos, ya. Quiero exponer a tal y tal por esto. Rápido y concreto. Dice: quiero exponer al doctor Marlon Vladimir Soriano, que le es infiel a la doctora Daniela Carranza, con una empleada del Centro Radiológico San José en Cojutepeque, y toda la clínica lo sabe, que le compra Pandoras, le manda ramos de rosas y le pagará los estudios universitarios. Pero nadie dice nada porque es el jefe, hasta la amiga administradora lo sabe, pero como no le conviene, no lo dice. Vayan a decirle a Daniela Carranza por mí. Vaya Daniela Carranza, el doctor Vladimir Soriano,
0: una pequeña información.
1: Infiel. Ahí
0: te
1: está.
0: Mandan a dar ahí una pequeña información, pero mira, yo tengo buena información también. Dale. 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
1: Ahí está. También, bueno, vámonos con la última.
0: Dale, pues, dale.
1: Esta amiga me puse, yo quiero exponer a varias personas infieles. ¿Qué día aparte de ahora tienen esa opción? Todos los miércoles vamos a tratar por lo menos de exponer un par de infieles, porque ahorita nos saltamos un poquito nuestra sección, porque yo quería ver el mundo arder.
0: Pero no arder en él.
1: Vamos a ver.
2: Sí, yo quiero exponer una licenciada en enfermería, la Miss Arévalos, una señora casada de 31 años, que tiene el esposo, vive en Uxlután y anda con mi pareja. Anda y trabaja en el seguro de San Miguel. Tal vez llega a oídos del esposo en algún momento, porque la señora es de respeto, y con esposo y con amante. Bueno, ahí les dejo el dato. Por cierto, su nombre completo es Yesenia Elizabeth Arévalos de Rivera. La señora, con 2 hijos. ¿Será amor o qué? Porque el señor con el que anda ya va a cumplir 58 años. Yo creo que es que le gusta que le pague la gasolina que gasta de San Miguel a Uxlután cuando viene a trabajar.
1: Vaya.
0: Me encantó ese. ¿Será amor o qué?
1: Mira, bueno, han expuesto a varios infieles, doctores.
0: Salieron a la luz ahora los doctorcitos, vos.
1: Pobrecitos los doctores, salieron a la luz, pero ya nos vamos.
0: Ya nos vamos, se quedan con Don Julio. Nosotros nos escuchamos el día de mañana, ya casi viernes, vos, al fin. La semana ha pasado rápido, hoy sí la sentí rápido. Ya mañana jueves, así que pórtese bien, ya nos vamos. Por lo que veo, va a quedar así. Se va con ventaja a la vuelta Club Deportivo Águila, 2-1. Queda pendiente jornada ahora entre Luis Ángel Firpo y Metapan, y también Cacahuatique Club Deportivo FAS. Ya nos vamos, pórtese bien.
1: Salud.
0: Adiós, muchachos.
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3: 2:53.
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23: 4.58.

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6: 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Son las
7: 5 en punto.
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0: César de Buena Ley de Dios. Hello. No estábamos muertos, andamos de parranda nada más, así que ya andamos por acá activado. ¡Plo, plo! Bienvenidos al Cool Mix, 5:14 en el miércoles. Mitad de semana en la estación Cool. Mitad de semana en este bello, hermoso país llamado El Salvador, donde nos estamos asando, ¿ah? ¿Eh? Nos estamos asando, qué calor más horrible. Confiésese ya, oye, vaya ya a la iglesia, confiese sus pecados, porque este calor creo que ha de ser lo más parecido, oye.
1: Ella le engañaba, como si nada, ella se preparó.
0: Porque qué horrible, en serio.
1: ¡Ah!

0: Y recordar que ese próximo domingo es el Día de la Madre. Rebúsquese ahí por comprarle algo bonito a su mami, oye. Algo sencillo, pero de corazón. Es más, el viernes vamos a estar saludando a todas sus madrecitas hoy. No me va a decir, Yulay, poneme canciones de Rocío Dúrcal, canciones de no sé qué que le gustan. No, tampoco, pero las vamos a saludar. ¡Estamos! ¡Juegue, pues! ¡Buenas tardes, mi bro! ¿Cómo estás? ¡Bienvenido!
1: ¡Te soltaron, Yulay! ¿Qué onda, pedazo? ¿Cómo vas?
0: ¡Suave!
1: Aquí en Ferrer Norte, tráfico fluido. ¿Y qué onda? ¿Metiste algo?
0: No.
1: Sentí raro ese partido.
0: Yo también.
1: De bajas. Así fue, pero no me animé. ¿Y vos qué andas?
0: Fíjate que en vivo solo agarré la última tarjeta, que estaba como unos 50, unos 60. Pero de ahí le tuve miedo a todo lo demás. Por lo mismo, es que Luis Enrique... ¡Calle! Luis Enrique es picarito. Pone fue W, porfa, con gusto. Luis Enrique al PSG lo ha hecho otro equipo definitivamente. Pobrecito el caso de Mbappé, la verdad. Todo lo que está pasando en estos momentos debe ser medio... Mira, no tan triste. No creo que esté triste entre tantos millones de dólares. Perdón, de euros. Y entre tantos... Iba a decir una cosa, pero del Esther Espósito. No creo que esté tan triste. Pero ha de estar pensando muchas cosillas. Cuéntenos también cómo está el tráfico a esa hora a través del WhatsApp de la Cool. Bienvenido todo el mundo. A ver...
2: ¿Qué onda, Yulay?
0: Suave. Estamos, tranquilo.
2: Andabas perdido, andabas de parranda.
0: Ah, ya ves.
2: Que había sacado carrera.
0: Pero aquí andamos.
2: Wisin y Yandel y Daddy Yankee, porfa, mayor que yo.
0: Saludos, mi bro. Viene mayor que yo de Wisin y Yandel. Ahí andábamos, tratando de... Sí, ¿cómo se dice? Reflexionando de la vida. ¿Qué pasó, colega?
3: Yulay, aquí venimos a ver el partido del PSG con el Bayern. Venimos con tu tío el ingeniero y la Maricela.
0: Eso.
3: Ahí estamos, perro.
0: Saludos. Y no me va a estar. Porque ya andas tomado, vea. Saludos, Wilber. Saludos, Inge. Saludos, Maricela, dijo, vea. ¿Y este por qué me anda hablando así? ¿Cuándo hemos comido en la misma plaza? Así, vea. ¡Plo, plo, plo! Pone una aventura de Ozuna, porfa. Nelson, fíjate que te la voy a buscar porque ya me la han pedido varias veces y no sé si la tengo por ahí. Pero si no, dame chance, ya veo si la descargo por ahí. ¿Estamos?
4: ¿Qué onda, Yulay?
0: ¿Qué dice?
4: Saludos de la Costa del Sol.
0: Saludos, mi bro.
4: Desde mi leancita, viejo, por ahí estamos.
0: Es cierto.
4: Poné ahí, porfa, viejo, la canción, llamado de emergencia, viejo. Saludos.
0: Saludos, mi bro, hasta la costa. Es cierto, aparte de que al mediodía jugaron los niños, más tarde jugaron los grandes. Águila con Alianza allá en el Estadio Barraza. Se imagina qué espectacular partido con ese calorón. A las 3 de la tarde quedó el partido 2-1. Ganó el Aguilita. Le vamos a decir Aguilita porque ganó, vea. No porque le vayamos al aire. No me vaya a defender ya y van a salir de la Alianza. ¿Y por qué a la Alianza no le decía Aliancita? Aliancita también, Alfacito, al Cacahuatiquito. Pero bueno, ahí está el marcador para hoy. ¿Qué onda?
5: ¿Qué pasó, Julito?
0: ¿Qué dice?
5: Hey, ayer andabas de pocas palabras, pa.
0: Ah, pues sí.
5: Fíjate, Julito, que ayer no agarré nada, viejo, pero hoy todas las soñadoras salieron volando.
0: Eso.
5: No me he quedado quieto. Como que sorbo me estaban haciendo los 20 pesitos.
0: No, o sea, ¿no te salió?
5: Poneme Kitipón, Julito.
0: Juegue.
5: Creo que no ha sonado ya un par de días.
0: Viene, gracias, mi bro. O sea, ¿me pusiste soñadoras o no pusiste? Baby. Yo solo le puse a la última tarjeta, como unos 50 y algo, creo que estaba. Ese árbitro del partido de hoy, nombre nefasto de partido. Ese árbitro, perdón.
3: Esperate, están inventando que los grandes juegan.
0: Ya no tomes, mi bro, ya no tomes. Saludame a mi cuñada Karina, que ayer cumplió años. ¡Karina! ¡Happy birthday to you, Karina! Permitime ponerme el fondito, vos, que... Ah, sí puso, pero no le pegó, dice. Mira ese ticket, dice. Permitime que se me está, acaba de... ¿Qué? Ah, sí, esa la vi. Sí la vi, que se perdió en el último minuto. Esa la vi en Twitter. Sí, es porque está en euros, sí. En X, perdón. no sé qué pasa con el Inter hoy. ¿Qué andas?
1: Nada, me Yulay, pero te equivocaste.
0: ¿Por qué?
1: Los grandes juegan más tarde, a las 8.
0: ¿Verdad? No, pues sí, o sea, cuando me refiero a los grandes, me refiero, pues, o sea, a la Liga Premier Salvadoreña. ¿A las quién?
1: Grandes. Que va el Facito.
0: Eso. Ya mucha gente va para el estadio. Hoy juega el Cacahuatique con el FAS. Firpo, Metapan, si no me equivoco. Y el otro, pásemelo, que no me acuerdo. Sí, pusimos. Es que ese partido estuvo raroso. Pero ¿sabes por qué estuvo raroso? Porque Luis Enrique empezó como siempre con todo. Ta, ta, ta. Y cuando vio que metió el gol temprano. Ah. Al pobre Harry Kane, tenías a Neves y no me acuerdo, y a Marquinhos, que no lo dejaron, pero si ese gol que metió, porque ya tenía que caer.
6: ¿Qué onda, Yulay? ¿Qué onda?
0: ¿Qué
6: onda?
0: Dice? ¿Qué onda? ¿Cómo estás? Suave, mi bro.
6: Hombre, a mí sí me salió bien ahora.
0: A ver.
6: Puse tres, una loca y dos coherentes.
0: Ajá.
6: En las coherentes, una le metí 5, saqué 29.
0: Buenísimo.
6: A la otra le metí 8, saqué 27.
0: Ahí está.
6: Y
0: ahí espero que eso lo guardes para comprarle el regalo a tu madrecita. O en su caso, si estás casado y tenés hijos, a tu señora esposa.
6: Y la que era la loca, le puse 4 y iba a ganar 92, pero porque no amonestaron
0: a
6: Morenito Pomecano.
0: ¡Hala! O sea que te fregó esa, que si era tarjeta amarilla. Ah, no, era el otro, perdón. A Pomecano, la sacaron, ¿no? Wilber, relájate, hijo, respira, ya te puse el audio que querías. Bueno, WhatsApp de la Cool 78617364. Y a ver, la gente de Santa Ana reporte, se lleva para el estadio. Y la gente de Cacahuatique, bueno, ya vamos a estar hablando de todo un poquito hoy. Lo que sí le puedo decir, le puedo garantizar que qué calor más feo. Ya llevo como 4 botellas con agua. Porque esto no para, señores, no para. Bueno, ¿qué onda? Bienvenido a todo el mundo. ¿Qué onda? Nos reunimos hoy para ver el partidazo en algún lado. Yo con Pefa ya no voy, fíjense. Pero podemos ir a otro lado. A la conga allá en Mexicanos. O la otra ronda.

dos minutos. ¡Plo, plo, plo! ¡Miércoles! Saludos a Javier, que va bajando los chorros. Dice que el tráfico está lento, pero que ahí va, con la cool.

0: Ey, la 29 y la troncal, ¿qué onda el vacil por ese lado?
1: Es un llamado de emergencia, baby. Ven aquí rápido, ven aquí.
0: ¿Qué onda, Alexis?
2: ¿Qué onda, Yula?
0: Suave, dímelo.
2: Mira, ve,
0: mándeme
2: una cancioncita ahí para variar.
0: Dale.
2: Pero no sé si la va a tener.
0: Dale,
2: se
0: pues.
2: Llama Hey Baby.
0: Hey Baby.
2: Es de Pitbull con T-Pain.
0: Ya la vamos a buscar. Hey Baby.
3: Yula y mi viejo, plop, plop, plop.
0: Dímelo.
3: Aquí andamos siempre. Ahí entra el viejo trabajando aquí en Santa Tecla.
0: Con todo.
3: Poneme viejo electromovimiento, por favor. Gracias, gracias. Feliz tarde, viejo. Seguimos activos ahí con la cool.
0: Saludos, mi bro. Viene.

0: ¡Hola, Carlita!
1: Pues yo vengo de la capital para el desnivel de Apopa.
0: ¿Y qué tal?
1: No me mando por la troncal, sino por Constitución.
0: ¿Qué? O sea que...
1: Pero igual, Constitución reventado también. No lo recomiendo.
0: Gracias, Carlita. Bueno, imagínense, o sea, la iba para allá y la mandó por otro lado porque, ajá, permítame. ¡Fonito! Gracias. Shulai, buenas tardes. Me tocó mudarme de casa. Ah, qué chivo. Oh, te fuiste vos. Pero acá estamos activos. Santay en la casa. Ponete la despedida de Yankee. Viene, porfa. Saludos a Santay, querido. Tú quieres duro, ya sonó, mi bro. Sonó el lunes. Pediste otra ahí. Medicinas, doctores. Recuerden que no podemos estar repitiendo cancioncitas.
2: Plo, ¿qué onda, Yulai? ¿Todo bien? ¿Todo suave? Ahí si me pudiera poner la canción de Te Dijeron de Plan B.
0: ¡Viene!
2: Muchísimas gracias, saludos,
0: plo. ¡Saludos, Isaac! No sé qué demonios le pasa al Inter.
2: Por cierto, don Julio, aquí mande. Hay un quíntuple accidente pasando Unicentro Altavista.
0: Sí.
2: Buscando para Soyapango.
0: Buxo ahí, que se va a encontrar tráfico en la carretera.

0: quiere ganarme la parrilla para mamá.
1: Eso era en la mañana.
2: ¿Qué
1: onda?
2: Chula, cántame con una canción internacional de Pipu.
1: Que es muy duro esta y dime que me amas. Vamos a ver, ¿qué más tenemos?
3: ¿Qué onda, Yulay? ¿Qué tal? ¿Cómo estás?
1: Suave.
3: Tráfico tranquilo aquí por Salvador del Mundo.
1: Tranquilo. Ey,
3: con la Rodríguez, la vamos a castigar porque mucho.
1: Bueno, WhatsApp de la Cool 78617364. Tranquilo, el tráfico, dicen allí en El Salvador del Mundo. Soy Apango y Agua Caliente. Ya no vengan, ya no se acerquen, no salgan. Es una trampa. Hay mucho tráfico. Carlita dice Guataúba. Con gusto, Carlita, viene en el próximo bloque, vaya. Bueno, vamos a continuar con más. Pedite vos su canción. Las que no han sonado, viene el próximo bloque. Pero vamos a salir con esta ya para sacarla, pues sí, porque es otro género. Entonces, si no, vea, se me hace un solo relajo ahí. Pero ¿sabes qué? Dale volumen, papá. Plum, plum.

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4: 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Son las
19: 5:43.
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1: Don Jules,
0: dímelo.
1: Complácame con la canción RX de Don Omar.
0: Viene. Saludos, mi bro. Yo no sé si este celular, este iPhone 17 Pro Max, que ya está topado, la memoria o el internet, no sé. Pero el WhatsApp me anda tan lento ahorita.
1: ¿Qué onda, July?
0: ¿Qué hay?
1: Hey, ¿me puedes complacer con la canción de Hasta que Dios diga, de Bad Bunny y Anuel?
0: Sigo, viene, mi bro. Las que van pidiendo ya van ahí. En lista. Suenen en este bloque o en el próximo.
2: De Tecla para Popa, ¿cómo está la cosa? Me voy por calle El Volcán, por la Constitución o por la Troncal. Recomienden ahí.
0: Saludos, mi bro. Según lo que nos reportaba Carlita, decía que les tiraba Waze por Constitución. Así que yo que vos me tiraras por Constitución o en su defecto, si andás por Tecla, mejor tirarte por El Volcán.
1: ¿Qué onda,
0: ¿cómo estás? No entendí, ¿cómo fue?
1: Es un gran tráfico, soy el que me
0: hace. Ah, en Soya. Pues sí. Pues sí, usted entreténgase ahí. Saludos, mi bro, provecho con las papitas.
1: Hay mucho tráfico.
3: Buenas tardes, cool. Pongan el Waka Waka ya para ir calentando.
4: Los llamados, pero dos se los escogidos. 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
0: con Hoy Lo Siento de Sammy Lennox, dice por acá. ¿Qué más tenemos a través del WhatsApp de la culpa? ¿Qué pasó, Rodríguez?
5: ¿Cómo estamos, July? Aquí de Santa Ana.
0: Saludos, Santay.
5: Ya casi va a jugar el facito. Poneme ahí el tra del bambino, por favor.
0: Juegue. Saludos, Santa Ana. Facito. El fa juega a las 8, si no me equivoco, ¿no?
5: ¿Qué onda, July? Buenas
0: suave,
5: tardes.
0: Buenas tardes.
5: El tráfico del Boulevard del Ejército está topado porque supuestamente están trabajando Anda y los chinos poniendo una válvula. Ahí por el semáforo de Exbifrío está topado.
0: Para variar.
5: Porfa, regálame una noche de Arcángel.
0: Pues, saludos, mi bro. O sea que a esta hora después, Altavista, hoy estás

0: Hey, ¿qué onda, Yula?
1: Dímelo.
0: Pues sí, ¿qué tal? ¿Cómo estás? ¿Cómo te ha ido?
1: Suave, Diego Carlos.
0: Resistiendo a esta hora, resistiendo todo el proceso. Vea, bien feo se siente este tráfico, señores. Voy por la Escalón. Si me ven, me saludan. Cualquier cosa, Yula, poneme una canción ahí de Plan B. Saluditos, iniciando el mood de mi padre.
1: Saludos, mi bro. Saludos, Diego Carlos. Bueno, WhatsApp de la Cool 78617364 para que salte topado, dicen. Está topado. Para que salte, está topado, ya no es reproduzca. Y vámonos con sus canciones, pues, porque ya es tarde. Ya es tarde, Yulay. No, hombre, esa no es. Pues más, el otro. Esa, esa de soltarla, yey. Siga mandando sus mensajes a través del WhatsApp de la Cool. Siga reportándonos el tráfico también. Estamos para complacerte en el miércoles. ¿Será que hoy va a llover? Yo ya no aguanto este calor, bro. Andarse bañando como 5 veces. Me va a salir caro el agua.